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1: 6:30 p.m.
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3: ¿Qué tal, querido amigo o amiga del programa Cruzada con Luis Palau? Mi nombre es Jorge Escopazo y quiero darle la más cordial bienvenida a este nuestro punto de encuentro en la radio, donde estudiamos diariamente la Biblia, la Palabra de Dios, junto a miles de oyentes alrededor del mundo, quienes escuchan nuestros programas a través de las emisoras que lo transmiten, como así también a través de nuestro sitio en internet, luispalau.net. En este día, continuando con el estudio en el libro de Josué, Luis Palau nos trae el mensaje titulado Desconectados.
4: ¿Cómo está usted, mi amable amigo oyente? De vez en cuando le acontece a usted lo que me acontece a mí, que salgo a la calle para ir a mi trabajo, a mi oficina, a lo que tengo que hacer en ese día, y me siento como quien diría desconectado. ¿Se ha sentido alguna vez usted como que las cosas no comenzaron bien, el día no arrancó como debiera arrancar? Por así decirlo, el automóvil de su vida, el coche de su vida, no entró en onda y parece como que todo el día uno viene atrasado, o que está apurado o presionado. ¿Le ha acontecido eso? Eso es lo que le aconteció al pobre Josué y a todo el pueblo que lo seguía a él en el libro de Josué y el capítulo 7 que seguimos analizando en este día. A nadie le gusta salir derrotado. Solamente un loco diría que quiere vivir la vida un fracasado. Solamente una persona descomunadamente de mente torcida diría que se regocija en ser un fracasado. Y sobre todo el cristiano, que quiere vivir para el bien de los demás, de los pobres, de los necesitados, de los espiritualmente vacíos, y que quiere vivir para gloria de Dios, no quiere vivir fracasado ni desconectado. Estamos estudiando Josué capítulo 7, y quiero que veamos que Josué tenía una estrategia, humanamente hablando, estupenda. En los versículos 2 al 5, al 4 más o menos, se nos dice cuál era la estrategia que usaron. Era una estrategia óptima. Hubieron recibido un premio de la universidad con respecto a cómo planear un ataque guerrero. Dice así: envió Josué hombres desde Jericó a Ai, que estaba junto a Betavén hacia el oriente de Betel, y les habló diciendo: subid y reconoced la tierra. Y ellos subieron y reconocieron a Ai. Y volviendo a Josué le dijeron: no suba todo el pueblo, sino suban como 2,000 o 3,000 hombres y tomarán a Ai. No fatigues a todo el pueblo yendo allí, porque son pocos. Y subieron allá del pueblo como 3,000 hombres, los cuales huyeron delante de los de Ai. La estrategia parecía óptima. Solamente faltaba un pequeño tornillo en la maquinaria, por así decirlo. El tornillo que faltaba era que se habían desconectado de Dios. Un pequeño tornillo que no estaba en su lugar y la derrota les pegó a todos. ¿Cuál fue ese pequeño tornillito que faltaba? No habían consultado con Dios. Ese fue el gran error de Josué. Hace algún tiempo, uno de esos aviones a jet, un DC-10, cayó y murieron 250 personas. Ni bien se despegaba de uno de los aeropuertos internacionales del mundo. En 2 minutos después del despegue, cayó a tierra. Cuando los inspectores hicieron su estudio, descubrieron que un obrero, a la hora del almuerzo, había dejado uno de los grandes motores del DC-10 con un pequeño olvido. Al irse a almorzar, él pensó que al regresar del almuerzo iba a terminar su trabajo. Y no puso un tornillo de 10 centímetros de longitud dentro de este motor. Y fue ese tornillo que este obrero, al ir a almorzar, se olvidó de colocar en el motor, lo que provocó la caída del avión, el derrumbe del mismo, la destrucción y la muerte de más o menos 200 o 250 personas. Un pequeño error, un pequeño olvido, un pequeño tornillo que no parecía demasiado importante, y 250 personas mueren. Y mi amable oyente, si usted y yo nos olvidamos que al hacer decisiones en la vida, como cristianos, todo se lo debemos a llevar a Dios en oración, Si no se lo llevamos a Dios en oración, vamos a pagar más duramente de lo que parece normal. O sea que el precio que se paga por vivir desconectados de Dios es tan enorme que no merece el descuido que tantos de nosotros le damos. ¿Qué pasó es esto? Antes de atacar a Jericó, ellos se aseguraron de la voluntad y la palabra de Dios. Pero antes de atacar a Ai, porque era un pueblo pequeño, se olvidaron de descubrir la voluntad y la palabra de Dios. La lección aquí es esta: no podemos tener el poder de Dios para nuestros planes. No podemos creer que Dios nos va a impartir su poder para planes nuestros que no hemos consultado con Dios. Y nosotros siempre somos responsables de las consecuencias de vivir desconectados de Dios, fuera de contacto con Dios. Primero, una derrota vergonzosa. Segundo, el desaliento junto con el temor y hasta la blasfemia. Porque cuando Josué comienza a hablar con Dios, él empieza a acusar a Dios como que Dios los querría destruir. Dice en el versículo 7 Josué, a estar en oración: ¡Ah, Señor Dios! ¿Por qué hiciste pasar a este pueblo el Jordán para entregarnos en las manos de los amorreos para que nos destruyan? Ojalá nos hubiéramos quedado al otro lado del Jordán. ¡Qué blasfemia! Y sin embargo es el gran Josué el que está haciendo una oración tan vergonzosa. Ahora, el pobre apóstol Pablo tuvo una circunstancia similar. Usted recuerda que en el libro de los Hechos de los Apóstoles, aquí lo estoy buscando con toda rapidez, en el capítulo 21, nosotros descubrimos que Pablo cometió un error. Al fin, Pablo era humano. En el versículo 4 dice así: hallados los discípulos, nos quedamos allí 7 días. Y ellos decían a Pablo, por el Espíritu Santo, que no subiese a Jerusalén. Así que aquí está Pablo y le dicen que no suba a Jerusalén por medio del Espíritu Santo, o sea que era un mensaje divino. En el versículo 10 dice lo siguiente de Hechos 21: permaneciendo nosotros allí en Cesarea algunos días, descendió de Judea un profeta llamado Ágabo, quien viniendo a vernos, tomó el cinto de Pablo y atándose los pies y las manos dijo: esto dice el Espíritu Santo, así atarán los judíos en Jerusalén al varón de quien es este cinto, y le entregarán en mano de los gentiles. Al oír esto, le rogamos nosotros y los de aquel lugar que no subiese a Jerusalén. Pero Pablo respondió: ¿qué hacéis llorando y quebrantándome el corazón? Porque yo estoy dispuesto no solo a ser atado, más aún a morir en Jerusalén por el nombre del Señor Jesús. Y como no le pudimos persuadir, desistimos diciendo: hágase la voluntad del Señor. Y luego ahí lo tenemos a Pablo sufriendo. Tiempo más tarde, Pablo está en cárcel en Cesarea de Filipo, llorando y deseando poder ser librado. Pero ¿qué pasó? Él en ese momento se desconectó de la voluntad de Dios. Cuando Dios le mandó 2 profetas para advertirle que no suba a Jerusalén, claramente diciéndole: no suba a Jerusalén. Sin embargo, subió. Y luego vino otro profeta y dijo: si subes, te van a atar y te van a entregar en manos de los gentiles. Y Pablo dijo: voy. Muy bien, fue. Y fue a la cárcel y perdió mucho tiempo. Ahora, ¿qué podemos ver acá? Primero, debemos ver el contraste entre las pruebas que Dios manda y que Dios diseña para probarnos, cuyo resultado es crecimiento y maduración, y los problemas que nosotros nos traemos encima por rebelión y desobediencia. Los problemas del pueblo de Israel, aquí en Josué capítulo 7, no fueron pruebas que Dios diseñó para probarlos, fueron problemas que ellos se crearon a sí mismos por su rebelión y desobediencia. Pablo en Filipo estaba cantando y alabando a Dios. ¿Por qué? Porque entró a la cárcel por diseño de Dios. Pero Pablo en Cesarea estaba amargado en un sentido y sin fruto, porque fue resultado de su resistencia a la voz de Dios. Dios, por supuesto, todo lo da vuelta para bien, pero los años gastados son años gastados, y lo bueno no es necesariamente lo mejor en la vida.
3: 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Llegamos de esta forma al segmento musical de nuestro programa Cruzada con Luis Palau. Hoy nos acompaña Crystal Lewis con la canción Cristo, yo creo en ti.

0: Hasta aquí nos acompañaba Crystal Lewis por el segmento musical de nuestro programa Cruzada con Luis Palau, con esta preciosa melodía, Cristo, yo creo en ti. Lamentablemente nuestro tiempo se terminó, pero si el Señor lo permite nos vamos a estar reencontrando en una próxima presentación. Mi nombre es Jorge Escopazo, fue un placer acompañarle en este día, que Dios le bendiga ricamente.
1: Amigos oyentes, muchas gracias por su fina sintonía al programa de este día. Les estaremos esperando muy pronto para el próximo programa Cruzada con Luis Palau. Hasta entonces, recuerden las palabras de nuestro Señor Jesús. Felices los de corazón limpio, pues ellos verán a Dios.
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1: Sables, mamá y papá. En esta tercera entrevista hicimos un sondeo a hombres en donde les preguntamos qué significa su papá para usted. Estas fueron las respuestas de algunos de ellos.
2: ¿Para vos qué significa tu papá?
3: Han pasado 10 años y algunas veces siento que necesito un padre, como alguien que me diga qué hacer, cómo comportarme, qué decisiones importantes tomar en la vida.
4: Él significa negatividad, odio, la conexión con mi genética no me gusta.
5: Mi padre falló, es adicto a las drogas y alcohólico, no lo conozco, pero yo sí pude tener éxito.
6: No sé, no lo conozco, me hubiera encantado crecer bajo su tutela, sin embargo, no era el plan.
1: Qué duras realidades estamos escuchando en este momento. Papás, tenemos que hacer bien nuestro trabajo. Hoy quise traer a la conversación a un amigo de Enfoque a la Familia. Él es David Fernández. Es conferencista en temas de familia, director de una organización que busca proteger la integridad de los jóvenes, padre y esposo. Él ha estado con nosotros abordando este tema en programas anteriores. David, bienvenido a Enfoque a la Familia.
7: Gracias, don Sixto. Es un privilegio. Lo he disfrutado muchísimo y sé que nuestros oyentes también.
1: Quiero darte las gracias por estar con nosotros y por hablar de este tema tan sensible. David, ¿cuál es su mayor preocupación en un hogar en donde el padre está ausente?
7: Cuando papá está ausente, debido a que es una figura irreemplazable, el niño o la niña van a ir a buscar ese modelo en otras personas. Lo que pasa es que no siempre va a ser la persona correcta. Eso es uno de los motivos por el cual se incrementa la actividad entre pandillas, porque en la pandilla puede haber alguien que diga, yo puedo ser tu papá. Eso puede incluso dejarnos en las garras de alguien que quiera utilizarnos para destruirnos, pero estuvo ahí cumpliendo el rol de papá. Mi mayor preocupación cuando papá está ausente en casa son los modelos dañinos de paternidad que nuestros hijos van a ir a buscar, porque los necesitan.
1: Es importante que nosotros volvamos a casa, como lo hemos dicho tantas veces. ¿Cuál es el mayor beneficio cuando tenemos un padre presente y una madre presente? Y cuando digo presente, no solamente que vivamos bajo el mismo techo, sino que está presente en el corazón de los hijos.
7: Ese es un muy buen punto que me parece que en el cual debemos de enfatizar, don Sixto. Una cosa es estar con mis hijos y otra cosa es estar para mis hijos. Y uno de los mayores beneficios, bueno, aunque son dos, porque beneficia diferente a las mujeres que a los hombres. Por ejemplo, cuando papá está en casa presente, ese hogar es más próspero, esa ciudad es más próspera, ese país es más próspero cuando los padres estamos en casa para nuestras familias. Por el lado de las mujeres, es a partir de la figura paterna donde van a crear la expectativa del hombre que llegará a convertirse en su esposo. Según la trate, según se muestre interesado por ella, de esa manera vamos a poner la barda para que ellas tengan un estándar de pareja. En el caso de los hombres, es ahí donde aprenderán a formar familia, a ser esposos. Van a aprender de manera práctica lo que significa el amor, el compromiso, el perdón, la reconciliación.
1: David, cuando nosotros valoramos el papel que jugamos como padres, lo disfrutamos de una manera extraordinaria y lo más bello es la recompensa que vivimos, la recompensa de verlos crecer, la recompensa de ver una generación que se levanta a partir de nosotros. Hace algún tiempo Esteban, mi hijo menor, escribió una carta. Voy a tomarme la libertad de leerla. Él dijo, papá, es impresionante la sabiduría que Dios te ha dado para ver las cosas. Admiro al Señor por haberme dado un papá que se esmera por obedecer los preceptos de Dios. En verdad, esto que haces y dices es de Dios. Solo el hecho de que Él te use para una conferencia, prédica, programa de radio o evangelizar a una persona o a mucha gente, ayudar a las familias y ser un excelente papá de familia, es algo que a mí me reitera que haces algo respaldado por Dios. Es Él viéndose en tu vida a través de lo que haces todos los días. Te amo, papá, y nunca dejes ese corazón enamorado y apasionado por el Señor. La manera en que tratas a tu familia no la cambies, es perfecta. Si alguna vez te he fallado o decepcionado, te pido perdón. El hecho de que bendigas a tu hijo constantemente es un hermoso legado que vas a dejar

0: A las nuevas generaciones, ya que será algo que continúo haciendo con mis amigos y mis familiares. Nunca, por nada del mundo, se te ocurra meter la pata con algo que vaya a destruir la integridad de tu familia o el ministerio que Dios te ha dado. Pídele a Dios que te guarde constantemente y te libre de la tentación. Mi modelo a seguir es Cristo y la palabra de Dios, igual que para mí sos mi ejemplo. Por lo tanto, te pido que te esmeres en seguir a Cristo, ir adelante impulsado por el Espíritu Santo y por su palabra. Papi, te amo. Mi papá terrenal lo amo más allá de que sea Sixto Porras de Enfoque a la Familia. Lo amo porque Dios lo puso en mi vida. Lo amo porque es un papá excelente y quiero llegar a ser un día como él, mientras él no deje de seguir a Cristo. Te amo. Ese sos vos, tu hijo Esteban. ¿Cómo no caer desmayado frente a unas palabras de estas? ¿Cómo perdernos la oportunidad de ver a nuestros hijos inspirar nuestras vidas y decirnos que podemos hacerlo bien? Perdón que haya compartido algo personal, pero me emociona el hecho de que podamos vivir el privilegio de ser padres. 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Quiero hacer algo que nunca he hecho en el programa de radio y quiero sorprenderte con algo que ha hecho tu familia también para vos. Quiero darte esta carta y quiero pedirte que la leas y que puedas compartirla con quienes nos escuchan, porque creo que también refleja el sentimiento de la familia que amas. Es una sorpresa, no lo habíamos hablado antes de iniciar el programa y por eso tiene la característica de que puede pasar cualquier cosa. Es para ti.
1: Gracias, me emociona. Dice así: ¿por qué David es irreemplazable en nuestra familia? Hace 8 años experimentamos como matrimonio uno de los momentos más duros, nuestra separación y divorcio. Y justo en ese momento, aparte de mis vivencias personales, experimenté la falta que hacías en nuestra familia. Mi compañero en la formación de nuestro hijo, Matías, había abandonado el barco. Y me tocó enfrentar como mamá la tarea más dura, en la cual debía ser muy cuidadosa. En esos momentos de soledad, experimenté la falta que hacías en nuestro hogar. Y descubrí muy claramente el papel que te correspondía como papá, ya que ahora me tocaba sola y me sentía muy insegura en las decisiones que debía de tomar y la manera en la que tenía que educar a Matías. Hoy, 6 años después de este oscuro episodio, gracias al amor y la misericordia de Dios, formas parte de nuestro hogar. Hoy eres el pastor de nuestro hogar, el guía, el remo fuerte de nuestro barco. Hoy doy gracias a Dios porque somos un equipo y me siento segura y respaldada al tomar decisiones en la manera en que debemos de guiar y educar a Matías. Eres irreemplazable en nuestra familia porque Dios te escogió para nosotros. Nadie más puede ocupar ese lugar. Dios es sabio y de esa manera hace que cada uno, mamá y papá, tengamos áreas fuertes, las cuales se fusionan para levantar nuestra familia y aportarle una base sólida y segura para nuestro hijo. Nachito no vive con nosotros, pero desde el primer día te has asegurado de formar parte de su vida. Y sé que él te lleva en su corazón todos los días. Nadie puede reemplazar ese pedacito de su corazón que has construido con tanto cariño y esfuerzo. Te has dado la tarea de dedicar tiempo para que él sienta tu amor, protección y compañía. Como esposa, has sido el compañero fiel que me ha apoyado, escuchado y aconsejado. A veces cuando siento que me he quedado sin fuerzas, me has dado palabra que me levanta el espíritu y siento el amor de Dios que cambia ese momento de dolor por reflexión y calor teniéndote a mi lado. Te quiero dar gracias por despertar cada día y esforzarte por ser la mejor versión de esposo y papá que pueda existir. Contigo he aprendido a que la vida puede ser menos dura. He visto cómo cada cosa en tu vida la haces con tanto amor y dedicación que me cambia la manera de ver y percibir las cosas. Sé que no es nada fácil, que como hombre tienes tus luchas, pero nos demuestras con acciones que todo lo que haces para el Señor y ese amor que sientes por parte de Él nos cubre a nosotros y nos hace sentir amados y seguros. Doy gracias a Dios por tu vida, por haberte alcanzado y por elegirte como mi pareja en esta vida, porque sus planes son perfectos y maravillosos. Te amo, Yanis. No hay nada que pueda reemplazar la admiración de mi familia y el amor. Esto es un tesoro y gracias por propiciar este regalo. Me has marcado la vida hoy.
0: Pero no solamente te tengo esa carta. También tu hijo te ha escrito algo.
1: No. Dice, ¿por qué papito es irreemplazable en nuestra familia? Hola, papito. Admiro que le ayudes a Dios a limpiar los corazones de otras personas. Eres mi superpapito. Te amo con todo mi corazón. Yo pienso que eres irreemplazable en nuestra familia porque tienes a Dios en tu corazón y nos das fe para que nosotros después sigamos los pasos de Jesús con tu ejemplo. Te amo demasiado, Matías.
0: ¿Qué decir frente a las palabras de un niño que le recuerda al padre que es su superhéroe? Y en esta emoción quisiera invitar a que usted también en casa pueda escribir una carta a su papá, a su mamá, a su esposa, a su esposo, y le cuente que es irreemplazable. Escribir esa carta será un desafío para muchos, lo sé, pero sé que será una gran bendición para su familia. Me encantaría que usted pueda enviar su carta a producción@enfoquealafamilia.com. Por favor, hágalo. Viva un momento como este que hemos vivido en el estudio. Comparta la carta en un momento especial. Una carta que pueda recordarle a sus seres queridos cuánto valen para usted. David, gracias por estar con nosotros una vez más en Enfoque a la Familia y por abrirnos la intimidad también de tu corazón.
1: Gracias, don Sixto, por la invitación. Es un honor, un privilegio estar a su lado. Es usted una persona a la que siempre he admirado. Y mientras siga como va, jamás dejaré de admirar. Y quiero decirle a los que nos escuchan que este no es un privilegio solo para usted o solo para mí. Es un privilegio para esos hombres que tienen como tarea principal ser irreemplazables en su familia.
0: Mil gracias. Gracias por tus palabras. En Enfoque a la Familia creemos en el valor de los padres y de las madres. Y respetamos grandemente a los que tienen que hacer grandes esfuerzos para mantener esta misión en alto. Confía en Dios y Él le va a guiar a hacerlo de la mejor manera. Soy Sixto Porras, de Enfoque a la Familia.

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1: Esta siguiente canción es muy honesta. Creo que todas mis canciones son honestas, pero a veces escribes algo y dices, no lo voy a grabar. No lo voy a grabar porque se me hace muy personal, se me hace que la debo de guardar para mí. Pero esa siguiente canción decidí grabarla porque surgió de un tiempo muy, muy difícil en mi vida, en la vida de nuestra familia. Y decidí incluirla en esta grabación porque creo que es importante que la gente sepa que todos pasamos por situaciones difíciles, complicadas. Y es importante que todos nos unamos de esa manera, entendiendo que todos pasamos por lo mismo. Ya no me siento de la misma manera como van a escuchar en la canción, pero insisto, creo que es importante comunicar este sentimiento.

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2: 7:00 p.m. 32 minutos.

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2: 20 horas, 32 minutos.
3: Creemos que eres nuestro ayudador, nuestro pronto socorro, el ánimo de nuestros días. Pero sobre todo traemos gratitud y adoración a ti, Señor.

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1: Noticias de hoy jueves, 6 de agosto. Hayan cadáver envuelto en nylon en el bulevar El Pulgencio, zona 11 de Misco. Los bomberos municipales informan que debido al estado del cadáver no ha sido posible establecer el sexo ni la identidad de la víctima. La Policía Nacional Civil de Misco resguardan la séptima calle y el bulevar El Pulgencio en la zona 11 de Misco. Ataque armado dejó un hombre fallecido en La Blanca, San Marcos. El ataque armado ocurrió en la colonia 15 de septiembre en el municipio de La Blanca, San Marcos, donde un hombre que se movilizaba en bicicleta recibió múltiples impactos de arma de fuego. Al lugar acudieron los bomberos municipales para atender la emergencia. Los socorristas informaron que al evaluar a la víctima, esta ya no presenta signos vitales debido a la gravedad de las heridas posteriormente. Dieron aviso a las autoridades correspondientes para realizar las diligencias de investigación. Luis Pacheco regresa a Totonicapán entre cohetes y caravanas. Si mi pueblo me lo pide, lo vuelvo a hacer. Luis Pacheco y Héctor Chaclán fueron recibidos con cohetes, bocinazos y una caravana de vehículos al regresar a Totonicapán, donde ex dirigente de los 48 cantones aseguró que volvería a defender a su pueblo si así se lo pidiera. Mujer fallece tras caer de un tercer nivel en San Juan Comolapa, Chimaltenango. El incidente ocurrió en la zona 4 de San Juan Comolapa, Chimaltenango, donde una mujer sufrió una caída accidental de un tercer nivel. Bomberos municipales le brindaron atención prehospitalaria en el lugar y la trasladaron de emergencia hacia un centro asistencial. Pese a los esfuerzos de los socorristas, la paciente falleció mientras era trasladada sobre la ruta que comunica a San Juan Comolapa en Zaragoza, Chimaltenango. Sistema con Red apoya el retorno de familias y entrega alimentos tras la erupción del volcán de fuego. El Sistema con Red brinda apoyo en el proceso de retorno de las personas que permanecían albergadas en el gimnasio municipal luego de las evacuaciones preventivas realizadas por la actividad eruptiva del volcán de fuego. Como parte de la atención a la emergencia, también se entregaron alimentos a las familias afectadas que permanecieron albergadas en el polideportivo de Santa Lucía Cotzumalguapa, Escuintla. Mientras las instituciones continúan las acciones de la asistencia y recuperación en las comunidades impactadas. Para más información, visita nuestra página isavalencetv.com. Informó Tali Cruz para Isavalense TV y Radio Feilove.
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3: 21 horas, 5 minutos.
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3: 21 horas, 34 minutos.

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1: Levantemos nuestras voces a declararte a ti, Señor. Bueno.

fuerte aplauso, Señor Jesús, con todo tu corazón. Un grito de júbilo.

0: Señor Jesús, te alabamos con todo nuestro corazón, te exaltamos.
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0: Levanta un aplauso al Señor esta tarde.
1: Aleluya.

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3: 22:33.

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1: 23 horas, 2 minutos.
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2: Un tiempo en el que nos encontramos para escuchar a Dios hablar. 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A continuación, escucharemos fragmentos de la Biblia en la Nueva Traducción Viviente.
3: El libro de Salmos, Salmo 86, versículos 8 al 13.
4: Ningún dios pagano es como tú, oh Señor. Nadie puede hacer lo que tú haces. Todas las naciones que hiciste vendrán y se inclinarán ante ti, Señor. Alabarán tu santo nombre. Pues tú eres grande y haces obras maravillosas. Solo tú eres Dios. Enséñame tus caminos, oh Señor, para que viva de acuerdo con tu verdad. Concédeme pureza de corazón para que te honre. Con todo el corazón te alabaré, oh Señor, mi Dios. Daré gloria a tu nombre para siempre, porque muy grande es tu amor por mí. Me has rescatado de las profundidades de la muerte.
3: El libro de Esdras, capítulo 9.
5: Una vez realizadas estas cosas, los líderes judíos vinieron a verme y dijeron:
6: muchos del pueblo de Israel, e incluso algunos sacerdotes y levitas, no se han mantenido separados de los otros pueblos que viven en esta tierra. Han adoptado las prácticas detestables de los cananeos, los hititas, los fereceos, los jebuseos, los amonitas, los moabitas, los egipcios y los amorreos.
7: Pues los hombres de Israel se han casado con mujeres de esos pueblos y también las han tomado como esposas para sus hijos. De manera que la raza santa se ha corrompido a causa de esos matrimonios mixtos. Peor aún, los primeros en cometer este ultraje han sido los líderes y los funcionarios.
5: Al oír esto, me rasgué el manto y la camisa, me arranqué el pelo de la cabeza y de la barba y me senté completamente horrorizado. Entonces, todos los que temblaban ante las palabras del Dios de Israel vinieron y se sentaron conmigo a causa de este ultraje cometido por los que habían regresado del destierro. Allí me quedé sentado, totalmente horrorizado, hasta la hora del sacrificio vespertino. A la hora del sacrificio, me levanté de donde había estado sentado haciendo duelo con mis ropas rasgadas. Caí de rodillas y levanté las manos al Señor, mi Dios. Hice la siguiente oración: oh Dios mío, estoy totalmente avergonzado. Me da vergüenza elevar mi rostro a ti, pues nuestros pecados se han amontonado tanto que son más altos que nosotros y nuestra culpa llega a los cielos. Desde el tiempo de nuestros antepasados hasta el día de hoy, hemos vivido sumergidos en el pecado. Por esa razón, nosotros, nuestros reyes y nuestros sacerdotes, hemos estado a merced de los reyes paganos de la tierra. Nos han matado, capturado, robado y deshonrado, tal como estamos hoy. Sin embargo, ahora se nos concedió un breve momento de gracia, porque el Señor nuestro Dios ha permitido que unos cuantos de nosotros sobreviviéramos como un remanente. Él nos ha dado seguridad en este lugar santo. Nuestro Dios nos ha iluminado los ojos y nos ha concedido un poco de alivio de nuestra esclavitud. Pues éramos esclavos, pero en su amor inagotable, nuestro Dios no nos abandonó en nuestra esclavitud. Por el contrario, hizo que los reyes de Persia nos trataran favorablemente. Él nos dio nuevas fuerzas para que pudiéramos reconstruir el templo de nuestro Dios y reparar las ruinas. Nos dio una muralla de protección en Judá y en Jerusalén. Ahora, Dios nuestro, ¿qué podemos decir después de semejantes cosas? Pues una vez más, hemos abandonado tus mandatos. Tus siervos, los profetas, nos advirtieron cuando dijeron: la tierra en la que están a punto de entrar y poseer está totalmente contaminada por las prácticas detestables de los pueblos que la habitan. De un extremo al otro, la tierra está llena de corrupción. No permitan que sus hijas se casen con los hijos de ellos. No tomen a las hijas de ellos como esposas para sus hijos. Jamás promuevan la paz y la prosperidad para esas naciones. Si ustedes siguen estas instrucciones, serán fuertes y disfrutarán de las buenas cosas que la tierra produce, y dejarán esta prosperidad como herencia a sus hijos para siempre. Ahora somos castigados por nuestra perversión y nuestra gran culpa. Pero en realidad, el castigo que recibimos es mucho menor de lo que merecemos, porque tú, Dios nuestro, has permitido que algunos de nosotros sobreviviéramos como un remanente. Sin embargo, aún así, otra vez estamos quebrantando tus mandatos y nos estamos casando con personas que cometen esos actos detestables. ¿Acaso no será suficiente tu enojo para destruirnos, para que ni aún este pequeño remanente sobreviva? Oh Señor, Dios de Israel, tú eres justo. Nos acercamos a ti con nuestra culpa, sin ser más que un remanente que ha escapado. Aunque en semejante condición, ninguno de nosotros puede estar en tu presencia.
3: El libro de Esdras, capítulo 10.
5: Mientras Esdras oraba y hacía esa confesión, llorando y postrado rostro en tierra delante del templo de Dios, una gran multitud de Israel, hombres, mujeres y niños, se congregó y lloró amargamente con él. Luego Secanías, hijo de Jehiel, descendiente de Elam, le dijo a Esdras:
8: hemos sido infieles a nuestro Dios, porque nos hemos casado con mujeres paganas de esta tierra. Pero a pesar de esto, hay esperanza para Israel. Hagamos ahora un pacto con nuestro Dios, mediante el cual nos divorciaremos de nuestras esposas paganas y las echaremos de aquí junto con sus hijos. Seguiremos tu consejo y el de los demás que respetan los mandatos de nuestro Dios. Que se haga todo de acuerdo con la ley de Dios. Levántate, porque es tu deber decirnos cómo debemos proceder para arreglar esta situación. Nosotros te respaldamos. Por lo tanto, sé fuerte y actúa.
5: Entonces Esdras se puso de pie y exigió que los jefes de los sacerdotes, los levitas y todo el pueblo de Israel juraran que harían lo que dijo Secanías. Así que todos hicieron un juramento solemne. Luego Esdras se retiró de la parte delantera del templo de Dios y fue a la habitación de Johanán, hijo de Eliasib. Pasó la noche allí sin comer ni beber nada. Seguía en duelo a causa de la infidelidad de los que habían regresado del destierro. Luego se proclamó por todo el territorio de Judá y en Jerusalén que todos los desterrados debían presentarse en Jerusalén. Si los jefes y los ancianos así lo decidían, los que no acudieran en el plazo de 3 días perderían el derecho a todas sus propiedades y serían expulsados de la asamblea de los desterrados. En el plazo de 3 días, todo el pueblo de Judá y de Benjamín se reunió en Jerusalén. La asamblea tuvo lugar el 19 de diciembre y todos los israelitas estaban sentados en la plaza frente al templo de Dios. Temblaban por la seriedad del asunto y también porque estaba lloviendo. Entonces Esdras, el sacerdote, se puso de pie y les dijo:
9: ustedes han cometido un pecado terrible. Al casarse con mujeres paganas, han aumentado la culpa de Israel. Por lo tanto, confiesen ahora su pecado al Señor, Dios de sus antepasados, y hagan lo que Él exige. Apártense de los habitantes de esta tierra y sepárense de esas mujeres paganas.
5: Entonces, Toda la asamblea levantó la voz y respondió:
10: ¡Sí! ¡Sí! Sí. ¡Tienes razón!
11: ¡Tienes razón!
12: ¡Debemos hacer lo que tú dices!
11: ¡Lo que tú
12: Debemos
11: dices!
10: ¡Debemos hacer lo que tú dices!
5: Luego agregaron:
11: No es algo que pueda resolverse en uno o dos días, porque muchos de nosotros estamos implicados en este asunto sumamente pecaminoso.
10: Además, estamos en temporada de lluvias, así que no podemos quedarnos aquí afuera mucho más tiempo.
12: Que nuestros líderes actúen en nombre de todos nosotros. Que todo el que tenga una esposa pagana venga a una determinada hora, acompañado por los líderes y jueces de su ciudad, para que la ira feroz de nuestro Dios por este asunto se aleje de nosotros.
5: Los únicos que se opusieron a estas medidas fueron Jonatán, hijo de Asael, y Hazaías, hijo de Tikva, ambos respaldados por Mesulam y el levita Sabetai. Así que adoptaron el plan sugerido por la asamblea. Esdras escogió jefes para que representaran a sus familias y nombró a cada representante por nombre. El 29 de diciembre, los jefes se pusieron a investigar el asunto. Para el 27 de marzo, que era el primer día del nuevo año, ya habían terminado de resolver los casos de todos los hombres que se habían casado con mujeres paganas. Los siguientes son los sacerdotes que habían tomado mujeres paganas como esposas. De la familia de Jesúa, hijo de Jehozadac, y sus hermanos: Maaseías, Eliezer, Jarib y Gedalías. Ellos juraron divorciarse de sus esposas, y cada uno reconoció su culpabilidad presentando un carnero como ofrenda por la culpa. De la familia de Immer, Ananí y Zebadías. De la familia de Arim, Maaseías, Elías, Semaías, Jehiel y Usías. De la familia de Pasur, Elioenai, Maaseías, Ismael, Natanael, Josabad y Elasa. Los culpables de este pecado de entre los levitas eran Josabad, Simei, Kelaía, también llamado Kelita, Petaías, Judá y Eliezer. El culpable de este pecado de entre los cantores era Eliasib. Los culpables de este pecado de entre los porteros eran Salum, Telem y Uri. Los culpables de este pecado de entre los demás israelitas eran los siguientes: de la familia de Paros, Ramía, Jesías, Malquías, Mijamín, Eleazar, Asabías y Benaía. De la familia de Elam, Matanías, Zacarías, Jehiel, Abdi, Jeremot y Elías. De la familia de Satu, Elioenai, Eliasib, Matanías, Jeremot, Sabad y Asisa. De la familia de Bebai, Joanán, Ananías, Sabai y Atlai. De la familia de Bani, Mesulam, Maluk, Adaía, Jasub, Seal y Jeremot. De la familia de Paat Moab, Adna, Kelal, Benaía, Maaseías, Matanías, Besalel, Binui y Manasés. De la familia de Arim, Eliezer, Isías, Malquías, Semaías, Simeón, Benjamín, Maluk y Semarías. De la familia de Asum, Matenai, Matata, Sabad, Elifelet, Jeremai, Manasés y Simei. De la familia de Bani, Madai, Amram, Uel, Benaía, Bedías, Kelui, Banías, Meremot, Eliasib, Matanías, Matenai y Jaasai. De la familia de Binui, Simei, Selemías, Natán, Adaía, Macnadebai, Sasai, Sarai, Azareel, Selemías, Semarías, Salum, Amarías y José. De la familia de Nebo, Jehiel, Matatías, Sabad, Sebina, Hadau, Joel y Benaía. Cada uno de estos hombres tenía una esposa pagana y algunos hasta tenían hijos con ellas.
3: La primera carta de Pablo a los Corintios, capítulo 1, versículos 1 al 9.
13: Yo, Pablo, elegido por la voluntad de Dios para ser un apóstol de Cristo Jesús, escribo esta carta junto con nuestro hermano Sóstenes. Va dirigida a la iglesia. sido llamados por Dios para ser su pueblo santo. Él los hizo santos por medio de Cristo Jesús, tal como lo hizo con todos los que en todas partes invocan el nombre de nuestro Señor Jesucristo, Señor de ellos y de nosotros. Que Dios, nuestro Padre, y el Señor Jesucristo les den gracia y paz. Siempre doy gracias a mi Dios por ustedes y por los dones inmerecidos que les dio ahora que pertenecen a Cristo Jesús. Por medio de Él, Dios ha enriquecido la iglesia de ustedes en todo sentido, con toda la elocuencia y todo el conocimiento que tienen. Eso confirma que es verdad lo que les dije acerca de Cristo. Ahora tienen todos los dones espirituales que necesitan mientras esperan con anhelo el regreso de nuestro Señor Jesucristo. Él los mantendrá firmes hasta el final para que estén libres de toda culpa el día que nuestro Señor Jesucristo vuelva. Dios lo hará porque Él es fiel para hacer lo que dice y los ha invitado a que tengan comunión con su Hijo, Jesucristo, nuestro Señor.
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como desciende de los cielos la lluvia y la nieve, y no vuelve allá, sino que riega la tierra y la hace germinar y producir, y da semilla al que siembra y pan al que come, así será mi palabra que sale de mi boca. No volverá a mí vacía, sino que hará lo que yo quiero y será prosperada en aquello para que la envíe. Hijo mío, está atento a mis palabras. Inclina tu oído a mis razones. No se aparten de tus ojos. Guárdalas en medio de tu corazón.

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1: Yo quiero invitarte que

Señor, recibe nuestra oración, que es desde el fondo del corazón de tus hijos, Señor. Recibe alabanza, gloria y honra a ti, Señor. Recibe todo aplauso de tus hijos en este día, Señor. Levantamos tu nombre y te confesamos como nuestro Señor.

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1: 12 de la noche, 6 minutos.
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1: 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Él prometió estar todos los días hasta el fin contigo.

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2: 1:02 a.m.
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0: El último canto que yo quiero compartir con ustedes es uno que nació en el cuarto de un hotel una noche. Regresé de un concierto. Habían estado ahí, no sé, una multitud muy grande. Y como en tantas ocasiones que regreso al cuarto del hotel, lo primero que hago es darle a Él la gloria, porque yo entiendo que sin Él no puedo hacer absolutamente nada. ¿Usted ha entendido eso en su vida? Diga conmigo: sin ti, nada puedo hacer. Tenemos que entender que usted y yo somos simplemente instrumentos en sus manos, y que Él siempre se lleve la gloria. ¿Está usted de acuerdo conmigo? Que el Señor Jesucristo siempre se lleve la gloria por todo lo que Él hace en nuestras vidas a través del Espíritu Santo. Me acuerdo de haber leído en la Biblia que Dios en una ocasión usó a un burro para hablarle a un profeta. Tendría que haber sido al revés, el profeta hablándole al burro. Pero cuando leo que Dios hasta usa burros, le doy gracias, porque me puedo apuntar como un candidato. Un amigo mío dice: una vez Dios usó la quijada de un burro para matar a 300 hombres. Imagínese, si Dios puede usar la quijada de un burro para hacer tal cosa, imagínese nada más lo que Dios podría hacer con un burro entero. Esta noche, este burro durangueño, fui delante de su presencia y escribí esta letra.
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está por venir. Joel capítulo 2, verso 25 dice que Dios va a restituir los años que la plaga se llevó. Hay mejores tiempos para usted, para su familia, para sus negocios. Estamos en tiempos gloriosos. La Biblia dice que Él está con nosotros.

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1: 2:06 p.m.
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1: 2:30 p.m.
2: Señor, empezamos a darte gracias esta noche por todas las cosas que tú haces, Señor. Empieza a recordar todas las cosas que Dios ha hecho por ti. Trae a tu corazón todo lo que Dios ha hecho en ti. Con corazones agradecidos, Señor. Oh, Señor, te adoramos. Te adoramos, Señor. Tú eres digno de adoración. No hay nada, Señor, que podamos hacer para pagarte, Señor. Pero con un corazón eternamente agradecido, Señor, te damos gracias esta noche.

En el mundo hay más del 40% de la población total que no han escuchado el nombre de Jesús. Esto representa 2.4 mil millones de gentes. No lo han oído ni en una canción. No lo han leído en sus libros de historia. La mayoría ni tiene libros de historia porque ni tienen alfabeto. Una gran parte de ellos son las etnias que viven aislados de la sociedad, en las montañas y en los desiertos del mundo, marginados y olvidados por los demás. Mientras que la iglesia del Señor perdemos el tiempo en discusiones, pleitos y divisiones, estos miles de millones se van a una eternidad sin Jesús. ¿Qué vamos a hacer tú y yo? ¿Seremos la generación que lleve el mensaje de esperanza? Entonces,

Jesucristo dijo: por tanto, id y haced discípulos a las naciones, bautizándolos en el nombre del Padre y del Hijo y del Espíritu Santo, enseñándoles que guarden todas las cosas que os he mandado. Y he aquí que yo estoy con vosotros todos los días hasta el fin del mundo. Amén.

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1: 3:03 a.m.
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es tiempo de buscar el rostro de nuestro Dios. Ahora que su gracia nos cubre, ahora que tenemos libre acceso al Padre por medio de Jesucristo, es una buena oportunidad para buscar su rostro. Es una buena oportunidad para acercarnos a Él y decir todos juntos,

medida que nos acerquemos a Él, podremos alcanzar mayor virtud de su persona. Cada vez que Él ministre nuestra vida con su presencia, podremos disfrutar sus bendiciones. Podremos alcanzar su gracia y amor, sabiendo que este es el año

danos un corazón, Señor, conforme al tuyo. Un corazón que esté dispuesto todos los días de su vida a levantar un nuevo cántico, a tener una expresión de alabanza.

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2: Señor Palau, me dice un caballero, usted siempre habla de que debemos hacer la voluntad de Dios. Pero yo me pregunto, ¿cómo puedo saber cuál es la voluntad de Dios para mi vida? ¿Cómo me va a mostrar Dios su voluntad? Estoy seguro que usted me dará una explicación satisfactoria. Mi estimado caballero, gracias por su confianza y espero que en estos pocos segundos, porque al fin son segundos en este programa todos los días, pueda ayudarle en parte en su pregunta. La pregunta esencial que usted me hace es, ¿cómo puede saber cuál es la voluntad de Dios para su vida y cómo le va a mostrar Dios su voluntad? ¿No es cierto? Pues bien, primero, para poder conocer y saber cuál es la voluntad de Dios para su vida, hay que primeramente entablar una amistad personal con Dios. ¿No le parece? ¿Cómo puede usted saber la voluntad de Dios si usted no es amigo de Dios, si siquiera no tiene una amistad personal con Él? Ahora, ¿cómo se puede entablar una amistad personal con Dios? Porque al fin de cuentas, ¿no es cierto que vivimos hoy en un día en que el mundo, incluso algunos dicen que Dios no existe? Aunque eso no es cosa nueva, por supuesto. Bien, debido al pecado, o sea, a nuestros deseos egoístas, usted y yo, mi estimado amigo, estamos espiritualmente muertos. Segundo, es necesario reconocer nuestras faltas, sentirnos avergonzados por haberlas cometido y confesárselas a Dios. Para poder conocer a Dios en forma personal, para entablar una amistad personal con Dios, es imprescindible ese reconocimiento, ese quebrantamiento espiritual. ¿Usted lo ha aplicado, lo ha practicado, mi estimado amigo oyente? Si confesamos nuestros pecados, Dios es fiel y justo para perdonar nuestros pecados y limpiarnos de toda maldad. Así afirma la Biblia. Por lo tanto, para entablar una amistad personal con Dios, usted tiene que dar el tercer paso, que es aceptar a Cristo, creer en Él, confiar en Él, entregarse a Él, recibirlo por la fe en su corazón. Usted conocerá aquella vieja sentencia de San Juan, que de tal manera amó Dios al mundo, que ha dado a su Hijo unigénito, para que todo aquel que en Él cree no se pierda, sino que tenga la vida eterna. La había oído, ¿verdad? Pues bien, allí Dios demuestra que Él tiene interés profundo en entablar una amistad con usted. Usted, caballero, que me acaba de hacer la pregunta acerca de cómo conocer la voluntad de Dios para su vida. Si usted en este momento le abre su corazón a Cristo, ese es el primer paso para conocer la voluntad de Dios para su vida. Usted tiene que entablar esa amistad personal con Dios y la puede hacer en este mismo instante. Incline su cabeza y dígale esta oración a Dios allí donde usted se encuentra. Oh Dios, yo quiero conocer tu voluntad para mi vida. Señor, muéstrame tu voluntad, pero primero, me arrepiento porque soy egoísta y pecador. Te confieso que he pecado contra ti. Creo que Cristo murió por mí en la cruz. Y en este momento te recibo, Señor Jesús, en mi corazón. Amén. Mañana continuamos, si Dios quiere.
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2: 3:32 a.m.
3: Una vez mi esposo y yo estábamos esperando una respuesta de Dios. No sé a cuánto a usted le ha pasado que cuando está esperando una respuesta, su corazón se pone en angustia y necesita el don de esperar la paz de Dios. Me recuerdo que estando en el trabajo, Dios me dio una respuesta, esta letra a mi mente, a mi corazón. Me decía: Daniel, no importa la circunstancia que estés pasando, la última palabra la tengo yo. Esta oración ha sido de gran bendición para nosotros. Y en esta noche te digo, no importa lo que estés pasando, la última palabra la tiene el Señor.

estamos rodeados de tu presencia, Señor. Señor, podemos palpar tu presencia en esta noche. Señor, sabemos que en tu presencia no puede existir enfermedad. Sabemos que cuando tu gloria se manifiesta, Señor, no puede existir opresión. Señor, sabemos que cuando tu gloria se manifiesta, por cuanto tú has sido exaltado, todo hombre tiene que caer de rodillas y toda lengua confesará que tú eres Rey de Reyes y Señor de Señores. Señor, aún este pueblo no ha experimentado todo lo que hay en ti, Señor, y en esta noche el gemido de nuestro espíritu es: Señor, queremos tu gloria. Señor, queremos que los cielos se abran y que tu gloria sea manifiesta, no solamente en nuestros medios, sino en nuestras vidas, Padre. Padre,

donde tú anhelas manifestarte a través de tus hijos, Padre. Estamos aquí.

es la fe, la certeza de lo que se espera, la convicción de lo que no se ve, porque por ella alcanzaron buen testimonio los antiguos. Por la fe entendemos haber sido constituido el universo por la palabra de Dios, de modo que lo que se ve fue hecho de lo que no se veía. Pero sin fe es imposible agradar a Dios, porque es necesario que el que se acerca a Dios crea que le hay y que es galardonador de los que le buscan. Así que la fe es por el oír, y el oír por la palabra de Dios.

aseguro que si le dices a este monte, quítate de allí y tírate al mar, creyendo, sin abrigar la menor duda de que lo que dices sucederá, lo obtendrás. Por esto te digo, cree que ya has recibido todo lo que estés pidiendo en oración y lo obtendrás. Y cuando estés orando, si tienes algo contra alguien, perdónalo, para que también tu Padre que está en el cielo te perdone a ti tus pecados.

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1: 4 de la mañana, 1 minuto.
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0: pertenecemos. Tu presencia produce gozo en mi corazón.
1: Te damos gracias, Señor, porque nos has permitido alabar tu nombre con alegría, con júbilo, con fiesta ante tu presencia. Pero es una buena oportunidad para decirte, Señor, que necesitamos cambiar algunas cosas de nuestra vida. Por eso estamos aquí, para parecernos a tu Hijo.

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0: ustedes, Luis Palau.
1: Oremos a Dios. Padre Santo, te pedimos en el nombre del Señor Jesucristo que oigas nuestra oración como has prometido. Señor, tú dices en Jeremías: buscad la paz y la prosperidad de la ciudad donde yo os he enviado. Orad por la ciudad, porque si ella prospera, vosotros también prosperaréis. Señor Jesús, te pedimos que perdones nuestros pecados. Señor, te pedimos que tu Espíritu Santo se mueva en cada hogar, en cada conciencia, en cada corazón, en cada espíritu, para que haya paz de parte tuya. Te damos gracias, Padre, que tú conoces nuestra condición. Te acuerdas de que somos polvo, de que el polvo fuimos tomado y al polvo volveremos. Pero te damos gracias que por la muerte y resurrección de tu Hijo, nosotros también resucitaremos. Y que lo que se hizo polvo va a resucitar con un cuerpo nuevo, los que somos de Jesucristo. Te pedimos, Señor, que traigas paz, prosperidad, bendición. No solo es sobre los Estados Unidos y Canadá, sobre México y toda la América Latina, sobre todo el mundo. Oye nuestra oración, Señor Jesús. Honra tu nombre en medio del temor, de la crisis y del peligro. Y te pedimos que nos ayudes a proclamar tus buenas noticias de que Cristo vive, que Él es poderoso y que tú eres un juez justo. En tus manos, Señor, encomendamos estas naciones y nuestro mundo, sobre todo nuestros hijos y nietos, que ellos todos te conozcan y que vivan para tu gloria. Hónrate, oh Señor, en medio de la hecatombe, en el nombre del Señor Jesús.
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4: 4:30 a.m.

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1: Venimos con una actitud humilde delante de ti, Dios. Glorifícate, Dios. Glorifícate, Señor.

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0: Y en los momentos difíciles de tu vida, mi hermano, cuando tú sientes a lo mejor que todo mundo te deja, es cuando su misericordia es para siempre. Es cuando Él se hace rema en tu espíritu y Él te dice: aunque todo el mundo te dejare, yo estoy contigo, porque mi misericordia, dice el Señor, es para siempre. Y Él escribió con su puño y letra en la palabra: es para siempre. Por eso hoy, esta noche, donde quiera que oigas este canto, no nos queda más que decirle a Dios:

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1: Tú eres el soberano del universo. Tú eres el Dios que nos llenas con tu poder, que nos llenas.

0: ¡Basta, Jane! Tenemos que adquirir una enredadera nueva.
1: Pero Tarzán, si no hay problemas con la vieja.
0: ¿Que no? ¡Se acaba de romper!
1: ¿Y tenemos dinero para comprar otra?
0: Gracias a nuestro nuevo presupuesto, sí. Ahorré dinero para nuestra cuenta de transporte hace 10 lunas. Y esto solo para el reemplazo de la enredadera.
1: ¿Un fondo para el reemplazo de la enredadera? ¿Has ahorrado algo para la comida?
0: ¿Comida? ¿Gastar más dinero en comida?
1: Mira, Tarzán, todos están cansados de plátanos. Bueno, tal vez no todos.
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1: Oye, Tarzán, si ahorramos bastante, tal vez podemos conseguir cable.
0: ¿Mujer? ¿Y qué hacer cable?
2: Un minuto financiero de Conceptos Financieros Cristianos, apartado 3010, Guatemala.

0: Amén. Aleluya.
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Hola, hola, hola, muy pero muy buenos días tenga usted, sea bienvenido nuevamente a Vaya con Dios, esta franja matutina a través de la cual nos animamos juntos, nos inspiramos, el Señor nos inspira para pelear las batallas que tenemos por delante. Le damos la más cordial bienvenida, mi nombre es Ronnie Madrid y quiero contarle que estamos muy contentos con un buen equipo que madrugó para hacernos compañía juntos. El tema hoy es ¿qué tan valiente eres? Y aquí tengo algunos amigos que son

0: Jorge y Eduardo.
1: Buenos días.
0: Por acá.
1: Gracias a Dios, es viernes también, ¿verdad? Sí, así que felices de poder acompañarlos y crecer juntos.
2: Buenísimo. Qué privilegio poder estar aquí, Ronnie, Sheila, Eduardo, incitando a nuestro buen amigo Antulio Castillo, y queremos que el animómetro esté hasta arriba, porque queremos cerrar esta temporada con fuerza, pero sobre todo con el poder del Espíritu Santo, para que podamos llenarnos de esa fe y sobre todo de esa valentía que nos pueda impulsar a tomar esas decisiones sabias que el Espíritu Santo quiere para poder escribir la historia que Él tiene para nosotros, Eduardo.
3: No, y sobre todo decía Ronnie que valentía levantarse temprano, salir y todo, pero la verdad vale la pena ser valiente y poder acompañarlos a ustedes así, ambos, tanto aquí en el set como ustedes, podemos crecer de lo que el Señor tiene para nosotros. Así que valentía es escuchar la palabra de Dios y ponerla a trabajar en nuestras vidas, mi querido Ronnie.
0: Le recordamos que hemos dedicado 3 semanas a leer este libro de Javier Cornejo, que es Escribe tu Historia. Y hoy vamos a estarlo cerrando con un tema extraordinario y nos hacemos la pregunta: ¿qué tan valiente eres? Hoy vamos a ver que necesitamos una dosis de valentía, de atrevimiento para enfrentar aquello que tenemos por delante. Y para algunos será empezar a escribir su historia, para otros será arreglar un problema matrimonial, para otros es salir de un lugar y llegar a otro. Hay varias situaciones en las cuales nosotros vamos a ver que necesitamos valentía. Así que queremos invitarlo a que de una vez piense en el ejercicio de participación de hoy. Hoy queremos invitarlo a que usted nos diga: ¿cuál es el reto que hoy decides tomar con valentía? Puede ser que tengas un reto por delante, tal vez estás en medio de una situación y a veces uno quisiera rendirse, no sé si les ha pasado decir, nada, hoy ya no salgo de la cama, pero no se puede, hay que enfrentarlo, o a veces hay que tomar decisiones complejas, como hablar con nuestro cónyuge para reparar ese hogar, hablar con un hijo para reparar la relación, o puede ser un cambio de lugar. Hay situaciones que requieren valentía y eso es lo que hoy queremos animarnos. Seguramente nosotros también tenemos retos, situaciones que requieren esa valentía, y hoy lo vamos a pedir al Señor que nos llene de su fuerza, de su valentía. ¿Cómo les ha ido con este tema, Jorge, Sheila, Eduardo?
2: La verdad es que desafiado, creo que el autor trae algunas historias y anécdotas con las que me siento identificado, pero creo que es algo que tenemos que estar constantemente recordándonos, porque las circunstancias no siempre van a cambiar a nuestro favor, pero nosotros sí podemos ir tomando, primero tomándonos de la mano del Señor, como bien nos invitaba también Eduardo, a estar pegados a la palabra del Señor para poder tener esa guía y esa fortaleza, y entonces llenarnos de fe, llenarnos de valentía, llenarnos de ese ánimo para poder tomar decisiones difíciles, para poder, tal vez el autor nos dice que no necesariamente vamos a ganar todas las batallas, pero tenemos que levantarnos porque eso nos va a permitir ganar la guerra. Entonces, ¿cómo estamos enfrentando las batallas y los retos que tenemos en nuestro día a día, pero anclados en la palabra del Señor? Porque creo que si no, a veces podríamos tener un fundamento movedizo y nuestro ánimo por sí solo sin la palabra de Dios no va a ser suficiente.
1: Así totalmente.
0: Yo creo que hoy nos vamos a llenar de valentía, hoy el Señor nos va a inspirar esa valentía. Y aquí tenemos personas valientes, yo los conozco y han tomado decisiones valientes guiados por el Señor.
1: Sí, a mí esta lectura realmente me ha inspirado muchísimo, porque miren, a veces nosotros tenemos una fe que puede tener el riesgo de que decimos, bueno, es que esta es la voluntad de Dios, ¿verdad? Esto me está pasando, y uno empieza derrotado en las cosas, ¿verdad? Y podemos renunciar a temas que tal vez el Señor es parte de lo que Él quiere hacer contigo, y solo, como decía Jorge, anclados en su palabra, en dependencia de Él, ¿verdad? Realmente vamos a perseverar en la adversidad y al final vamos a cruzar el río, ¿verdad? Vamos a ver esa promesa.
3: Es algo interesantísimo, porque cabalmente estoy pasando un periodo de Juan 15, le llamo yo, ¿verdad? El tiempo de Juan 15, la poda, ¿verdad? Entonces uno tiene que apartarse de cosas, tiene que ser valiente en decir hasta aquí, pero también viene la poda donde tenemos que podar ciertas ramas para que den fruto, y eso significa tal vez entrar en una disciplina física, en realmente guardar la boquita para que no se infle uno, ¿verdad? Por la inflación, ustedes entienden, ¿verdad? El tipo de cambio. Pero hay ciertas cosas que decisiones que tal vez no son tan grandes, será que compro la casa o no, o me cambio de trabajo o no, cosas tan pequeñas, personales, que pueden ser grandes retos, y hay que tomar la valentía, como hacerle caso al doctor, ¿verdad? O sea, tomarse las cosas que tiene que hacer, restablecer un matrimonio, hablar las cosas de frente, como lo decía Ronnie, restaurar una relación con tu hijo. Esas son cosas valientes, ¿verdad? No solo, ay, que yo me tiro el trampolín. No, o sea, hay cosas que pueden estar pasando usted o puede usted estar pasando hoy que tal vez no le da la importancia, pero la toma de decisión va a demostrar la valentía que usted tiene para seguir adelante.
0: Genial, así que vamos a arrancar hoy leyendo Josué capítulo 1 y aquí vemos cómo Moisés ha muerto. Moisés, el tremendo líder que Dios utilizó para sacar al pueblo de Israel de Egipto, ese hombre que levantaba la vara y venían las plagas o se abría el mar, ese hombre muere y Dios le dice a Josué, te toca tomar la batuta, te toca asumir ese puesto de liderazgo. ¿Qué haría usted? ¿Qué haría yo? ¿Nos echaríamos para atrás o diríamos, sí señor, aquí estoy? Así que vamos a ver cómo Dios trata con Josué y nos le infunde ánimo para lo que viene. No iba a ser fácil porque el ejemplo, la casilla que está dejando Moisés es una casilla enorme, pero Josué con valentía se toma estas palabras del Señor y la idea es que usted las tome para usted también. Así que hablando de pelear las batallas, de ese valor que necesitamos, arrancamos entonces con la lectura de Josué, capítulo número 1, y Eduardo nos ayuda después de esta linda introducción.
3: Para pelear tus mejores batallas necesitas, ojo aquí, aceptar tu realidad, pero no conformarte con ella. Josué 1:1-2 dice así: después de la muerte de Moisés, el siervo del Señor, habló el Señor con Josué, hijo de Nun, que era siervo de Moisés, y le dijo: Moisés, que fue mi siervo, ha muerto. De ahora en adelante tú estarás al frente del pueblo. Crucen ahora juntos el Jordán, este pueblo y tú, y vayan a la tierra que voy a darles a los hijos de Israel.
0: Y quisiéramos hacer notar cómo es importante aceptar nuestra nueva realidad, porque muchas veces cuando sucede algo traumático, en este caso la muerte de Moisés, hay personas que no aceptan esa nueva realidad, que ahora las cosas cambiaron y van a tener que activarse de alguna otra manera. No sé cómo le ha ido a usted, pero muchas veces nos cuesta aceptar esa realidad y empezar a hacer lo que nosotros tenemos que hacer, sobre todo cuando, qué rico que otro dirija, no sé si a usted le ha pasado, pero qué rico que otro tome las decisiones, qué rico quejarnos con las decisiones que otro ha tomado, porque eso es parte de lo bonito de que otro dirija. Ahora, cuando a nosotros nos va a tocar tomar esas decisiones, muchas veces no nos atrevemos, pero es necesario hacerlo, ¿verdad?
2: Y es que aquí estaban en un contexto donde era un nuevo líder, una nueva tierra, y por ende una nueva vida. Y yo creo que aquí es donde necesitamos entonces que Dios pudiera realmente darle ese valor a este nuevo líder, a Josué. Y entonces, por eso, tenemos que tener la claridad de que no podemos nosotros conformarnos a nuestra realidad, pero tampoco podemos ignorarla. Pero ese es el valor de decir, bueno, voy a asumir este nuevo reto, porque entonces viene un nuevo líder en una nueva tierra con una nueva vida. Yo creo que eso es lo que Dios quiere decirnos hoy, ¿sabes? Yo he puesto una historia en tu vida para poder avanzar hacia esto nuevo que yo tengo para ti.
1: Y tal vez yo lo que quería anclar un poco lo que tú estás mencionando es que si recordamos, Josué tenía una promesa desde Números, ¿verdad? En Números 13, 40 años antes, y ahora él con 40 años más en su vida, ¿verdad? Tenía que asumir un nuevo reto, un nuevo liderazgo, un nuevo rol, nuevos desafíos, y a mí lo que me sorprende es que él necesitó fe para recordar esa promesa de 40 años antes, ¿verdad? Y eso seguramente lo equipó con valentía. Y yo una de las anotaciones que yo tenía, ¿verdad? Él permaneció, tuvo que creer, decir, bueno, esto ya Dios me lo había dicho 40 años antes y ahora nos toca entrar a esta tierra prometida, ¿verdad? Y él eligió tener una actitud de esperanza mientras durante estos 40 años en el desierto, en lugar de permitir que amargura hubiera en su corazón, porque estuvieron deambulando en el desierto 40 años, ¿verdad? Le tocó llenarse de esa valentía y llenarse de fe para ir avanzando en la dirección que Dios tenía para él. Y
3: Josué definitivamente era valiente, porque él fue uno de los que regresó y dijo, no, vamos, entremos, están las uvas de este tamaño, hay leche y miel, y los gigantes, no hay problema, señores, aquí ganamos la batalla. Valiente era. Ahora, lo interesante es cabalmente, como decía Sheila, que esa valentía no fue mermada por una decisión que tomó un líder y que no permitió que entráramos a la tierra prometida, sino que durante todo ese proceso, esos 40 años, yo creo que Josué fue fortaleciendo, porque ojo aquí, es muy diferente que digan, bueno, señores, vamos a la guerra cuando tenés 40 años, no cuando tenés 80 años, ¿verdad? Y ahí hay otro tipo de valentía. Lógicamente, él adopta otro tipo de liderazgo, tal vez no iba al frente de la batalla, iba a estar en estrategia, por ejemplo. Pero a lo que voy es la importancia de mantenerse claro a pesar de las circunstancias en las que estamos. Y de valientes es sostener lo que dijiste. O sea, no porque las cosas se pusieron difíciles, pero ahora entonces siempre no, ¿verdad? O sea, tenemos que tener esa valentía, que estamos en una realidad, pero no vamos a aceptar si tenemos una promesa del Señor para seguir adelante y no derrotarnos antes de ir a cruzar ese Jordán.
4: Y recordemos, Eduardo, que Moisés no tuvo esa valentía, porque saca al pueblo de Egipto, pasan por el desierto, pero cuando les tocó entrar a la tierra prometida, Moisés dijo, ya como que estaba cansado en cuanto a estas situaciones de enfrentar batallas, de enfrentar situaciones nuevas, y Moisés dice, no, y eso les provoca que tienen que dar vueltas 40 años en el desierto hasta que se muera toda esa generación, dijo el Señor, para que entre otra generación, que era Josué, Caleb y los que tenían menos de 20 años cuando salieron de Egipto. Entonces, muchas veces nosotros tenemos que soltar esos paradigmas del pasado y decir, bueno, me armo de nuevas fuerzas para lo que viene. Si no, nos quedamos empantanados, qué triste, ¿verdad? Ustedes simplemente esperemos a que se mueran. Y Dios no tiene ese plan perfecto para nosotros, sino Él quiere que sigamos avanzando y Él va a estar con nosotros. Y en ese contexto, Sheila tiene el segundo principio en esta mañana, extractado de Josué capítulo 1.
1: Así es, dice, para pelear tus mejores batallas necesitas aferrarte a la verdad que Dios estará contigo siempre. Josué 1:3-5. Tal y como se lo prometía Moisés, voy a darles cada lugar donde pongan los pies. Su territorio se extenderá desde el desierto y el Líbano hasta el gran río Eufrates y toda la tierra de los hititas hasta el mar grande, donde se pone el sol. Mientras vivas, nadie podrá hacerte frente, porque yo estaré contigo como antes estuve con Moisés. No te dejaré ni te desampararé.
4: Qué emocionante, ustedes. Miren qué promesa. Yo sé que para muchos esta promesa está siendo realidad en este momento. Dice, nadie podrá hacerte frente porque yo estaré contigo como estuve con Moisés. No te dejaré, no te desampararé. Esa es la razón por la cual nosotros podemos emprender, amigos, sin temor. Eso es lo que nos infunde valor, saber que el Señor está con nosotros, ¿verdad?
2: Y me encanta porque dice mientras vivas. Entonces, digamos, mientras nosotros estemos vivos y a veces aunque tengamos que salir arrastrados de la cama, pero si tenemos esa promesa del Señor. Y es tan valioso, Ronnie, porque luego en Mateo capítulo 28 Jesús dice que Él va a estar con nosotros hasta el fin del mundo, hasta el fin de los días. Entonces, podemos nosotros tener esa promesa y esa certeza que Él va a estar con nosotros, y si Él está con nosotros, nosotros podemos entonces encontrar ese ánimo, esa fortaleza. Y yo creo que esto era muy valioso para Josué, porque si yo me pongo en los zapatos de Josué, bueno, o sea, tenía la valentía, regresó de haber sido el espía que lo había identificado, pero a veces uno puede entrar en la trampa de la comparación y decir, bueno, pero Moisés abrió el Mar Rojo en dos, Moisés hizo esto, Moisés hizo lo otro, y, o sea, ahora me toca a mí, ¿cómo lo voy a hacer? Pero no era por él, era porque el Señor iba a estar con él y el Señor está con nosotros. Y hoy tú y yo nos disponemos, el Señor quiere conectarse con nosotros y que nosotros podamos, de verdad, depender de él, que él sea nuestra fuerza.
1: Y yo tal vez lo que quería otra vez, ¿verdad?, conectar un poco con lo que tú mencionas, es que a veces podemos estar escuchando continuamente, sí, Dios está contigo, confía, pero ¿qué pasa si nosotros no hemos cultivado esa confianza, ¿verdad? Fíjense que yo creo que todos tenemos un crecimiento en el Señor, y puede ser que hay personas que hoy nos están escuchando que están en ese proceso de crecimiento y decimos, sí, me han dicho que Dios está conmigo, pero yo no siento, ¿verdad?, esa valentía, esa fuerza. Entonces, les quiero contar, nosotros con un grupo de amigas los lunes, nos reunimos, oramos y demás, pero hemos elegido un libro que es para conocer el significado de los nombres de Dios. En ese libro hay 52 nombres, pero cada uno te cita o te lleva un versículo de la Biblia y nos ayuda, nos revela, ¿verdad?, la grandeza de Dios. Entonces, por ejemplo, podemos conocer a un Dios todopoderoso, proveedor, que es tu papá, que es tu padre, ¿verdad?, que es tu pastor, que es tu sanador, que es tu salvador, libertador, que es el Dios que te ve, y todos esos atributos de Dios, al conocer cómo él se manifestó con el pueblo de Israel, con tantos personajes en la Biblia, me da la certeza de que yo como hija también tengo acceso a esa naturaleza de Dios, y eso te va a ayudar a confiar en el Señor hoy en la adversidad que estás atravesando, porque en la medida que yo me expongo más a la palabra, tengo más revelación de quién es Dios, y entonces, así como Josué, voy a decir, bueno, él prometió estar conmigo, no me va a dejar ni desamparar, ¿verdad?
4: Qué emocionante eso.
3: No, ahorita hablaba del valor de conocer a Cristo, quién es el que te respalda, ¿verdad? Muy coloquialmente en Guatemala decimos, no somos muchos, no somos machos, no somos muchos, ¿verdad? O sea, porque todos juntos podemos ir, pero cuando conoces quién es el que está atrás tuyo, ¿verdad? Porque aparte es la valentía que puedes tener como ser humano, ¿verdad? Yo sí voy y lo hago, pero la valentía con el Señor hace grandes proezas, porque el que hace las proezas es él, no tú. Lo que él necesita es que tú tomes la decisión de dar los pasos con valentía, porque él respaldará siempre que vaya y cuando, siempre que vaya, conforme al propósito de Dios, ¿verdad? O sea, tampoco es así como de que, no, yo confío en Dios y ahorita voy a abrir la puerta del avión y me tiro. No, eso no es el ser valiente, ¿verdad? Eso es ser otra cosa. Pero yo creo que conociendo quién es el Padre, quién está atrás de nosotros, como Josué, él sabía que iba a pasar el Jordán, tal vez no iba a abrir el mar, y tampoco no entendía la estrategia. Después le dijo la estrategia, uy, esta estrategia está rara, pues, ¿verdad? O sea, no es común, ¿verdad? Ir a dar vueltas. Ya di 40 años de dar vueltas y todavía tengo que pasar dando vueltas otra vez. Pero las estrategias de Dios son maravillosas, así que abrácelas, porque el Señor está dándole las fuerzas y la valentía para que usted camine conforme lo que él quiere hacer en su vida.
4: Así es, y recuerde, la pregunta hoy es, ¿cuál es ese reto que hoy decides tomar con valentía? Esperamos que esta lectura te esté inspirando. Estamos leyendo Josué capítulo 1, y ahora Jorge nos hace ver un tercer principio que encontramos para inspirarnos con valentía.
2: Para pelear tus mejores batallas, necesitas esforzarte y ser osado. Y vamos a leer entonces el verso 6 y 7 de Josué capítulo 1. Esfuérzate y sé valiente, porque tú serás quien reparta a este pueblo como herencia la tierra que juré a sus padres que les daría. Pero tienes que esforzarte y ser muy valiente. Pon mucho cuidado y actúa de acuerdo con las leyes que te dio mi siervo Moisés. Nunca te apartes de ellas, ni a la derecha ni a la izquierda.
4: Muy bien. Así que nosotros sabemos que el Señor está con nosotros, y esa debe ser la razón de nuestra valentía. Nosotros, y ahora, una base para que nosotros seamos esforzados y valientes es tener la palabra del Señor con nosotros. Porque dice, nunca te apartes de ellas, ni a la derecha ni a la izquierda, y así tendrás éxito en todo lo que emprendas. Mire, hay una diferencia entre la valentía por ignorancia y la valentía porque Dios está con nosotros, ¿verdad? Decimos que el ignorante es valiente, cuando uno no sabe a qué se está metiendo, ahí va. Pero no es esa la valentía a la cual nos referimos, sino es una valentía que viene de recibir una confirmación del Señor. Yo le digo eso por experiencia. Yo he sido muy valiente por ignorancia, hasta que me di cuenta que no era así. Y uno tiene que ser valiente porque el Señor confirma en su palabra. Y después de muchos fracasos y situaciones complicadas, me di cuenta que yo necesitaba, antes de emprender, pedir la confirmación del Señor. Y esa confirmación del Señor, qué mejor que en su palabra. Y entonces ahora, cuando tengo que emprender algo, cuando tengo que salir de mi zona de comodidad, lo hago para mí y se lo recomiendo a todo el mundo, pedirle al Señor una confirmación de lo que vas a hacer. ¿Y cómo te va a confirmar el Señor? Lo va a confirmar en tu palabra. Fíjense que a mí me ha pasado que a veces le digo, Señor, háblame, y tengo una sensación de si avanza o no. Pero entonces le digo, Señor, tengo esta sensación de que sí debo hacer esto. ¿Me lo puedes confirmar con tu palabra? Me quedo callado, le pido al Señor que me dé un pasaje, me da un pasaje, y muchas veces, no lo voy a decir siempre, pero la mayoría de veces el Señor me da un pasaje que confirma aquello que había sentido. Entonces, a mí me llama muchísimo la atención lo que dice acá el verso 7. Nunca te apartes de ellas, ni a la derecha ni a la izquierda, y así tendrás éxito en todo lo que emprendas. Pues Por eso la palabra de Dios es tan apreciada para nosotros, porque cualquier cosa nosotros, uno, preguntamos qué dice la Biblia, y dos, Señor, ¿me puedes confirmar esto que voy a hacer? Sí. Y el Señor nos habla a través de su palabra, ¿verdad?
1: Miren, y se me permite compartir ahí, fíjense que cuando usted, también puede ser, les voy a decir, pienso que uno puede tener un riesgo acá, ¿verdad? Uh-huh. Porque dice, nunca te apartes de ella, ni a la derecha ni a la izquierda, y así tendrás éxito en todo lo que emprendas. Parece una fórmula, uh-huh, ¿verdad? Y la verdad es que con el Señor, cuando Él nos dice, anda en esta dirección y empezamos a emprender en esa acción, no necesariamente significa que no vamos a tener oposición.
4: Así es.
1: No significa que no va a haber adversidad. Y ahí yo tenía un pensamiento, ¿verdad? Como yo soy una perfeccionista en recuperación, ¿verdad? Entonces les puedo decir que esforzarse más no siempre garantiza el éxito o la ejecución, ¿verdad? Lo que tú esperas. Estar en nuestras fuerzas para creer que algo se va a cumplir realmente es muy agotador, ¿verdad? Entonces nosotros necesitamos llenarnos del Señor, de verdad, estar llenos en Él y permanecer en sus promesas. Y fíjense que yo leía la raíz en hebreo de la palabra esfuérzate o esforzarse, es shazak, que dice, significa cobrar fuerzas, ser firme, pero ¿qué creen? Aferrarse a. Y me encanta tanto eso, ¿verdad? Porque entonces no depende de mí, aunque me esfuerce, en realidad lo que depende es a qué me estoy aferrando, ¿verdad? Y esto a mí me da ánimo, ¿verdad? Porque es lo que me exhorta y me da también paz y me relaja, ¿verdad? Saber que en medio de la adversidad me aferro a Él y a su palabra y entonces encuentro las fuerzas para continuar.
4: Y a sus promesas, ¿verdad? Y de ese cuenta que dice que nos debemos esforzar. Va a haber... En ese momento vamos a tener que sacar fuerzas de donde no tenemos, vamos a tener que ser valientes, porque puede ser que el enemigo intente intimidarnos, pero tenemos que avanzar. Eduardo, en el próximo, no sé.
3: Sí, no, solo quería, el Señor te va a dar la valentía y te va a respaldar, pero también tienes que hacer algo, ¿verdad? Uh-huh. O sea, no es de que estés en la hamaca con la piña colada en la mano esperando a que caigan las cosas, ¿verdad? O sea, también hay que esforzarse. Y es algo bien interesante. Y vamos a continuar con la lectura. Y dice, para pelear tus mejores batallas necesitas, ojo aquí, conocer la palabra y ponerla en práctica. En Josué 1, del 8 al 9 dice, procura que nunca se aparte de tus labios este libro de la ley. Medita en él de día y de noche, para que actúes de acuerdo con todo lo que está escrito en él. Así harás que prospere tu camino y todo saldrá bien. Escucha lo que te mando. Esfuérzate y sé valiente. No temas ni desmayes, que yo soy el Señor tu Dios y estaré contigo por donde quiera que vayas.
4: Qué emocionante, ¿verdad? Sí, que el Señor nos está hablando a muchos de nosotros que necesitamos sacar fuerzas donde parece que no hay, que necesitamos avanzar a pesar del temor. El Señor nos dice hoy, esfuérzate y sé valiente. Ahora, ¿esa fuerza de dónde viene? De estar en la palabra del Señor. No sé si a ustedes les ha pasado. Si uno se descuida de leer la palabra, empieza a tener los temores de todo el mundo, empieza a tener las inseguridades de todo el mundo. Pero cuando uno está leyendo la escritura, viene una fuerza que Dios inspira a nosotros, pero es a través de estar en su palabra, Jorge.
2: Yo me identifico con Eduardo cuando dice Juan capítulo 15, porque tal vez no sé si una temporada de Juan 15 y la poda, pero o sea, yo trato permanentemente de recordarme de Juan capítulo 15, porque separado de él, nada podemos hacer. Y descubrí algo que no había visto a lo largo de los años, porque el nombre de Josué en hebreo es salvación. Y digamos, él nació en el contexto de ser esclavo en Egipto, pero Moisés le cambia el nombre a Yoshua, digamos, que es Jehová es salvación. Y entonces creo que ese cambio de nombre en Josué hace algo, porque ya no es solo mi identidad es salvar, sino, o sea, Jehová es quien salva, y entonces trae, digamos, esa salvación al Señor. Entonces me encanta el verso 9, porque dice, no temas ni desmayes, que yo soy el Señor tu Dios. Entonces me recuerda a cuando el Señor se presenta delante de Moisés y le dice, ¿y cómo te presento? Yo soy el que soy. Y el Señor hoy te dice, yo soy lo que tú necesitas para que puedas, a través de mi palabra, encontrar esa fortaleza. Yo soy lo que tú estás requiriendo, esa respuesta, esa guía, esa sabiduría, para poder realmente inspirarte y tener esa dirección donde entonces ya nos corresponde a nosotros ese esfuerzo, esa osadía y esa valentía.
3: Excelente. Y fíjate que en Jeremías 1, pues el Señor le da la identidad a Jeremías, ¿verdad? O sea, lo va, pero en el 11 me llama mucho la atención porque le dice, Jeremías, ¿qué ves? Y entonces Jeremías dice, pues veo una vara de almendro, bien has visto, porque apresuraré mi palabra para ponerla por obra, ¿verdad? Entonces no solo el Señor te va a dar valentía, te va a dar identidad en él. Y cuando tú tienes los ojos puestos en su propósito, mira lo que dice en Jeremías, y apresuraré mi palabra para ponerla por obra. A veces estamos esperando que el Señor actúe, que él sea el valiente, que él abra la puerta, que él vaya a negociar la deuda. No, nosotros tenemos que saber que el Señor tiene un propósito. Él nos va a respaldar, nos va a dar la valentía, la identidad de en él, y cuando veamos ese propósito, él va a apresurar su palabra para poderla hacer, para ponerla en obra.
4: Y fíjate que me llama la atención porque yo siempre leí ese pasaje y decía, pero ¿qué tiene que ver una vara de almendro con que se apresura? Y es una situación fonética, porque yo creo que almendro es como shaked y apresurarse es shoked. Fonéticamente las palabras se parecen, pero así Dios le da la confirmación. O sea, no tiene lógica, pero fonéticamente se parece. Y ¿sabe qué? Muchas veces así es la escritura. Queremos pedir al Señor una confirmación y Dios nos confirma de formas extrañas, pero uno sabe, Dios me habló con este proverbio, con este salmo, Dios me habló, y entra esa seguridad, entra esa certeza de que Dios va a estar con nosotros. Ahora, Sheila dijo algo que yo quisiera acentuar. La primera vez que escuché ese concepto de John Eldridge, yo no lo entendía. Dice, la vida no se trata de ti, se trata de Dios. ¿Cómo así? Bueno, si usted es hijo o hija del Señor, Dios tiene un plan. Y Dios dice, quiero que se ejecute esto. Si tú te pones allí, voy a hacer milagros, porque esa es mi voluntad. Para nosotros es fácil pensar ahora que le decimos a Josué, sí, Josué, avanza, Dios va a estar contigo. Pero para Josué era un terreno desconocido. Era conquistar una tierra con ciudades amuralladas. Él no sabía qué se iba a enfrentar. ¿Sabe cuál es la diferencia? Que esa era la voluntad de Dios. Y lo que nosotros necesitamos hacer es entender cuál es la voluntad de Dios. ¿Sabe cómo es esto? Como una corriente marina. Uno a veces ve el mar y uno piensa que es una masa de agua y que simplemente está ahí. Pero los marineros expertos saben que hay corrientes marinas, ríos en el mar. Y si ellos logran tomar una corriente marina, esa corriente marina los avanza increíble. Eso es lo que nosotros tenemos que hacer. La vida parece un mar. Y uno piensa cuántas imposibilidades, cuántas situaciones difíciles. Pero cuando encontramos la veta de la voluntad de Dios para nosotros, entonces nos ponemos ahí y Dios nos avanza. Eso es lo que nosotros debemos procurar. Señor, ¿para qué me creaste? ¿Cuál es tu plan para mí? ¿Qué es aquello que tú quieres que yo haga? Eso es lo que yo quiero hacer. Por eso recientemente yo estaba orando algo. Ustedes, en mi oración yo le digo al Señor, Padre, quiero hacer todo lo que tú quieres que yo haga y no quiero hacer nada que tú no quieras, porque ahí voy a ir a fracasar. Quiero estar en esa corriente de tu perfecta voluntad, y eso es lo que Dios le dice aquí a Josué. Y que seamos hoy animarnos. Yo sé que los que estamos acá presentes y usted tendrá situaciones que requieren esa valentía, y hoy vamos a orar para que Dios nos dé esa valentía. Y quisiera pedirle a Jorge Grotebol que nos ayude a orar para que el Señor levante nuestra pasión, nuestra fuerza, y nos ayude a emprender aquello que Él desea que hagamos.
2: Oremos, unámonos en fe, sabiendo que Dios está escuchando y que Él quiere responder nuestras oraciones. Padre, en este momento queremos primero acercarnos con gratitud, sabiendo que tenemos un Padre que es bueno, un Padre que tiene un propósito de bien y no de mal para nuestra vida. Y queremos acercarnos a ti a pedirte que en este día, en este momento, tú puedas derramarte con tu presencia en medio nuestro a través de tu Espíritu Santo para inundarnos de valor, para inundarnos de valentía, para inundarnos de coraje, para que a través tuyo, Señor, hoy podamos tener esa determinación de ir a tu palabra, de buscar tu dirección a través de tu palabra. No queremos separarnos ni a izquierda ni a derecha, sino queremos realmente estar contigo, Señor. Hoy nuestra oración es sumarnos, como Ronnie ha estado compartiendo contigo, Señor. Queremos hacer todo aquello que tú quieres que hagamos, y no queremos hacer nada que tú no quieres que hagamos en este día. Y si, Señor, por algún motivo estamos faltos de valentía, faltos de valor, te pedimos que hoy tu palabra y este momento, Señor, nos pueda llenar de tal forma que seamos inspirados a tomar ese reto que tú estás poniendo delante de nosotros, pero con la convicción de que nos los estás confirmando a través de tu palabra. llénanos de sabiduría, llénanos de guía, pero sobre todo que podamos poner en práctica tu palabra. En el nombre de Jesús, amén.
4: Amén. Yo quiero decirte en el nombre del Señor, José 1:8-9, nunca se apartará de tu boca este libro de la ley, sino que de día y de noche meditarás en él para que hagas conforme a lo que en él está escrito. Entonces harás prosperar tu camino y todo te saldrá bien. Mira que te mando que te esfuerces y seas valiente, no temas ni desmayes, porque Jehová tu Dios estará contigo donde quiera que vayas. Aferrémonos a la palabra, él aquí nos va a dar fuerza, guía, sabiduría, inteligencia. Aférrate a la palabra del Señor. Y queremos invitarte a que tú nos cuentes cuál es ese reto que hoy decides tomar con valentía. Y si tú nos compartes esto, no necesariamente tenemos que decir tu nombre al aire, pero queremos que todos participemos. 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Pero enriquezcamos el contenido, queremos escuchar de ti cuál es ese reto que hoy decides tomar con valentía. Y entonces vamos a pasar a la lectura de nuestro libro. Hoy le cuento, es el último día que leemos a Javier Cornejo con La Historia Dentro de Ti. Así que no se lo pierda, hoy estamos en esta recta final y estamos siendo inspirados por el Señor. Arrancamos entonces con la lectura del libro.
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0: Esta semana Javier Cornejo nos ha desafiado a través del libro La Historia Dentro de Ti y hemos visto diferentes elementos, pero él quiere cerrar el libro con algo que nos va a mover no solo de la inspiración a la acción, y es el valor. Y nos dice Javier: valor es la cualidad del ánimo que mueve a acometer resueltamente grandes empresas y a arrostrar los peligros, denotando osadía. La vida se expande o se acorda de acuerdo con nuestro valor. Solo se puede contar con una gran historia cuando tenemos el valor de lanzarnos al vacío. El valor de empezar, el valor de escribir aquellas líneas. Nada sucede hasta que no tengamos el valor para comenzar. Muchas personas creen que para escribir su historia deben tener toda la preparación posible, que todas las condiciones deben ser perfectas. La verdad es que si esperamos que todo esté listo, probablemente nunca haremos nada con nuestra vida. Solo aquellas historias que tenemos la valentía de escribir con las historias que cambian nuestras vidas.
1: Sin valor no existe un mejor futuro. Cuando no tenemos la gallardía de movernos en dirección a nuestros sueños, el mañana no será una nueva aventura, sino una vieja pesadilla.
0: Quizá la autoridad más grande que yo conozco en el mundo para hablar de valor es mi amigo Erwin McManus. Hace un par de días escuchaba una de sus conferencias en la cual decía: el futuro se encuentra al otro lado de tus temores. El temor establece los límites de tu vida.
2: Si le tienes miedo a las alturas, siempre permanecerás en la tierra. Si le tienes miedo a las multitudes, siempre estarás solo. Lo cual también escribió en su libro, El Camino del Guerrero, libro altamente recomendado. ¿Cuánta verdad y cuánta profundidad hay en sus palabras?
3: Puse una pausita porque, oiga esto, McManus, citado acá por Javier Cornejo, dice: el futuro se encuentra al otro lado de tus temores. El temor establece los límites de tu vida. Con razón el Señor le dice a Josué: mira que te mando que te esfuerces, no temas ni desmayes. El temor, no sé si usted se ha dado cuenta, pero el temor es un pecado. Dios prohíbe tener temor. No es algo inevitable. Nosotros podemos vivir sin temor si ponemos nuestra confianza en el Señor. Pero el Señor nos advierte: te mando a que no temas. Así que si nosotros infundimos suficiente fe y confianza en el Señor y sabemos que la vida no depende de nosotros sino de Dios, podemos desechar el temor y avanzar hacia lo que Dios nos está diciendo. Así que Javier Cornejo, recuerda usted que nos ha estado diciendo, bueno, escribe el libro de tu vida. Y puede ser que usted, sí, Dios lo está llamando a escribir un libro, o puede ser que usted pueda vivir su vida como quien está escribiendo un libro, para que algún día usted pueda contar a sus generaciones esos retos que enfrentó. Así que creo que puede tener esa doble aplicación.
4: Sí, yo solo que quería agregar, más que todo por el tema del futuro.
3: Sí, sí.
4: Cuando uno construye una casa, ¿por qué la construye bien? ¿Por qué le pone buenos hierros según la medida que tiene que ver? Es por si hay un temblor o hay un terremoto a futuro, que no se caiga la casa. Entonces, para nosotros pensar en el futuro, tenemos que cimentar nuestro presente. O sea, lo que usted está haciendo hoy es lo que le va a dar la seguridad hacia el futuro. Entonces, por eso es tan importante tomar las decisiones con valentía hoy, esforzados, entrenados, capacitados, porque sabemos que en el futuro el Señor tendrá el control, ¿verdad? Entonces, solo quería agregar esa parte porque sí, hay gente que le tiene miedo al futuro, pero no está haciendo nada hoy tampoco, ¿verdad? O sea, no está cimentando sus simientes o sus columnas hoy, ¿verdad? El futuro, cuando entra el temor, es cuando no estamos seguros del presente, de lo que estamos haciendo hoy.
3: Genial. Y es como que algo natural temer al futuro, pero si nosotros estamos fundamentados en la palabra del Señor, vamos a poder vencer ese temor. Continúa entonces Javier Cornejo y nos dice: escribir es un trabajo difícil. Como estoy aprendiendo al escribir este libro, y sé que requiere valor para encontrar nuestras historias y ser vulnerables. Sin embargo, si nadie se atreviera a escribir, no tendríamos nada que leer. No obstante, tenemos una cantidad increíble de libros, de historias. Cada expresión de arte en cualquiera de sus formas cuenta la historia del artista.
1: Por cerca de 3 años he estado yendo casi diariamente al gimnasio. ¡Qué genial! Una de las cosas que descubrí es que no puedes fortalecer tu cuerpo si primero no fortaleces tu mente. Cada momento en el que tienes que darlo todo, no solo cambia tu cuerpo, cambia tu mente. Después de estar un par de años en este gimnasio, aún había momentos que me causaban un poco de temor porque sabía lo que esos momentos iban a demandar de mí.
0: Por ejemplo, un reto en el que hay que remar por 4 minutos seguidos. No suena algo complicado y 4 minutos suena poco, excepto que tienes que hacerlo a toda velocidad porque es una competencia. Sabíamos con anticipación que ese día vendría y mi mente jugaba con mis emociones y me decía, no lo hago.
4: Sentía temor de ir y no por los 4 minutos remando, sino porque sabía lo que se me iba a exigir ese día. Lo pensé día y noche. El día anterior a la prueba estaba seguro de que no iría al día siguiente. Así me evitaría todo el dolor que dicha prueba me iba a traer. Mi mente me mostraba ya el dolor que iba a sentir y el cansancio que iba a tener, que tremenda la mente.
3: Así es. Sin embargo, el día del evento me levanté como cualquier otro día, desayuné quizá un poco más de lo normal, así no me agotaría tanto. Sin pensarlo me vestí y sin pensarlo me subí a mi auto y me dirigí al gimnasio. Lo que tenía en mi mente era que si lograba hacer 1200 metros en los 4 minutos, yo estaría satisfecho. Estaría cansado, pero muy bien.
1: Al llegar ahí y entrar en el estudio, pude ver la distancia de los mejores en las clases anteriores. 1250, 1270 metros. Eso fue peor. Ahora sabía que mis 1200 no serían suficientes y que simplemente lograrlos requeriría todo de mí.
0: Sin embargo, me senté en esa máquina de remar. Nos dieron la salida y remé con todas mis fuerzas por el tiempo indicado. Al finalizar estaba exhausto, con el sentimiento que mi mente me había anticipado, aunque no era tan malo como mi mente me lo había dicho. La mente es así, nos hace pensar que las cosas serán peores de lo que son.
3: Oiga esto, la mente es así, nos hace pensar que las cosas serán peores de lo que son.
4: Pero mi sorpresa, al ver mis metros, me di cuenta que había remado 1365 metros en 4 minutos. Esa fue la mayor distancia del día. Es sorprendente lo que podemos hacer cuando dejamos de ser prisioneros de lo que pensamos y empezamos a ser protagonistas de cómo actuamos.
3: Esto me hace pensar en cuántas veces me di por vencido sin siquiera haber insistido o sin siquiera haber intentado. Ese día aprendí que es increíble la distancia que podemos alcanzar cuando vencemos el miedo a fracasar.
1: Debemos aprender a vivir dispuestos a enfrentar lo que venga por delante. Muchas personas están en busca de la seguridad, pero la vida misma no es segura. No podemos controlar lo que el día trae, solo podemos controlar cómo lo vamos a enfrentar.
0: Me inspiran aquellas personas que luchan por tener historias grandes, porque saben que lo grande de su historia está en lo grande de sus luchas. Pero todo aquello que vale la pena alcanzar se encuentra al otro lado del dolor, porque la grandeza de una persona se puede medir por el tamaño de las batallas que decide afrontar.
4: En diciembre del 2018 viajé a China por primera vez para visitar a mi amigo Francisco, quien tomó la decisión de mudarse ahí con su esposa y su hijo. Mientras escribo estas líneas, su segundo hijo ya nació. Ellos tienen toda la seguridad que necesitaban mientras vivían en su ciudad, pero Francisco sabía que su mayor aventura, que la historia de su vida, se encontraba en el otro lado, en otro lugar. Había algo dentro de él que le llamaba a una vida más grande.
3: Por eso dejó lo que tenía y emprendió la aventura hacia encontrar su historia. Mientras lo visitaba en la hermosa ciudad de Shanghái, me sorprendí en gran manera al ver la manera de adaptarse o su manera de adaptarse en ese lugar. Oiga esto, en el corto tiempo que estaba ahí, creo que ya llevaba unos 8 meses de estar ahí en Shanghái, ya se podía comunicar, aunque no siempre con el idioma, haciendo cuá, cuá, cuá. Pero sabía cómo llegar a cualquier lugar. Vamos a ver las historias de él, llega a un restaurante y cuá, cuá, cuá. Qué huevos, ¿verdad?
1: Quizá él, sin saberlo, está escribiendo la historia de su vida. Mientras él persigue sus sueños, está inspirando a otros a seguir los de ellos.
3: Entonces, Javier Cornejo nos dice algo increíble, que tu historia está del otro lado de tus temores. Vas a tener que como que remar y enfrentarte a esas tormentas, pero del otro lado van a estar lo que Dios quiere para ti. Entonces, yo no quisiera solo motivarte a emprender por emprender y por irresponsabilidad. No. Pero sí te puedo decir que si te dejas guiar por el Señor, Dios va a empezar a poner una inquietud, un sueño, un deseo de hacer algo que intimida, porque es ir a lo desconocido, es garantizado tal vez el fracasar, pero tienes esa noción de Dios podría estar conmigo, voy a hacer esto. Cuando Dios te guía y estás en su plan y das esos pasos, después de ese primer paso, Dios te muestra otro, Dios te muestra otro, y empiezan a pasar cosas maravillosas, y de eso está hablando aquí Javier Cornejo, no sé.
4: Y ahorita que cabalmente con lo que estabas diciendo en Juan 15 de nuevo, ¿verdad? Uh-huh. Dice que no se aparte, o sea, no nos apartemos de la vid, no nos apartemos de él. Inclusive ahí en Juan 15, no sé el numeral específico, pero dice, pide lo que quieras y te lo daré. O sea, pídelo. Porque al final de cuentas, cuando estás caminando por la voluntad y el propósito de Dios, Él va a dar los recursos, va a venir la sanidad, todo va a venir porque Él es el que quiere que las cosas sucedan, como decías de las corrientes, ¿verdad? O sea, si yo agarro lo que el Señor y me subo al tren y le soy obediente, soy valiente, soy responsable y tengo ese contacto, el Señor va a traer. Y quiero hacer un llamado a las personas que, por ejemplo, tienen un llamado a un ministerio, ¿verdad? O de colaborar en algo, o usted ha sentido algo, tenga la valentía de que si el Señor le está confirmando, hágalo. Porque al final de cuentas, la grandeza del Señor la disfrutamos y al final le damos la gloria y honra a Él.
0: Es que qué gran desafío, porque nuestra mente nos quiere jugar en contra. Y yo pienso en todas las ocasiones donde tal vez he tenido una idea o una guía del Señor, y entonces la empiezo a sobrepensar y caigo en la parálisis del análisis, y entonces ahí murió un sueño, una indicación. Pero pienso todas las veces que he decidido renunciar a mi comodidad y vencer mis temores, y veo a Dios obrando en favor nuestro. Y yo recuerdo que cuando estaba en los últimos años del colegio, yo le decía al Señor, mira, es la primera vez que voy a poder tomar una decisión de qué hacer con mi vida, porque, o sea, mis papás no me dieron la opción de si quería ir a estudiar o no. Pues gracias a Dios, sabiamente decidieron que fuera al colegio. Pero entonces le dije, Señor, si es la primera vez que tengo la oportunidad yo de decidir qué voy a hacer con mi vida, yo quiero entregártelo y quiero hacer algo. Y el Señor me dio la indicación de irme a vivir a Dallas un año a estudiar a un instituto bíblico. Pero lo interesante de esto es que mi anhelo era hacer lo que el Señor me mandara. Lo interesante fue que el Señor escogió el instituto bíblico, que no era el que más me llamaba la atención. Pero eso requirió obediencia. Y yo recuerdo salir de mi zona de comodidad, salir de mi zona de confort. Pero lo que eso me formó, lo que eso me permitió, o sea, lo vi después reflejado en mis años de universidad, ahora en el desarrollo, en el ámbito profesional donde estoy. Pero requirió salir de la comodidad y ser obediente, aunque no era necesariamente lo que a mí más me gustaba, lo que a mí más me parecía, pero sí ese deseo de no quedarme acomodado.
3: Wow. Qué genial.
1: Y yo lo que creería es que también el temor se disfraza de discernimiento, ¿verdad? Tú empiezas a sentir temor y uno dice, ay, no, ¿será que estoy comprendiendo bien la dirección del Señor? Y a veces pareciera que estamos discerniendo algo del Señor, así que tenemos que tener cuidado con eso para no dejarnos llevar por las emociones. Y yo creo que cuando Dios nos llama a algo, Él nos equipa, ¿verdad? Y en 2 Corintios, Él dice, no es que seamos competentes por nosotros mismos, sino que nuestra competencia viene de Dios. Entonces yo los queremos animar, porque si algo Dios te está poniendo hoy para hacer, están seguro y certero de que Dios te va a equipar para ese reto. Y a mí me llama la atención también lo que le pasó a Moisés, ¿verdad? Cuando Dios llama a Moisés en Éxodo, dice, el diálogo fue así: ay, Señor, nunca he sido hombre de fácil palabra. Y Dios le contesta, ahora pues ve, ¿verdad? O sea, Dios es ve, y yo estaré con tu boca y te enseñaré lo que hayas de hablar. O sea, tengamos la certeza que el Señor no nos va a meter a un desafío donde Él nos va a dejar solos. Él nos va a dar los recursos, nos va a dar las conexiones, nos va a equipar incluso con conocimiento, con formación, y vamos a poder superar esos retos. Y yo creo que todos nosotros hemos pasado retos desde el colegio, universidad, trabajo, familia, ¿verdad? Y es porque Él ha estado con nosotros. Estemos conscientes o no de ello, Él ha estado con nosotros.
4: Y fíjate que la palabra dice, lleva sujetos los pensamientos a la obediencia de Cristo, ¿verdad? Qué valentía, o sea, debemos de tener una valentía para comenzar a desechar pensamientos que van en contra de lo que el Señor dice de nosotros. Eso es también tomar una valentía, o sea, no es solo irse a tirar del puente, pero, o sea, es venir y decir, no, yo no estoy de acuerdo con eso, no voy a jugarle el juego al enemigo, esos pensamientos no provienen si eso no lo dice el Señor, ¿verdad? El Señor no me está diciendo de que no puedo alcanzar, emprender, dar el paso de, ¿verdad?, de iniciar la dieta. Es bien difícil, y yo les digo, ¿por qué? Este Eduardo todo es de dieta y gimnasio y todo, sí, porque ese es uno de los grandes retos que yo tengo hoy, ¿verdad? Y yo estoy tomando nuevamente la valentía de llevar una vida disciplinada por lo que me pasó hace 3 años, ¿no? O sea, el problema que tuve en el corazón. Y ese es un paso de valientes, o sea, qué rico un pedacito de pizza, ¿verdad? Pero no, ojalá fuera solo uno, de ahí viene el otro, y ahí viene el vasito de lo que uno se está tomando con gas, ¿verdad? O sea, la valentía viene cuando también nosotros desechamos pensamientos que van en contra de lo que Dios ha dicho, ¿verdad? Y decimos no, porque inclusive era lo que hablábamos de la mente. La mente es tan poderosa que llega a decirnos no podés, sentite cansado, y uno hasta cansado se siente, es que me pesan los pies, no me puedo levantar, ¿verdad? O sea, uno comienza a quedar terapia.
5: Y no desechemos, Eduardo, que es guerra espiritual, sí. Porque el enemigo, Jesús lo denunció, dijo, vino para hurtar, matar y destruir, y muchos de esos pensamientos no son nuestros, son del enemigo. Perdón, te
4: interrumpí. No, sí, no, y por ahí va, no, y por ahí va la línea, porque al final esos pensamientos que viene dice que nosotros tenemos que tener ese yelmo porque él tira dardos de fuego. O sea, el enemigo no crea que viene y hace todo lo que, no, él solo con a este le voy a tirar uno, es la y a solitos hizo sencillo el solo.
5: Que ¿verdad? Es el escudo de la fe. ¿Sí? Creer que el Señor está con nosotros. Ahora, fíjense que ayer estaba hablando con unos amigos acerca de la parábola de los talentos. Y cómo Jesús relata que un hombre tenía su capital y se lo dio a 3 de sus siervos, pero no le dio a todos la misma cantidad. A uno dio 5 talentos, al otro 2 y al otro 1. Ahora, cuando él les pide cuentas, 2, el de 5 y el de 2 han multiplicado los talentos, pero el que tenía 1 lo enterró. Tuvo temor, tuvo pereza, qué sé yo, pero no hizo nada con ese talento. Y Dios lo trata rudo. ¿Por qué? Porque Dios se complace con que nosotros avancemos. Por ejemplo, Dios se molestó con Moisés por no haber entrado en la tierra prometida y le dice a Josué, tú no vas a fallar, vamos adelante, yo necesito que tú entres, es mi voluntad, yo voy a estar contigo. Y eso es lo que yo siento que Dios nos dice, si tú te atreves a ir a lo desconocido, obviamente, confirmando que sea el Señor, Él va a estar contigo, Él va a hacer las cosas. Recordemos después en la conquista que cuando fueron los 12 espías, 10 vinieron diciendo, son gigantes, no podemos contra ellos, sus ciudades están amuralladas. Eso era lo natural, lo normal, el temor. Pero 2, Josué y Caleb dijeron, sí se puede porque Dios va con nosotros. ¿Cuál fue la diferencia? Hubo ciudades que ellos las encontraron vacías porque Dios había enviado tábanos, unos animalitos, eran insectos, para limpiar esas ciudades. Eso es lo que Dios puede hacer contigo. Uh-huh. Él lo va a hacer, pero Dios quiere que tú te esfuerces, no va a ser tan fácil, que haya esfuerzo y haya valentía, pero Dios va a hacer lo que a ti y a mí nos haga falta, ¿verdad?
0: Y para mí esa es la definición de fe audaz, y quería justo conectarlo con la temporada que tuvimos a inicio de año de fe audaz, donde entonces Josué en una de esas batallas viene y le dice, sol, detente. Uh-huh. Y el sol se detiene, y entonces podemos ver cómo en Josué se refleja esta definición de fe audaz con ese esfuerzo y esa valentía de saber que el Señor va a obrar de formas portentosas, de formas realmente que van más allá de nuestros pensamientos, pero tenemos nosotros que esforzarnos y ser valientes. Tal vez Josué vio en esa batalla la situación compleja, pero sabía a quién podía él acudir y tenía esa fe audaz para pedir eso que iba más allá de sus capacidades, pero poniendo en práctica esa confirmación y esa guía del Señor.
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0: Esa batalla, pero el temor nos va a querer atrapar.

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1: Y por otro lado, hay cosas que usted va a tener que soltar. Hay batallas que no tiene que pelear, eso vamos a verlo en el próximo segmento. ¿Cómo hay batallas que no debemos pelear? Y es por eso que ahí debe venir la sabiduría divina. Porque a veces hay personas que nos pueden intentar manipular y llevar por un lugar que no es lo que Dios quiere. Y ahí léase a Jesús también. Jesús no se dejaba manipular. Él sabía cuál era la voluntad de Dios. Y aunque lo amenazaron, lo intentaron manipular, él sabía cuál era su propósito. Y esa debe ser nuestra pasión. Señor, yo quiero hacer todo lo que tú quieras. No quiero hacer nada que tú no me estés mandando.
2: Fíjate que entre broma y realidad, llamémoslo así, ¿verdad? Te hacía referencia a los tábanos. Si usted no conoce un tábano, lo invito a que vaya a Izabal a que lo pique un tábano, ¿verdad? O sea, los tábanos es un piquete tan doloroso que ahora entiendo cómo vació una ciudad por medio de los piquetes de tábano. Pero vea que el tábano es chiquito. O sea, el tábano no es así como el tamaño de un sope que lo ataca a uno, no, es chiquitillo, ¿verdad? Puro zancudo, solo que un poquito más ponchadito.
1: Ha ido al gimnasio donde
2: ha ido Daniel Cornejo. Pero algo que es importante es que hay en nuestra vida hay tantos tábanos, cosas tan pequeñas que nos debilitan y nos hacen salir corriendo y no tomar esa valentía. Y que cuando lo dijiste me vino eso a la mente, digo yo, sí, hay tábanos, es que el piquete de tábano es tan duro, ¿verdad? Y nos aparta. Y uno se quiere ir del lugar a consecuencia de los piquetes, pero son pequeños y hay pequeñas cosas que no nos dejan ser valientes.
1: Y por otro lado, ¿te acordás que el reporte de los espías fue: nosotros parecíamos langostas comparados con ellos, o sea, chapulines comparados con ellos? Y Dios usa unos insectos para vencer a esos gigantes que ellos veían invencibles. Y así es Dios. Cuando te sometes a la voluntad de Dios, Dios puede hacer cosas pequeñas. Ni siquiera vas a poder explicar cómo fue que lo lograste, porque Dios estuvo contigo. ¿Qué tal si oramos y le pedimos al Señor esa valentía? Eduardo, ¿qué tal si nos dirigiste en palabras de oración pidiendo al Señor esa determinación? Primero, para saber cuál es su voluntad, y dos, para entrar de verdad con todo.
2: Padre bendito, te damos gracias, Señor, porque tú nos estás dando las herramientas necesarias para ser valientes, para tomar decisiones hoy en día, Padre, que van a cambiar el rumbo del camino que nosotros queríamos caminar, y ahora queremos caminar conforme a tu propósito y hacia el objetivo que tú quieres. Padre bendito, hoy llena nuestros corazones de tu espíritu. Danos ese entendimiento y la sabiduría para entender que las decisiones que nosotros tomemos con valentía sean aferradas a tu propósito. Te lo pedimos en el nombre de Jesús. Amén.
1: Amén. Muy bien, y le recordamos que estamos dando su mensaje. Usted nos cuente cuál es el reto que hoy decides tomar con valentía. Tenemos dos libros de regalos. Usted nos escribe al 3043-8888, pero también nos puede escribir a YouTube. Estaba viendo aquí varios mensajes. Y vamos a ver, Claudia López nos dice: saludos desde Monterrico. Genial. También tenemos Fabiola Cerraté, Manuel Duque. Nos dice que hay que recordar lo que dice Habacuc 2:3. Y también Proyecto Bendición nos dice: buenos días con la presencia del Señor. Escríbanos al 3043-8888 o a través de YouTube y ayúdanos a contar su testimonio. ¿Cuál es el reto que usted va a tomar con valentía a raíz de lo que está escuchando? Vamos a hacer una breve pausa, pero regresamos. No se pierda la segunda parte del libro. Vaya con Dios.

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0: Continuamos en esta mañana, estamos ayudándonos unos a otros, inspirándonos unos a otros, y ¿cómo lo hacemos? Leemos la Biblia, leemos buenos libros, recibimos comunicación de la comunidad virtual. Ya hay varios amigos escribiéndonos acerca del reto que hoy deciden tomar, así que estamos esperando su comunicación al 3043-8888. Y quiero decirles que nos ha escrito Willy Monzón, tiene un nuevo proyecto en Shela, genial, Willy. También Héctor, oiga este mensaje, dice: quiero iniciar un gran reto para poder derrotar conductas y adicciones que han destruido lo que más quiero, mi familia. Héctor, adelante, el Señor va a estar contigo. También Willy Monzón con el nuevo proyecto allá en Quetzaltenango, genial. Y también Osvaldo, muchas gracias por tu mensaje. No sé si te
1: gusta algún otro mensaje. René Ubedo, muy en línea y conectado con Eduardo, dice: una de las valentías que tengo que hacer es invertir en la salud de mi esposa y en mi salud. Aquí Astrid nos cuenta un gran testimonio. Hace como 15 días puso en manos del Señor renunciar al trabajo donde ella estaba y estuvo orando. Estaba muy incómoda en la situación de trabajo donde ella estaba, y entonces ya había definido pues la cita donde iba a entregar su carta de renuncia a las 4:30 p.m. y ese día a mediodía le presentan una carta para promoverla y moverla de departamento.
2: ¡Qué lindo!
1: Y entonces ella dice: veo la mano sobrenatural del Señor interviniendo, digamos, con esta petición, y el Señor se manifiesta así con nosotros. Y también aquí dice Karina nos cuenta su testimonio de que se animó a empezar a servir, y entonces se apuntó a hacer el casting para una producción de Vida Aventura, y el enemigo le decía: no, tú no vas a poder, tú no vas a salir, y pues está agradecida con Dios porque pudo presentarse esta oportunidad, pero sobreponerse a ese temor para poder servir al Señor.
3: Qué bien. Dani Alvarado dice algo que me gusta mucho, que dice que ella ha intentado por sus fuerzas, ¿verdad? Pero con él ha logrado, ¿verdad? Con valentía agarrarse de la mano del Señor para avanzar, pero dice: pero no crean, o sea, yo estoy parafraseándolo, ¿verdad? Dice: no crean que no ha sido fácil, porque he tenido pruebas, y eso es algo también que queremos recalcarle hoy, querida audiencia. No, usted camine con valentía, y como lo decía Sheila, no quiere decir que no vaya a tener pruebas, que no vaya a haber gente que se resista, o inclusive sus seres queridos que le digan: no vas a poder, así no es, ¿verdad? Pero aquí Annie Alvarado dice: pero agarrado del Señor he logrado hacer las cosas.
2: Yo tengo a Alejandrina Roca, dice: hoy decido con más intencionalidad la unión familiar, y saben que a veces eso lo damos por sentado, ¿verdad? Pero ese es nuestro primer ministerio, donde más puedes impactar tú por tus hijos y tu familia, así que felicitaciones a Alejandrina por eso. Y también Ingrid Pisquí dice: mi reto es estudiar la palabra, unirme a un grupo cristiano para ayudar a mucha gente que está en la iglesia y que necesita aprender a atender de Dios. Y por último, Jasly Pastora quiere poner una oficina jurídica con su esposa, que también es abogada, así que me alegres, Jasly.
0: Buenísimo. Yo quiero reforzar un poco el testimonio que leyó Jorge, porque cuando estamos conectados con el Señor, ustedes, Él es tan misericordioso que a veces uno va por una ruta y Dios se la cambia. Y me acaba de pasar, fíjense que estoy en una entrevista con un amigo, con Antonio Castillo, estamos hablando de un asunto, vamos a hacer un cambio en la iglesia, y entonces se lo presento a Antonio, y Antonio me empieza a decir: vos, no es eso. Yo siento, es la resistencia al cambio natural, o sea, tengo que convencer a Antonio de que acepte el cambio. En eso estamos cuando hay un amigo que se mueve y escucha al Señor, se mueve en lo profético, es el doctor Edgar Reyes, y me manda Edgar un mensaje. Y el mensaje entró cuando yo estaba hablando con Antonio. Y dice: pastor, sentí esto en la mañana, no sé si a usted le haya sentido, pero el Señor dice, y el Señor me estaba corrigiendo la forma en que yo lo estaba abordando, diciéndome: lo que Antonio está diciendo tiene razón. Imagínense, para mí darle la razón a Antonio. No, estábamos al ver una cosa de la iglesia y vino el mensaje muy similar a lo que cuenta esta jovencita, que ese día iba a renunciar, pero le hacen una propuesta de un cambio, algo así. Dios intervino y me evitó tomar una decisión que seguramente iba mal. Ahora, quiero decirle, cuando estamos conectados con el Señor, a veces oímos a Dios y a veces en su misericordia dice, no sales, tienes una llanta, pache, y no vas a salir, o qué sé, o un mensaje como estos. Y por otro lado, quisiera invitar que cuando usted esté orando y sienta algo por otra persona, se lo mande. Fíjate, Eduardo, estaba orando por vos y Dios me puso esto, mándelo. Lo peor que puede pasar es, no lo entendí, pero puede ser que sea la voz de Dios en favor de esa persona. Yo le digo a Edgar, gracias, no sabes cuánto me bendijo que haya sido sensible al Señor de percibirlo, y dos, tomar del trabajo de mandarlo. Es maravilloso, así que doy gracias a Dios por eso, pero me identifico con lo que decía Astrid, ¿verdad? Vamos a continuar entonces con la lectura de nuestro libro, y hoy vamos a cerrar con un tema muy importante, y es, escoge bien tus batallas. Atención, ahorita que estamos diciendo esto, no quiere decir que usted va a pelear todo lo que se le pone enfrente, no quiere decir que usted va a poner en práctica toda idea que se le viene. A veces Dios nos da ideas para nosotros, pero también es una idea para otra persona. ¿Cómo hacemos para entenderlo? Tenemos que aprender a escoger nuestras batallas. El mismo José, ¿recuerdan ustedes cuando terminan de conquistar Jericó? Están tan envalentonados, hay el entusiasmo, que ni siquiera oran para ir a atacar a la segunda ciudad, que era Jai, y salen derrotados. Murieron 30 del ejército de Israel, y eso les trae una sensación de derrota porque no consultaron al Señor. Entonces, necesitamos aprender a escoger nuestras batallas. Sí, Jorge.
1: Y por ser valientes y estar compartiendo todos estos mensajes de texto, la producción nos va a compartir dos libros más. Entonces hoy vamos a estar dando cuatro libros, Ronnie.
2: Wow.
1: Así que todavía puede compartir ahí sus mensajes.
0: Cortesía de Jorge Grote Bolívar. Madre,
1: un libro cada uno. No, vamos a
3: usar todos. Solo quiero reforzar: 30-43-88-88. Usted puede mandar ahí su mensaje.
0: Buenísimo.
3: Y dice el autor: escoge bien tus batallas. Siempre se puede saber el valor de una persona por el tamaño de las batallas que está dispuesto a luchar. De la misma manera, se puede saber la determinación de una persona por escribir su historia, por los desafíos que decide afrontar.
0: Toda persona que quiera contar su historia necesita enfrentar una gran batalla. Eso algunas veces te exigirá salir de tu ciudad natal, otras veces la batalla tendrá que ser peleada allí. Sin embargo, en donde sea la lucha, toda gran historia siempre requerirá una gran batalla.
2: La grandeza de una persona está en su comodidad con la incertidumbre, en sus ganas de inspeccionar lo desconocido, de extenderse más allá de las fronteras de lo conocido. Al final, si solo nos quedamos dentro de los límites de lo que conocemos, ¿cómo podríamos alcanzar entonces lo que está allá, al otro lado de lo común, esperando por nosotros?
1: No siempre ganaremos todas las batallas, pero con lo que aprendamos podremos ganar la guerra que nos lleva a contar nuestra historia. Que el valor nos acompañe siempre.
3: Aunque hayamos sufrido una derrota, aunque sintamos que no podamos más, ponte de pie, porque aún tienes que escribir tu historia. Solo tú controlas el lápiz que escribirá el final. Tú decides cómo tu historia va a progresar, y no solo eso, tú decides cómo tu historia va a terminar. Hay un refrán que dice, sin sacrificio no hay beneficio. Eso aplica para cada área de tu vida.
0: Yo quiero comentarle algo. He aprendido a que si tengo un fracaso, regreso con el Señor y le pregunto, Padre, ¿por qué pasó esto? No te consulté, generalmente eso es, no te escuché bien. Pero lo lindo de aprovechar el fracaso, de hacer un análisis forense de lo que nos pasó, es aprender a escuchar la voz de Dios. Ay, Señor, aquí me hablaste a través de esto. Sentí, una vez estaba en una reunión con ustedes, y siento, se acabó, se terminó. No entendí qué pasaba. Dios me estaba librando de un gran problema y no lo entendí. Después que me había metido en el problema, estaba orando y el Señor me recordó, te dije, y, o sea, se terminó, tenías que haberte ido de ahí. Entonces, sí creo que aún las historias de fracaso debemos analizarlas y decir, Padre, ¿qué pasó ahí? No te escuché, no te entendí, no te consulté. Y lo lindo es que uno aprende a escuchar la voz del Señor. Y eso es lo emocionante. O sea, realmente no es tan emocionante ganar o no las batallas, aunque sí, pero saber que Dios está con nosotros, saber que ahí está ese impulso del Espíritu Santo, es lo más emocionante que podemos experimentar. Continuamos entonces con la lectura y dice Javier Cornejo: hace un par de meses, en un viaje que hice a Los Ángeles, me vi con unos amigos de Cuenca con quienes no me veía desde hace mucho tiempo, pero siempre hemos tenido una gran amistad. Javier Cornejo es hijo de unos pastores en Cuenca, muy amigos míos. Yo a Javier lo he visto poco, pero con sus padres nos hemos reído muchísimo, son geniales. Entonces él dice, esos amigos eran de Cuenca y ahora están viviendo en Los Ángeles. Mientras estábamos sentados en la terraza del edificio donde viven, les pregunté cómo estaban y si querían volver a nuestra ciudad natal.
2: La respuesta de ambos fue inesperada. Generalmente, quien sale de Cuenca siempre sueña en volver. ¿Y quién los puede culpar si es una de las ciudades más hermosas en las que he estado? No lo digo tan solo porque haya nacido allí y amé mi ciudad natal, o quizás sí.
1: Ambos me dijeron decididos que no por ahora, ya que los dos estaban haciendo lo que habían soñado. En el caso de Santiago, a quien conozco y me conoce toda la vida, siempre fue un gran músico. Su pasión por la música me inspira.
3: Fuimos compañeros no solo en la escuela, sino también en la universidad, y su habilidad para tocar un instrumento es igualada únicamente con su gran inteligencia. Lo que más admiré fue su valor para dejarlo todo y perseguir su sueño.
0: Oiga lo que viene, dice: hoy, graduado con honores de Berklee College Music en California, trabaja con grandes de la música. Pero no fue su talento lo que lo llevó allí, sino su valor. El valor de dejar todo lo conocido atrás para ir por la grandeza que se encuentra escondida en lo desconocido.
2: Otra de las características importantes del valor es que el valor inspira a los demás. En la vida de mi amigo Santiago, no solo él está viviendo lo que siempre soñó, sino que su valor despertó en su esposa Marisa ganas de perseguir y alcanzar sus sueños. Y hoy en día, ella también está haciendo lo que siempre quiso hacer.
1: El valor contagia, el valor invita. Cuando tienes el valor de vivir tu historia y de escribir tu vida, siempre inspirarás a otros a levantarse y escribir su historia.
3: Es como es como en aquellas películas en las cuales vemos que una persona se levanta y contra todo pronóstico decide luchar. Aunque parece que todo está perdido, corre hacia la batalla. Y lo que vemos siempre es que ese valor inspira a los demás a levantarse y correr hacia la batalla que tienen delante.
0: La marca de un gran guerrero no es su habilidad de luchar una batalla que parece ganada, sino la habilidad de levantarse y pelear una batalla que parece perdida.
2: Una batalla no termina hasta que alguien se rinda. Es necesario tener el valor de levantarse cada día y luchar en ese día por tu historia. Hay días en que todo parece perdido. No te rindas. Si tienes valor, aún puedes ganar.
1: Estoy convencido de que las mejores historias no son contadas por aquellos con el mayor talento, sino por aquellos con el mayor valor.
3: Nunca es demasiado tarde para ser quien siempre quisiste ser. Es cierto que el tiempo no se detiene y que el remordimiento no retrocede el reloj. Pero no es el tiempo lo que te define, sino el valor con el que vives el tiempo que tienes. El valor es el componente indispensable de toda gran innovación y de todo gran avance. Ha habido personas que fueron valientes para intentar o inventar algo más que no se había hecho jamás.
0: Lo bueno es saber que no se requiere de ninguna habilidad especial para tener valor. Oiga esto, no se requiere ninguna habilidad especial para tener valor. El valor, más que en la mente, está en el corazón. El valor, más que en la mente, está en el corazón. Y tú tienes dentro de ti lo que crees que tienes y puedes hacer más de lo que crees que puedes. Jamás permitas que la falta de valor sea la excusa que utilizas para no contar tu historia. Las excusas solo te dan permiso para quedarte donde estás. ¡Ala, qué buenas frases! Sí. Muy bueno, muy bueno.
2: Lo que tú tienes dentro, tu historia, puede cambiar nuestra historia. Puede cambiar la historia de tus generaciones. Cuando un hombre o una mujer cuenta su historia, la vida se pone de pie y aplaude por haber escrito algo que la muerte no puede borrar.
1: Ten el valor de comenzar a escribir tu historia, no solo la que se escribe con palabras. Escribe la historia de tu vida, en la manera que vives cada día, en la manera que amas a las personas y dejas tu huella en el camino porque cumpliste tu propósito.
0: Oh. Entonces, Javier Cornejo nos ha hablado de la historia dentro de ti. y para algunos podría ser que nos esté motivando a escribir un libro de nuestra historia, pero para otros es vive de tal manera que la historia de tu vida valga la pena ser contada. Antes de iniciar yo les contaba que mi papá escribió un libro que se llama Historia de un Avivamiento, que es como una autobiografía, y le doy gracias a Dios que él lo escribió, porque lo escribió, y ahorita que yo lo he leído años después, recuerdo historias que él me contaba que ya se me habían olvidado, y son historias del poder de Dios obrando en él. Pero qué importante es escribir lo que estamos viviendo, que puede inspirar a otras generaciones. Yo no sé cuántas personas han leído ese libro de mi papá, pero si lo escribió solo para mí, yo se lo agradezco, porque me hace pensar que estoy con él, me hace sentir y recordar muchas de las anécdotas que él me compartía. Y eso es lo que nos está diciendo Javier Cornejo. Vivamos de tal forma que nuestra vida merezca la pena ser contada. Y si Dios nos guía, pues escribamos un libro de nuestra historia para nuestras futuras generaciones, ¿verdad?
2: Y saben que a mí me hace pensar, porque en el entorno profesional te enseñan y están, hay mucho foco en desarrollar líderes que inspiran. Pero a mí me encanta que este autor nos está exhortando a que nosotros inspiremos pero a nuestro entorno inmediato, nuestra familia, nuestras generaciones, ¿verdad? Así como usted está contando ahorita con ese libro, usted, sus todos sus hijos y todos están inspirados por lo que hizo su papá. De igual manera, yo creo que nosotros también necesitamos no vivir, ¿verdad?, en una línea rutinaria, ¿verdad?, sino escuchar la voz de Dios, a dónde nos está enviando, de dónde nos quiere sacar y a dónde nos quiere introducir, ¿verdad?
0: Qué buenísimo.
3: Algo que estaba pensando con el tema de escoger qué batalla es la que nosotros debemos de pelear. Nosotros los millennials, por ejemplo, hablamos de FOMO.
2: Muy bien.
3: You're missing out, ¿verdad? Pero el temor de quedarnos fuera, y a veces agarramos muchas batallas. Queremos estar en esto, queremos hacer lo otro, y al final no nos especializamos. Y nosotros debemos de ir orientando nuestras batallas, y esas batallas que vamos tomando según el propósito de Dios nos convierte en valientes, ¿verdad? Porque la valentía de dejar muchas cosas y decir no me van a tomar en cuenta, no voy a tener esa visibilidad si dejo esto, pero nos va a llevar a escoger algo. Y yo quiero exhortar algo y quiero decir esto, no quiere decir que todo el mundo tiene que escribir un libro. Como decía Sheila, la huella que usted está dejando en sus hijos, eso es las historias que se van a contar en las mesas posteriormente, ¿verdad? O puede ser que no dejó nada y nunca lo recuerden, o usted vaya a marcar la diferencia. Pero a mí me pasó con el primer libro que escribí. Me escribe un guatemalteco que vive en Alemania desde hace como 20 años y me dice, mira, fíjate que voy con un grupo de alemanes a Guatemala y queremos visitar tu oficina. Entonces yo, pues buenísimo, en ese tiempo estaba yo en Guatemala Próspera, y llegan y yo les presento qué se hacía y todos los éxitos y todos, que muchas gracias, qué bien y todo, pero realmente venimos aquí porque leímos tu libro.
0: Wow.
3: Y queríamos no solo conocerte, sino que nos dieras, porque es un libro de transformación comunitaria y ellos cada año vienen a Guatemala a trabajar con comunidades, ¿verdad? Y dos, este amigo Franz Luttmann y otro alemancito se los tradujeron del español al inglés para el alemán, ¿verdad? O sea, entonces uno dice, ¿hasta dónde puede llegar lo que uno deja plasmado en letras, ¿verdad? O sea, un libro, ¿hasta dónde puede llegar y quién lo va a tener? Yo nunca escribí para hacer un bestseller, pero lo escribí para dejar un legado de lo que la experiencia que yo he tenido para poder trabajar. Entonces, cuando uno realmente se enfoca en dejar una huella, ¿verdad? No por éxito, no por dinero, ni por fama, ni fotos, sino que por dejar un legado para agregarle valor a otros. Eso es maravilloso. Pero retomando lo que dijo Sheila, yo creo que lo más importante, más allá de un libro, es dejar la huella en su familia, en sus hijos, ¿verdad? Yo quiero ser recordado en las tertulias de la mesa con mis nietos, por ejemplo, ¿verdad?
2: Lindo.
3: O sea, que van a hablar.
0: Recordar ahí comiendo unas salsillas alemanas.
3: Ah, ya. Pero por ahí va la línea.
0: Genial, vos, buenísimo.
1: Y entonces, yo no puedo, o sea, estoy anclado y fijado en esta frase del autor: lo que tú tienes dentro, tu historia puede cambiar nuestra historia, puede cambiar la historia de tus generaciones. Y ahorita que escuchaba a Eduardo, uno no dimensiona el impacto de su historia. sea, porque no sabe la, o sea, quién lo está viendo, la audiencia, las repercusiones que esto tiene. Y justo la semana pasada compartía con unos amigos y me contaban que Eduardo, el hijo de Eduardo, está liderando un grupo de jóvenes preadolescentes que un amigo hace muchos años había estado a cargo. Y entonces ahora este amigo que había estado a cargo de ese grupo, ahora su hija está en el grupo y Eduardo, el hijo de Eduardo, es el que le está, digamos, ahí facilitándolos y guiándolos. Hace 15 años nadie hubiera podido dimensionar eso, pero las decisiones que Eduardo ha estado tomando en su historia ya están teniendo impacto en sus generaciones y eso están teniendo impacto en otras generaciones. Y yo quisiera invitarte a eso. Hace un par de semanas atrás que tuve la oportunidad de estar acá, mis papás me reenviaron una nota de voz de unos colegas que se recuerdan cuando yo era niño y trabajaba con ellos y llegaba a algunos temas y dicen, y ahora vemos a su hijo y ya no soy tan jovencito ni niño, ahí compartiéndonos y retándonos, y nosotros no nos damos cuenta de eso. Yo quiero decirte, ten hoy el valor, como bien nos inspiraba y motivaba Sheila, ¿sabes? Nuestra historia está dejando una huella en nuestras generaciones y tenemos nosotros que impulsarlo y tomarlo con esa valentía y con ese privilegio que tenemos. Y yo le comentaba a Ronnie aquí en el corte y quisiera hacer un reto. Hay algunos que tal vez no están tomando ahorita la valentía de poder dar ese paso hacia emprender un matrimonio, hacia construir una familia. Y sabes, es parte del diseño de Dios. Nuestra historia no solo se mide en las posesiones, no solo se mide en un legado profesional, se mide también a través de esas generaciones que nosotros podemos inspirar, y eso requiere esa valentía de decir, bueno, voy a tomar este paso.
0: Así es, y en otras ocasiones es la valentía de humillarnos y decir, mira, hagamos que esto funcione. Hay hogares que se están desmoronando y muchas veces por el orgullo no querer humillarnos y decir, hey, te necesito, estoy dispuesto a cambiar lo que sea necesario para que esto lo hagamos funcionar. De hecho, con mi esposa lo hemos puesto en práctica varias veces, y fíjense que había un libro que el Señor nos puso a escribir, que es Sincronizados, que es un libro donde, bueno, en primer lugar le quiero contar que el libro no avanzaba a ustedes, y yo empecé a sentir una oposición espiritual, porque cada vez que me sentaba a escribir el libro, algo pasaba, no lograba, y al principio pensé, bueno, es casualidad, que una emergencia aquí, que otra cosa allá. Eso me di cuenta que era un patrón, cada vez que me sentaba algo pasaba. Entonces empecé a pelear la guerra espiritual, tomé aceite de oliva cultivado a la orilla del río Jordán, en mi oficina y todo el asunto, le di 7 vueltas a la oficina, nada, ustedes, pedí oración, a ver si no había alguna hechicería en contra del libro, cero. Y yo finalmente le pregunté al Señor, padre, ¿qué está pasando? Y entonces me dice el Señor, muy bien, ¿y qué estás haciendo? Escribe un libro, Señor. ¿Y qué es el libro? De matrimonio, Señor. ¿Y quién lo está escribiendo? Yo, Señor. ¿No crees que hace falta alguien? Me dice el Señor, ustedes. ¡Hala! ¡No puede ser! Señor, estoy escribiendo un libro de matrimonio. Yo solo. Desincronizado, yo solo. Y entonces voy con Nino y yo sabía qué tenía que hacer. Le dije, mi amor, quiero decir que el Señor me reprendió. Y te quiero pedir perdón. ¿Y por qué? Te quiero confesar algo, le dije, se le cambió la cara, pero bueno, Dios me acaba de hablar y le cuento el asunto. ¿Y saben cuál es la respuesta de Nino? Me dice, yo ya me había dado cuenta.
2: Ay,
0: que no la había invitado a Sincronizados, y ahí hablamos de la invitación para ustedes. ¡Qué vergüenza! Lo empezamos a hacer y empezó a avanzar. Por eso le digo, consultar al Señor. Cuando uno ve que las cosas no funcionan, preguntar al Señor a veces es tan básico, pero Dios está deteniendo las cosas porque quiere hablarnos. Así que te invito a que tú te tomes de la mano del Señor y que cada paso lo estés dando tomado de su mano.
3: Tenemos muchos mensajes. Ay, también en YouTube.
0: Uno.
3: Aquí tengo uno buenísimo. Dice, bendiciones, doy gracias a Dios por darme la valentía de haber contribuido a un libro internacional sobre los ríos de Guatemala. Y ahora, para el siguiente año, gracias a Dios, tendré la oportunidad de escribir 2 capítulos para un libro de la Universidad de Utah.
2: Wow.
3: Pero ojo aquí, Nora desde Colonia, Alemania. ¿Ya viste? Yo sabía que nos estaban oyendo en Alemania.
0: Excelente.
3: Tienen Susi Grotebol, nos manda saludos. También Azucena Méndez, quiero leer este, dice, buenos días, hermanos, quiero compartir un testimonio de cómo Jesús sanó a mi cuñado. Le tenían que hacer una
0: operación de corazón abierto y Jesús hizo el milagro y lo sanó. Gracias, Azucena, por ese mensaje. Y así también Alma Soto, Sandra Pacheco, también Carmina García Monzón. Muchas gracias por estar en sintonía. ¿Qué tal si oramos y le pedimos al Señor que nos dé esa valentía que necesitamos? Padre, hoy venimos delante de ti a pedir ser llenos de ese valor, sobrenatural, de ese esfuerzo sobrenatural que solo tú nos puedes dar. Ayúdanos, Señor, a poder llenarnos de ti, a tomar tu palabra, a tomar ese capítulo de Josué, capítulo 1, y aplicarlo a nuestra vida. Que tú nos dices, mira que te mando que te esfuerces y seas valiente, no temas ni desmayes, porque yo soy Jehová tu Dios que estará contigo donde quiera que vayas. Lo tomamos para hoy, para este fin de semana, para lo que el resta del año. Sabemos que tú vas a estar con nosotros y hoy lo que hacemos es tomarnos de tu mano. Gracias, Jesús, por tu acompañamiento siempre y por las oportunidades que tú nos das. En tu nombre oramos. Amén. Amén. Lo invitamos que este fin de semana usted vaya a buscar al Señor, busque al Señor en su casa, conéctese con el Señor, es lo mejor que puede hacer. Y estamos en la recta final del programa. Nos resta, uno, mencionar quiénes son los ganadores de 4 libros. Me impresiona la generosidad de la producción hoy. Vamos a ver quiénes son los ganadores. Sheila, ayúdenos, por favor.
2: A ver, los ganadores. Felicitaciones a Astrid Macajola, Otoniel Rivera, Claudia Escobar y Javier Chávez.
0: ¡Buenísimo! Muchas gracias a cada uno de ustedes por los mensajes que nos ha enviado al 3043 a través de YouTube. Apreciamos muchísimo cada mensaje, y quiero pedirle a mis compañeros de set que nos digan una frase que se quedan a raíz del programa de hoy. Una frase.
2: Para mí, no te dejes llevar por lo que dicen redes. Si no te gusta, si es incómodo, renuncia. Busca la voluntad de Dios y permanece en sus promesas.
0: Excelente.
1: Las mejores historias no son contadas por aquellos con el mayor talento, sino por aquellos con el mayor valor. Animémonos con el valor para contar la historia que Dios tiene a través de nosotros.
0: Buenísimo.
3: Con Jesús, sé valiente y siempre al frente.
0: Buenísimo. Yo quiero invitarte a que no se desprenda de ti este libro de la ley. Nunca se apartará este libro de la ley, sino que todos los días consultarás con él para que hagas prosperar tu camino y todo te saldrá bien. Todos los días meditarás en él. Te invito a tomarte la palabra y que medites en la escritura. Hoy puedes empezar con Josué 1 o puedes unirte a los programas de lectura que tenemos, pero medita en la palabra. Dios, ¿qué me quieres decir? Y entonces vas a ver cómo Dios está contigo a donde quiera que vayas. Por hoy, ¿qué queremos decir? Ni solo, ni mal acompañado. Vaya con Dios. Dios quede con ustedes. Feliz fin de semana. Adelante.
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1: 7:32.
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1: Hola, hola, hola, muy pero muy buenos días tenga usted, sea bienvenido nuevamente a Vaya con Dios, esta franja matutina.

Le damos la más cordial bienvenida. Mi nombre es Ronnie Madrid y quiero contarle que estamos muy contentos con un buen equipo que madrugó para hacernos compañía juntos. El tema hoy es ¿qué tan valiente eres? Y aquí tengo algunos amigos que son muy valientes, que se

0: Jorge y Eduardo.
1: Buenos días.
0: Por acá.
1: Gracias a Dios, es viernes también, ¿verdad? Sí, así exacto. Que felices de poder acompañarlos y crecer juntos.
2: Buenísimo. Qué privilegio poder estar aquí, Ronnie, Sheila, Eduardo, incitando a nuestro buen amigo Antulio Castillo, y queremos que el anemómetro esté hasta arriba, porque queremos cerrar esta temporada con fuerza, pero sobre todo con el poder del Espíritu Santo, para que podamos llenarnos de esa fe y sobre todo de esa valentía que nos pueda impulsar a tomar esas decisiones sabias que el Espíritu Santo quiere para poder escribir la historia que Él tiene para nosotros, Eduardo.
3: No, y sobre todo decía Ronnie que valentía levantarse temprano, salir y todo, pero la verdad, vale la pena ser valiente y poder acompañarlos a ustedes así, ambos, tanto aquí en el set como ustedes, podemos crecer de lo que el Señor tiene para nosotros. Así que valentía es escuchar la palabra de Dios y ponerla a trabajar en nuestras vidas, mi querido Ronnie.
0: Le recordamos que hemos dedicado 3 semanas a leer este libro de Javier Cornejo, que es Escribe tu Historia. Y hoy vamos a estarlo cerrando con un tema extraordinario y nos hacemos la pregunta: ¿qué tan valiente eres? Hoy vamos a ver que necesitamos una dosis de valentía, de atrevimiento para enfrentar aquello que tenemos por delante. Y para unos será empezar a escribir su historia, para otros será arreglar un problema matrimonial, para otros es salir de un lugar y llegar a otro. Hay varias situaciones en las cuales nosotros vamos a ver que necesitamos valentía. Así que queremos invitarlo a que de una vez piense en el ejercicio de participación de hoy. Hoy queremos invitarlo a que usted nos diga: ¿cuál es el reto que hoy decides tomar con valentía? Puede ser que tengas un reto por delante, tal vez estás en medio de una situación y a veces uno quisiera rendirse, no sé si les ha pasado, decir, nada, hoy ya no salgo de la cama, pero no se puede, hay que enfrentarlo, o a veces hay que tomar decisiones complejas, como hablar con nuestro cónyuge para reparar ese hogar, hablar con un hijo para reparar la relación, o puede ser un cambio de lugar. Hay situaciones que requieren valentía y eso es lo que hoy queremos animarnos. Seguramente nosotros también tenemos retos, situaciones que requieren esa valentía, y hoy lo vamos a pedir al Señor que nos llene de su fuerza, de su valentía. ¿Cómo les ha ido con este tema, Jorge, Sheila, Eduardo?
2: La verdad es que desafiado, creo que el autor trae algunas historias y anécdotas con las que me siento identificado, pero creo que es algo que tenemos que estar constantemente recordándonos, porque las circunstancias no siempre van a cambiar a nuestro favor, pero nosotros sí podemos ir tomando, primero tomándonos de la mano del Señor, como bien nos invitaba también Eduardo, a estar pegados a la palabra del Señor para poder tener esa guía y esa fortaleza, y entonces llenarnos de fe, llenarnos de valentía, llenarnos de ese ánimo para poder tomar decisiones difíciles, para poder, tal vez el autor nos dice que no necesariamente vamos a ganar todas las batallas, pero tenemos que levantarnos porque eso nos va a permitir ganar la guerra. Entonces, ¿cómo estamos enfrentando las batallas y los retos que tenemos en nuestro día a día, pero anclados en la palabra del Señor? Porque creo que si no, a veces podríamos tener un fundamento movedizo y nuestro ánimo por sí solo, sin la palabra de Dios, no va a ser suficiente.
1: Así totalmente.
0: Es. Yo creo que hoy nos vamos a llenar de valentía. Hoy el Señor nos va a inspirar esa valentía. Y aquí tenemos personas valientes. Yo los conozco y han tomado decisiones valientes guiados por el Señor.
1: Sí, a mí esta lectura realmente me ha inspirado muchísimo, porque, miren, a veces nosotros tenemos una fe que puede tener el riesgo de que decimos, bueno, es que esta es la voluntad de Dios, ¿verdad? Esto me está pasando, y uno empieza derrotado en las cosas, ¿verdad? Y podemos renunciar a temas que tal vez el Señor es parte de lo que Él quiere hacer contigo, y solo, como decía Jorge, anclados en su palabra, en dependencia de Él, ¿verdad? Realmente vamos a perseverar en la adversidad y al final vamos a cruzar el río, ¿verdad? Vamos a ver esa promesa.
3: Es algo interesantísimo, porque cabalmente estoy pasando un periodo de Juan 15, le llamo yo, ¿verdad? El tiempo de Juan 15, la poda, ¿verdad? Entonces uno tiene que apartarse de cosas, tiene que ser valiente en decir hasta aquí, pero también viene la poda, donde tenemos que podar ciertas ramas para que den fruto, y eso significa tal vez entrar en una disciplina física, en realmente guardar la boquita para que no se infle uno, ¿verdad? Por la inflación, ustedes entienden, ¿verdad? El tipo de cambio. Pero hay ciertas cosas que decisiones que tal vez no son tan grandes, será que compro la casa o no, o me cambio de trabajo o no, cosas tan pequeñas personales que pueden ser grandes retos, y hay que tomar la valentía, como hacerle caso al doctor, ¿verdad? O sea, tomarse las cosas que tiene que hacer, restablecer un matrimonio, hablar las cosas de frente, como lo decía Ronnie, restaurar una relación con tu hijo. Esas son cosas valientes, ¿verdad? No solo, ay, que yo me tiro el trampolín. No, o sea, hay cosas que pueden estar pasando usted o puede usted estar pasando hoy que tal vez no le da la importancia, pero la toma de decisión va a demostrar la valentía que usted tiene para seguir adelante.
0: Genial, así que vamos a arrancar hoy leyendo Josué capítulo 1 y aquí vemos cómo Moisés ha muerto. Moisés, el tremendo líder que Dios utilizó para sacar al pueblo de Israel de Egipto, ese hombre que levantaba la vara y venían las plagas o se abría el mar, ese hombre muere y Dios le dice a Josué, te toca tomar la batuta, te toca asumir ese puesto de liderazgo. ¿Qué haría usted? ¿Qué haría yo? ¿Nos echaríamos para atrás o diríamos, sí señor, aquí estoy? Así que vamos a ver cómo Dios trata con Josué y nos le infunde ánimo para lo que viene. No iba a ser fácil porque el ejemplo, la casilla que está dejando Moisés es una casilla enorme, pero Josué con valentía se toma estas palabras del Señor y la idea es que usted las tome para usted también. Así que hablando de pelear las batallas, de ese valor que necesitamos, arrancamos entonces con la lectura de Josué, capítulo número 1, y Eduardo nos ayuda después de esta linda introducción.
3: Para pelear tus mejores batallas necesitas, ojo aquí, aceptar tu realidad, pero no conformarte con ella. Josué 1:1-2 dice así: después de la muerte de Moisés, el siervo del Señor, habló el Señor con Josué, hijo de Nun, que era siervo de Moisés, y le dijo: Moisés, que fue mi siervo, ha muerto. De ahora en adelante tú estarás al frente del pueblo. Crucen ahora juntos el Jordán, este pueblo y tú, y vayan a la tierra que voy a darles a los hijos de Israel.
0: Y quisiéramos hacer notar cómo es importante aceptar nuestra nueva realidad, porque muchas veces cuando sucede algo traumático, en este caso la muerte de Moisés, hay personas que no aceptan esa nueva realidad, que ahora las cosas cambiaron y van a tener que activarse de alguna otra manera. No sé cómo le ha ido a usted, pero muchas veces nos cuesta aceptar esa realidad y empezar a hacer lo que nosotros tenemos que hacer, sobre todo cuando, qué rico que otro dirija, no sé si a usted le ha pasado, pero qué rico que otro tome las decisiones, qué rico quejarnos con las decisiones que otro ha tomado, porque eso es parte de lo bonito de que otro dirija. Ahora, cuando a nosotros nos va a tocar tomar esas decisiones, muchas veces no nos atrevemos, pero es necesario hacerlo, ¿verdad?
2: Y es que aquí estaban en un contexto donde era un nuevo líder, una nueva tierra y por ende una nueva vida. Y yo creo que aquí es donde necesitábamos entonces que Dios pudiera realmente darle ese valor a este nuevo líder, Josué. Y entonces, por eso, tenemos que tener la claridad de que no podemos nosotros conformarnos a nuestra realidad, pero tampoco podemos ignorarla. Pero ese es el valor de decir, bueno, voy a asumir este nuevo reto, porque entonces viene un nuevo líder en una nueva tierra con una nueva vida. Yo creo que eso es lo que Dios quiere decirnos hoy, ¿sabes? Yo he puesto una historia en tu vida para poder avanzar hacia esto nuevo que yo tengo para ti.
1: Y tal vez yo lo que quería anclar un poco a lo que tú estás mencionando es que si recordamos, José tenía una promesa desde Números, ¿verdad? En Números 13, 40 años antes, y ahora él con 40 años más en su vida, ¿verdad? Tenía que asumir un nuevo reto, un nuevo liderazgo, un nuevo rol, nuevos desafíos, y a mí lo que me sorprende es que él necesitó fe para recordar esa promesa de 40 años antes, ¿verdad? Y eso seguramente lo equipó con valentía. Y yo una de las anotaciones que yo tenía, ¿verdad? Él permaneció, tuvo que creer, decir, bueno, esto ya Dios me lo había dicho 40 años antes y ahora nos toca entrar a esta tierra prometida, ¿verdad? Y él eligió tener una actitud de esperanza durante estos 40 años en el desierto, en lugar de permitir que amargura hubiera en su corazón, porque estuvieron deambulando en el desierto 40 años, ¿verdad? Le tocó llenarse de esa valentía y llenarse de fe para ir avanzando en la dirección que Dios tenía para él.
3: Josué definitivamente era valiente, porque él fue uno de los que regresó y dijo, no, vamos, entremos, están las uvas de este tamaño, hay leche y miel, y los gigantes, no hay problema, señores, aquí ganamos la batalla, valiente era. Ahora, lo interesante es cabalmente, como decía Sheila, que esa valentía no fue mermada por una decisión que tomó un líder y que no permitió que entráramos a la tierra prometida, sino que durante todo ese proceso, esos 40 años, yo creo que Josué fue fortaleciendo, porque, ojo aquí, es muy diferente que digan, bueno, señores, vamos a la guerra cuando tenés 40 años, no cuando tenés 80 años, ¿verdad? Y ahí hay otro tipo de valentía. Lógicamente, él adopta otro tipo de liderazgo. Tal vez no iba a ir al frente de la batalla, iba a estar en estrategia, por ejemplo. Pero a lo que voy es la importancia de mantenerse claro a pesar de las circunstancias en las que estamos. Y de valientes es sostener lo que dijiste. O sea, no porque las cosas se pusieron difíciles, pero ahora entonces siempre no, ¿verdad? O sea, tenemos que tener esa valentía, que estamos en una realidad, pero no vamos a aceptar si tenemos una promesa del Señor para seguir adelante y no derrotarnos antes de ir a cruzar ese Jordán.
4: Y recordemos, Eduardo, que Moisés no tuvo esa valentía, porque saca al pueblo de Egipto, pasan por el desierto, pero cuando les tocó entrar a la tierra prometida, Moisés dijo, no, ya no, ya como que estaba cansado en cuanto a estas situaciones de enfrentar batallas, de enfrentar situaciones nuevas, y Moisés dice, no, y eso les provoca que tienen que dar vueltas 40 años en el desierto hasta que se muera toda esa generación, dijo el Señor, para que entre otra generación que era Josué, Caleb y los que tenían menos de 20 años cuando salieron de Egipto. Entonces, muchas veces nosotros tenemos que soltar esos paradigmas del pasado y decir, bueno, me armo de nuevas fuerzas para lo que viene. Si no nos quedamos empantanados, qué triste, ¿verdad? Ustedes simplemente esperemos a que se muera. Y Dios no tiene ese plan perfecto para nosotros, sino Él quiere que sigamos avanzando y Él va a estar con nosotros. Y en ese contexto, Sheila tiene el segundo principio de esta mañana extractado de Josué capítulo 1.
1: Así es, dice, para pelear tus mejores batallas necesitas aferrarte a la verdad que Dios estará contigo siempre. Josué 1:3-5. Tal y como se lo prometí a Moisés, voy a darles cada lugar donde pongan los pies. Su territorio se extenderá desde el desierto y el Líbano hasta el gran río Eufrates y toda la tierra de los hititas hasta el mar grande donde se pone el sol. Mientras vivas, nadie podrá hacerte frente porque yo estaré contigo como antes estuve con Moisés. No te dejaré ni te desampararé.
4: Qué emocionante ustedes. Miren qué promesa. Yo sé que para muchos esta promesa está siendo realidad en este momento. Dice, nadie podrá hacerte frente porque yo estaré contigo como estuve con Moisés. No te dejaré, no te desampararé. Esa es la razón por la cual nosotros podemos emprender, amigos, sin temor. Eso es lo que nos infunde valor, saber que el Señor está con nosotros, ¿verdad?
2: Y me encanta porque dice mientras vivas. Entonces, digamos, mientras nosotros estemos vivos y a veces aunque tengamos que salir arrastrados de la cama, pero si tenemos esa promesa del Señor. Y es tan valioso, Ronnie, porque luego en Mateo capítulo 28 Jesús dice que Él va a estar con nosotros hasta el fin del mundo, hasta el fin de los días. Entonces, podemos nosotros tener esa promesa y esa certeza que Él va a estar con nosotros. Y si Él está con nosotros, nosotros podemos entonces encontrar ese ánimo, esa fortaleza. Y yo creo que esto era muy valioso para Josué, porque si yo me pongo en los zapatos de Josué, bueno, o sea, tenía la valentía, regresó de haber sido el espía que lo había identificado, pero a veces uno puede entrar en la trampa de la comparación y decir, bueno, pero Moisés abrió el Mar Rojo en dos, Moisés hizo esto, Moisés hizo lo otro, y, o sea, ahora me toca a mí, ¿cómo lo voy a hacer? Pero no era por él, era porque el Señor iba a estar con él y el Señor está con nosotros. Si hoy tú y yo nos disponemos, el Señor quiere conectarse con nosotros y que nosotros podamos, de verdad, depender de él, que él sea nuestra fuerza.
1: Y yo tal vez lo que quería otra vez, ¿verdad?, conectar un poco con lo que tú mencionas, es que a veces podemos estar escuchando continuamente, sí, Dios está contigo, confía, pero ¿qué pasa si nosotros no hemos cultivado esa confianza, ¿verdad? Fíjense que yo creo que todos tenemos un crecimiento en el Señor y puede ser que hay personas que hoy nos están escuchando que están en ese proceso de crecimiento y decimos, sí, me han dicho que Dios está conmigo, pero yo no siento, ¿verdad?, esa valentía, esa fuerza. Entonces, les quiero contar, nosotros con un grupo de amigas los lunes, nos reunimos, oramos y demás, pero hemos elegido un libro que es para conocer el significado de los nombres de Dios. En ese libro hay 52 nombres, pero cada uno te cita o te lleva un versículo de la Biblia y te, nos ayuda, nos revela, ¿verdad?, la grandeza de Dios. Entonces, por ejemplo, podemos conocer a un Dios todopoderoso, proveedor, que es tu papá, que es tu padre, ¿verdad?, que es tu pastor, que es tu sanador, que es tu salvador, libertador, que es el Dios que te ve, y todos esos atributos de Dios, al conocer cómo él se manifestó con el pueblo de Israel, con tantos personajes en la Biblia, me da la certeza de que yo como hija también tengo acceso a esa naturaleza de Dios, y eso te va a ayudar a confiar en el Señor hoy en la adversidad que estás atravesando, porque en la medida que yo me expongo más a la palabra, tengo más revelación de quién es Dios, y entonces, así como Josué, voy a decir, bueno, él prometió estar conmigo, no me va a dejar ni desamparar, ¿verdad?
4: Qué emocionante eso.
3: No, ahorita hablaba del valor de conocer a Cristo, quién es el que te respalda, ¿verdad? Muy coloquialmente en Guatemala decimos, no somos muchos, no somos machos, no somos muchos, ¿verdad? O sea, porque todos juntos podemos ir, pero cuando conoces quién es el que está atrás tuyo, ¿verdad? Uh-huh. Porque aparte es la valentía que puedes tener como ser humano, ¿verdad? Yo sí voy y lo hago, pero la valentía con el Señor hace grandes proezas, porque el que hace las proezas es él, no tú. Lo que él necesita es que tú tomes la decisión de dar los pasos con valentía, porque él respaldará siempre que vaya y cuando, siempre que vaya, conforme al propósito de Dios, ¿verdad? O sea, tampoco es así como de que, no, yo confío en Dios y ahorita voy a abrir la puerta del avión y me tiro. No, eso no es el, eso no es ser valiente, ¿verdad? Eso ya, eso es ser otra cosa. Pero yo creo que conociendo quién es el Padre, quién está atrás de nosotros, como Josué, él sabía que iba a pasar el Jordán, tal vez no iba a abrir el mar, y tampoco no entendía la estrategia. Después le dijo la estrategia, uy, esta estrategia está rara, pues, ¿verdad? O sea, no es común, ¿verdad? Ir a dar vueltas. Ya di 40 años de dar vueltas y todavía tengo que pasar dando vueltas otra vez. Pero las estrategias de Dios son maravillosas, así que abrácelas, porque el Señor está dándole las fuerzas y la valentía para que usted camine conforme lo que él quiere hacer en su vida.
4: Así es, y recuerde, la pregunta hoy es, ¿cuál es ese reto que hoy decides tomar con valentía? Esperamos que esta lectura te esté inspirando. Estamos leyendo Josué capítulo 1, y ahora Jorge nos hace ver un tercer principio que encontramos para inspirarnos con valentía.
2: Para pelear tus mejores batallas, necesitas esforzarte.

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1: La base para que nosotros seamos esforzados y valientes es tener la palabra del Señor con nosotros. Porque dice, nunca te apartes de ellas, ni a la derecha ni a la izquierda, y así tendrás éxito en todo lo que emprendas. Mire, hay una diferencia entre la valentía por ignorancia y la valentía porque Dios está con nosotros, ¿verdad? Decimos que el ignorante es valiente, cuando uno no sabe a qué está metiendo, ahí va. Pero no es esa la valentía a la cual nos referimos, sino es una valentía que viene de recibir una confirmación del Señor. Yo le digo eso por experiencia. Yo he sido muy valiente por ignorancia, hasta que me di cuenta que no era así. Y uno tiene que ser valiente porque el Señor confirma en su palabra. Y después de muchos fracasos y situaciones complicadas, me di cuenta que yo necesitaba, antes de emprender, pedir la confirmación del Señor. Y esa confirmación del Señor, qué mejor que en su palabra. Y entonces ahora cuando voy, tengo que emprender algo, cuando tengo que salir de mi zona de comodidad, lo hago para mí y se lo recomiendo a todo el mundo, pedirle al Señor una confirmación de lo que vas a hacer. ¿Y cómo te va a confirmar el Señor? Lo va a confirmar en tu palabra. Fíjense que a mí me ha pasado que a veces le digo, Señor, háblame, y tengo una sensación de si avanza o no. Pero entonces le digo, Señor, tengo esta sensación de que sí debo hacer esto. ¿Me lo puedes confirmar con tu palabra? Y quedo callado, le pido al Señor que me dé un pasaje, me da un pasaje, y muchas veces, no lo voy a decir siempre, pero la mayoría de veces el Señor me da un pasaje que confirma aquello que había sentido. Entonces, a mí me llama muchísimo la atención lo que dice acá el verso 7. Nunca te apartes de ellas, ni a la derecha ni a la izquierda, y así tendrás éxito en todo lo que emprendas. Por eso la palabra de Dios es tan apreciada para nosotros, porque cualquier cosa nosotros, uno, preguntamos qué dice la Biblia, y dos, Señor, ¿me puedes confirmar esto que voy a hacer? Sí. Y el Señor nos habla a través de su palabra, ¿verdad?
2: Miren, y se me permite compartir ahí, fíjense que cuando usted, también puede ser, les voy a decir, pienso que uno puede tener un riesgo acá, ¿verdad? Porque dice, nunca te apartes de ella, ni a la derecha ni a la izquierda, y así tendrás éxito en todo lo que emprendas. Parece una fórmula, ¿verdad? Y la verdad es que con el Señor, cuando Él nos dice, anda en esta dirección y empezamos a emprender en esa acción, no necesariamente significa que no vamos a tener oposición. No significa que no va a haber adversidad. Y ahí yo tenía un pensamiento, ¿verdad? Como yo soy una perfeccionista en recuperación, ¿verdad? Entonces les puedo decir que esforzarse más no siempre garantiza el éxito o la ejecución, ¿verdad? Lo que tú esperas. Estar en nuestras fuerzas para creer que algo se va a cumplir realmente es muy agotador, ¿verdad? Entonces nosotros necesitamos llenarnos del Señor, de verdad, estar llenos en Él y permanecer en sus promesas. Y fíjense que yo leía la raíz en hebreo de la palabra esfuérzate o esforzarse, es shazak, que dice, significa cobrar fuerzas, ser firme, pero ¿qué creen? Aferrarse a. Y me encanta tanto eso, ¿verdad? Porque entonces no depende de mí. Aunque me esfuerce, en realidad lo que depende es a qué me estoy aferrando, ¿verdad? Y esto a mí me da ánimo, ¿verdad? Porque es lo que me exhorta y me da también paz y me relaja, ¿verdad? Saber que en medio de la adversidad me aferro a Él y a su palabra y entonces encuentro las fuerzas para continuar.
1: Y a sus promesas, ¿verdad? Y de ese cuenta que dice que nos debemos esforzar. Va a haber... En ese momento vamos a tener que sacar fuerzas de donde no tenemos, vamos a tener que ser valientes, porque puede ser que el enemigo intente intimidarnos, pero tenemos que avanzar. Eduardo, en el próximo, bueno, no sé.
3: Sí, no, solo quería, el Señor te va a dar la valentía y te va a respaldar, pero también tienes que hacer algo, ¿verdad? Uh-huh. O sea, no es de que estés en la hamaca con la piña colada en la mano esperando a que caigan las cosas, ¿verdad? O sea, también hay que esforzarse. Y es algo bien interesante. Y vamos a continuar con la lectura. Y dice, para pelear tus mejores batallas necesitas, ojo aquí, conocer la palabra y ponerla en práctica. En Josué 1, del 8 al 9 dice, procura que nunca se aparte de tus labios este libro de la ley. Medita en él de día y de noche, para que actúes de acuerdo con todo lo que está escrito en él. Así harás que prospere tu camino y todo saldrá bien. Escucha lo que te mando. Esfuérzate y sé valiente. No temas ni desmayes, que yo soy el Señor tu Dios y estaré contigo por donde quiera que vayas.
1: Qué emocionante, ¿verdad? Sí, que el Señor nos está hablando a muchos de nosotros que necesitamos sacar fuerzas donde parece que no hay, que necesitamos avanzar a pesar del temor. El Señor nos dice hoy, esfuérzate y sé valiente. Ahora, ¿esa fuerza de dónde viene? De estar en la palabra del Señor. No sé si a ustedes les ha pasado, si uno

0: descuida leer la palabra, empieza a tener los temores de todo el mundo, empieza a tener las inseguridades de todo el mundo. Pero cuando uno está leyendo la escritura, tiene una fuerza que Dios inspira a nosotros, pero es a través de estar en su palabra, Jorge.
1: Yo me identifico con Eduardo cuando dice Juan capítulo 15, porque tal vez no sé si una temporada de Juan 15 y la poda, pero o sea, yo trato permanentemente de recordarme de Juan capítulo 15, porque separado de él, nada podemos hacer. Y descubrí algo que no había visto a lo largo de los años, porque el nombre de Josué en hebreo es salvación. Y digamos, él nació en el contexto de ser esclavo en Egipto, pero Moisés le cambia el nombre a Yoshua, digamos, que es Jehová es salvación. Y entonces, creo que ese cambio de nombre en Josué hace algo, porque ya no es solo mi identidad es salvar, sino, o sea, Jehová es en quien salva, y entonces trae, digamos, esa salvación al Señor. Entonces me encanta el verso 9 porque dice, no temas ni desmayes, que yo soy el Señor tu Dios. Entonces me recuerda a cuando el Señor se presenta delante de Moisés y le dice, ¿y cómo te presento? Yo soy el que soy. Y el Señor hoy te dice, yo soy lo que tú necesitas para que puedas, a través de mi palabra, encontrar esa fortaleza. Yo soy lo que tú estás requiriendo, esa respuesta, esa guía, esa sabiduría, para poder realmente inspirarte y tener esa dirección, donde entonces ya nos corresponde a nosotros ese esfuerzo, esa osadía y esa valentía.
2: Excelente. Y fíjate que en Jeremías 1, pues el Señor le da la identidad a Jeremías, ¿verdad? O sea, lo va, pero en el 11 me llama mucho la atención porque le dice, Jeremías, ¿qué ves? Y entonces Jeremías dice, pues veo una vara de almendro, bien has visto, porque apresuraré mi palabra para ponerla por obra, ¿verdad? Entonces no solo el Señor te va a dar valentía, te va a dar identidad en él. Y cuando tú tienes los ojos puestos en su propósito, mira lo que dice en Jeremías, y apresuraré mi palabra para ponerla por obra. A veces estamos esperando que el Señor actúe, que él sea el valiente, que él abra la puerta, que él vaya a negociar la deuda. No, nosotros tenemos que saber que el Señor tiene un propósito. Él nos va a respaldar, nos va a dar la valentía, la identidad en él, y cuando veamos ese propósito, él va a apresurar su palabra para poderla hacer, para ponerla en obra.
3: Y fíjate que me llama la atención porque yo siempre leí ese pasaje y decía, pero ¿qué tiene que ver una vara de almendro con que se apresura? Y es una situación fonética, porque yo creo que almendro es como shaked y apresurarse es shoked. Fonéticamente las palabras se parecen, pero así Dios le da la confirmación. O sea, no tiene lógica, pero fonéticamente se parece. Y ¿sabe qué? Muchas veces así es la escritura. Queremos pedir al Señor una confirmación y Dios nos confirma de formas extrañas, pero uno sabe, Dios me habló con este proverbio, con este salmo, Dios me habló, y entra esa seguridad, entra esa certeza de que Dios va a estar con nosotros. Ahora, Sheila dijo algo que yo quisiera acentuar. La primera vez que escuché ese concepto de John Eldridge, yo no lo entendía. Dice, la vida no se trata de ti, se trata de Dios. ¿Cómo así? Bueno, si usted es hijo o hija del Señor, Dios tiene un plan, y Dios dice, quiero que se ejecute esto. Si tú te pones allí, voy a hacer milagros, porque esa es mi voluntad. Para nosotros es fácil pensar ahora que le decimos a Josué, sí, Josué, avanza, Dios va a estar contigo. Pero para Josué era un terreno desconocido, era conquistar una tierra con ciudades amuralladas. Él no sabía qué se iba a enfrentar. ¿Sabe cuál es la diferencia? Que esa era la voluntad de Dios. Y lo que nosotros necesitamos hacer es entender cuál es la voluntad de Dios. ¿Sabe cómo es esto? Como una corriente marina. Uno a veces ve el mar y uno piensa que es una masa de agua y que simplemente está ahí. Pero los marineros expertos saben que hay corrientes marinas, ríos en el mar. Y si ellos logran tomar una corriente marina, esa corriente marina los avanza increíble. Eso es lo que nosotros tenemos que hacer. La vida parece un mar. Y uno piensa cuántas imposibilidades, cuántas situaciones difíciles. Pero cuando encontramos la veta de la voluntad de Dios para nosotros, entonces nos ponemos ahí y Dios nos avanza. Eso es lo que nosotros debemos procurar. Señor, ¿para qué me creaste? ¿Cuál es tu plan para mí? ¿Qué es aquello que tú quieres que yo haga? Eso es lo que yo quiero hacer. Por eso recientemente yo estaba orando algo. Ustedes, en mi oración yo le digo al Señor, Padre, quiero hacer todo lo que tú quieres que yo haga y no quiero hacer nada
1: que tú no quieras, porque ahí voy a ir a fracasar. Quiero estar en esa corriente de tu perfecta voluntad, y eso es lo que Dios le dice aquí a Josué. Y que sigamos hoy a animarnos. Yo sé que los que estamos acá presentes y usted tendrá situaciones que requieren esa valentía, y hoy vamos a orar para que Dios nos dé esa valentía. Y quisiera pedirle a Jorge Grotebol que nos ayude a orar para que el Señor levante nuestra pasión, nuestra fuerza, y nos ayude a emprender aquello que Él desea que hagamos.
4: Oremos, unámonos en fe, sabiendo que Dios está escuchando y que Él quiere responder nuestras oraciones. Padre, en este momento queremos primero acercarnos con gratitud, sabiendo que tenemos un Padre que es bueno, un Padre que tiene un propósito de bien y no de mal para nuestra vida. Y queremos acercarnos a ti a pedirte que en este día, en este momento, tú puedas derramarte con tu presencia en medio nuestro a través de tu Espíritu Santo para inundarnos de valor, para inundarnos de valentía, para inundarnos de coraje, para que a través tuyo, Señor, hoy podamos tener esa determinación de ir a tu palabra, de buscar tu dirección a través de tu palabra. No queremos separarnos ni a izquierda ni a derecha, sino queremos realmente estar contigo, Señor. Hoy nuestra oración es sumarnos, como Ronnie ha estado compartiendo contigo, Señor. Queremos hacer todo aquello que tú quieres que hagamos, y no queremos hacer nada que tú no quieres que hagamos en este día. Y si, Señor, por algún motivo estamos faltos de valentía, faltos de valor, te pedimos que hoy tu palabra y este momento, Señor, nos pueda llenar de tal forma que seamos inspirados a tomar ese reto que tú estás poniendo delante de nosotros, pero con la convicción de que nos los estás confirmando a través de tu palabra. Llénanos de sabiduría, llénanos de guía, pero sobre todo que podamos poner en práctica tu palabra. En el nombre de Jesús, amén.
1: Amén. Yo quiero decirte en el nombre del Señor, Josué 1:8-9, nunca se apartará de tu boca este libro de la ley, sino que de día y de noche meditarás en él para que hagas conforme a lo que en él está escrito. Entonces harás prosperar tu camino y todo te saldrá bien. Mira que te mando que te esfuerces y seas valiente. No temas ni desmayes, porque Jehová tu Dios estará contigo donde quiera que vayas. Aferrémonos a la palabra. Él aquí nos va a dar fuerza, guía, sabiduría, inteligencia. Aférrate a la palabra del Señor. Y queremos invitarte a que tú nos cuentes cuál es ese reto que hoy decides tomar con valentía. Y si tú nos compartes esto, no necesariamente tenemos que decir tu nombre al aire, pero queremos que todos participemos. 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Los youtuberos también, si viven aquí en Guatemala, pues van a tener acceso a venir a traer el libro. Si no viven en Guatemala, pues solo van a participar. Pero enriquezcamos el contenido, queremos escuchar de ti cuál es ese reto que hoy decides tomar con valentía. Y entonces vamos a pasar a la lectura de nuestro libro. Hoy le cuento, es el último día que leemos a Javier Cornejo con La Historia Dentro de Ti. Así que no se lo pierda, hoy estamos en esta recta final y estamos siendo inspirados por el Señor. Arrancamos entonces con la lectura del libro.
5: De ti vive una historia que nadie más puede contar. No es casualidad, es diseño. No es accidente.

0: Esta semana Javier Cornejo nos ha desafiado a través del libro La Historia Dentro de Ti y hemos visto diferentes elementos, pero él quiere cerrar el libro con algo que nos va a mover no solo de la inspiración a la acción, y es el valor. Y nos dice Javier: valor es la cualidad del ánimo que mueve a acometer resueltamente grandes empresas y a arrostrar los peligros, denotando osadía. La vida se expande o se acorda de acuerdo con nuestro valor. Solo se puede contar con una gran historia cuando tenemos el valor de lanzarnos al vacío. El valor de empezar, el valor de escribir aquellas líneas. Nada sucede hasta que no tengamos el valor para comenzar. Muchas personas creen que para escribir su historia deben tener toda la preparación posible, que todas las condiciones deben ser perfectas. La verdad es que si esperamos que todo esté listo, probablemente nunca haremos nada con nuestra vida. Solo aquellas historias que tenemos la valentía de escribir con las historias que cambian nuestras vidas.
1: Sin valor no existe un mejor futuro. Cuando no tenemos la gallardía de movernos en dirección a nuestros sueños, el mañana no será una nueva aventura, sino una vieja pesadilla.
0: Quizá la autoridad más grande que yo conozco en el mundo para hablar de valor es mi amigo Erwin McManus. Hace un par de días escuchaba una de sus conferencias en la cual decía: el futuro se encuentra al otro lado de tus temores. El temor establece los límites de tu vida.
2: Si le tienes miedo a las alturas, siempre permanecerás en la tierra. Si le tienes miedo a las multitudes, siempre estarás solo. Lo cual también escribió en su libro, El Camino del Guerrero, libro altamente recomendado. ¿Cuánta verdad y cuánta profundidad hay en sus palabras?
3: Hacemos una pausita porque, oiga esto, McManus, citado acá por Javier Cornejo, dice: el futuro se encuentra al otro lado de tus temores. El temor establece los límites de tu vida. Por razón el Señor le dice a Josué: mira que te mando que te esfuerces, no temas ni desmayes. El temor, no sé si usted se ha dado cuenta, pero el temor es un pecado. Dios prohíbe tener temor. No es algo inevitable. Nosotros podemos vivir sin temor si ponemos nuestra confianza en el Señor. Pero el Señor nos advierte: te mando a que no temas. Así que si nosotros infundimos suficiente fe y confianza en el Señor y sabemos que la vida no depende de nosotros sino de Dios, podemos desechar el temor y avanzar hacia lo que Dios nos está diciendo. Así que Javier Cornejo, recuerda usted que nos ha estado diciendo, bueno, escribe el libro de tu vida. Y puede ser que usted, sí, Dios lo está llamando a escribir un libro, o puede ser que usted pueda vivir su vida como quien está escribiendo un libro, para que algún día usted pueda contar a sus generaciones esos retos que enfrentó. Así que creo que puede tener esa doble aplicación.
4: Sí, yo solo que quería agregar, más que todo por el tema del futuro.
3: Sí, sí.
4: Cuando uno construye una casa, ¿por qué la construye bien? ¿Por qué le pone buenos hierros según la medida que tiene que ver? Es por si hay un temblor o hay un terremoto a futuro, que no se caiga la casa. Entonces, para nosotros pensar en el futuro, tenemos que cimentar nuestro presente. O sea, lo que usted está haciendo hoy es lo que le va a dar la seguridad hacia el futuro. Entonces, por eso es tan importante tomar las decisiones con valentía hoy, esforzados, entrenados, capacitados, porque sabemos que en el futuro el Señor tendrá el control, ¿verdad? Entonces, solo quería agregar esa parte porque sí, hay gente que le tiene miedo al futuro, pero no está haciendo nada hoy tampoco, ¿verdad? O sea, no está cimentando sus simientes o sus columnas hoy, ¿verdad? El futuro, cuando entra el temor, es cuando no estamos seguros del presente, de lo que estamos haciendo hoy.
3: Genial. Y es como que algo natural temer al futuro, pero si nosotros estamos fundamentados en la palabra del Señor, vamos a poder vencer ese temor. Continúa entonces Javier Cornejo y nos dice: escribir es un trabajo difícil. Como estoy aprendiendo al escribir este libro y sé que requiere valor para encontrar nuestras historias y ser vulnerables. Sin embargo, si nadie se atreviera a escribir, no tendríamos nada que leer. No obstante, tenemos una cantidad increíble de libros, de historias. Cada expresión de arte en cualquiera de sus formas cuenta la historia del artista.
1: Por cerca de 3 años he estado yendo casi diariamente al gimnasio. ¡Qué genial! Una de las cosas que descubrí es que no puedes fortalecer tu cuerpo si primero no fortaleces tu mente. Cada momento en el que tienes que darlo todo, no solo cambia tu cuerpo, cambia tu mente. Después de estar un par de años en este gimnasio, aún había momentos que me causaban un poco de temor porque sabía lo que esos momentos iban a demandar de mí.
0: Por ejemplo, un reto en el que hay que remar por 4 minutos seguidos. No suena algo complicado y 4 minutos suena poco, excepto que tienes que hacerlo a toda velocidad porque es una competencia. Sabíamos con anticipación que ese día vendría y mi mente jugaba con mis emociones y me decía, no lo hago.
4: Sentía temor de ir y no por los 4 minutos remando, sino porque sabía lo que se me iba a exigir ese día. Lo pensé día y noche. El día anterior a la prueba estaba seguro de que no iría al día siguiente. Así me evitaría todo el dolor que dicha prueba me iba a traer. Mi mente me mostraba ya el dolor que iba a sentir y el cansancio que iba a tener, que tremenda la mente.
3: Así es. Sin embargo, el día del evento me levanté como cualquier otro día, desayuné quizá un poco más de lo normal, así no me agotaría tanto. Sin pensarlo me vestí y sin pensarlo me subí a mi auto y me dirigí al gimnasio. Lo que tenía en mente era que si lograba hacer 1200 metros en los 4 minutos, estaría satisfecho. Estaría cansado, pero muy bien.
1: Al llegar ahí y entrar en el estudio, pude ver la distancia de los mejores en las clases anteriores. 1250, 1270 metros. Eso fue peor. Ahora sabía que mis 1200 no serían suficientes y que simplemente lograrlos requeriría todo de mí.
0: Sin embargo, me senté en esa máquina de remar. Nos dieron la salida y remé con todas mis fuerzas por el tiempo indicado. Al finalizar estaba exhausto, con el sentimiento que mi mente me había anticipado, aunque no era tan malo como mi mente me lo había dicho. La mente es así, nos hace pensar que las cosas serán peores de lo que son.
3: Oiga esto, la mente así nos hace pensar que las cosas serán peores de lo que son.
4: Pero mi sorpresa, al ver mis metros, me di cuenta que había remado 1365 metros en 4 minutos. Esa fue la mayor distancia del día. Es sorprendente lo que podemos hacer cuando dejamos de ser prisioneros de lo que pensamos y empezamos a ser protagonistas de cómo actuamos.
3: Eso me hace pensar en cuántas veces me di por vencido sin siquiera haber insistido o sin siquiera haber intentado. Ese día aprendí que es increíble la distancia que podemos alcanzar cuando vencemos el miedo a fracasar.
1: Debemos aprender a vivir dispuestos a enfrentar lo que venga por delante. Muchas personas están en busca de la seguridad, pero la vida misma no es segura. No podemos controlar lo que el día trae, solo podemos controlar cómo lo vamos a enfrentar.
0: Me inspiran aquellas personas que luchan por tener historias grandes, porque saben que lo grande de su historia está en lo grande de sus luchas. Pero todo aquello que vale la pena alcanzar se encuentra al otro lado del dolor, porque la grandeza de una persona se puede medir por el tamaño de las batallas que decide afrontar.
4: En diciembre del 2018 viajé a China por primera vez para visitar a mi amigo Francisco, quien tomó la decisión de mudarse ahí con su esposa y su hijo. Mientras escribo estas líneas, su segundo hijo ya nació. Ellos tienen toda la seguridad que necesitaban mientras vivían en su ciudad, pero Francisco sabía que su mayor aventura, que la historia de su vida, se encontraba en el otro lado, en otro lugar. Había algo dentro de él que le llamaba a una vida más grande.
3: Por eso dejó lo que tenía y emprendió la aventura hacia encontrar su historia. Mientras lo visitaba en la hermosa ciudad de Shanghai, me sorprendí en gran manera al ver la manera de adaptarse o su manera de adaptarse en ese lugar. Oiga esto, en el corto tiempo que estaba ahí, creo que ya llevaba unos 8 meses de estar ahí en Shanghái, ya se podía comunicar, aunque no siempre con el idioma, haciendo cuá, cuá, cuá. Pero sabía cómo llegar a cualquier lugar. Vamos a ver la historia de él, llega a un restaurante y cuá, cuá, cuá. Qué huevos, ¿verdad?
1: Quizá él, sin saberlo, está escribiendo la historia de su vida. Mientras él persigue sus sueños, está inspirando a otros a seguir los de ellos.
3: Entonces, Javier Cornejo nos dice algo increíble, que tu historia está del otro lado de tus temores. Vas a tener que como que remar y enfrentarte a esas tormentas, pero del otro lado va a estar lo que Dios quiere para ti. Entonces, yo no quisiera solo motivarte a emprender por emprender y por irresponsabilidad, no. Pero sí te puedo decir que si te dejas guiar por el Señor, Dios va a empezar a poner una inquietud, un sueño, un deseo de hacer algo que intimida, porque es ir a lo desconocido, es garantizado tal vez el fracasar, pero tienes esa noción de Dios podría estar conmigo, voy a hacer esto. Cuando Dios te guía y estás en su plan y das esos pasos, después de ese primer paso, Dios te muestra otro, Dios te muestra otro, y empiezan a pasar cosas maravillosas, y de eso está hablando aquí Javier Cornejo, no sé.
4: Yo ahorita cabalmente con lo que estabas diciendo en Juan 15 de nuevo, ¿verdad? Uh-huh. Dice que no se aparte, o sea, no nos apartemos de la vid, no nos apartemos de él. Inclusive ahí en Juan 15, no sé el numeral específico, pero dice, pide lo que quieras y te lo daré. O sea, pídelo. Porque al final de cuentas, cuando estás caminando por la voluntad y el propósito de Dios, Él va a dar los recursos, va a venir la sanidad, todo va a venir porque Él es el que quiere que las cosas sucedan, como decías de las corrientes, ¿verdad? O sea, si yo agarro lo que el Señor y me subo al tren y le soy obediente, soy valiente, soy responsable y tengo ese contacto, el Señor va a traer. Y quiero hacer un llamado a las personas que, por ejemplo, tienen un llamado a un ministerio, ¿verdad? O de colaborar en algo, o usted ha sentido algo, tenga la valentía de que si el Señor le está confirmando, hágalo. Porque al final de cuentas, la grandeza del Señor la disfrutamos y al final le damos la gloria y honra a Él.
0: Es que qué gran desafío, porque nuestra mente nos quiere jugar en contra. Y yo pienso en todas las ocasiones donde tal vez he tenido una idea o una guía del Señor, y entonces la empiezo a sobrepensar y caigo en la parálisis del análisis, y entonces ahí murió un sueño, una indicación. Pero pienso todas las veces que he decidido renunciar a mi comodidad y vencer mis temores, y veo a Dios obrando en favor nuestro. Y yo recuerdo que cuando estaba en los últimos años del colegio, yo le decía al Señor, mira, es la primera vez que voy a poder tomar una decisión de qué hacer con mi vida, porque, o sea, mis papás no me dieron la opción de si quería ir a estudiar o no. Pues gracias a Dios, sabiamente decidieron que fuera al colegio. Pero entonces le dije, Señor, si es la primera vez que tengo la oportunidad yo de decidir qué voy a hacer con mi vida, yo quiero entregártelo y quiero hacer algo. Y el Señor me dio la indicación de irme a vivir a Dallas un año a estudiar a un instituto bíblico. Pero lo interesante de esto es que mi anhelo era hacer lo que el Señor me mandara. Lo interesante fue que el Señor escogió el instituto bíblico, que no era el que más me llamaba la atención. Pero eso requirió obediencia. Y yo recuerdo salir de mi zona de comodidad, salir de mi zona de confort. Pero lo que eso me formó, lo que eso me permitió, o sea, lo vi después reflejado en mis años de universidad, ahora en el desarrollo en el ámbito profesional donde estoy. Pero requirió salir de la comodidad y ser obediente, aunque no era necesariamente lo que a mí más me gustaba, lo que a mí más me parecía, pero sí ese deseo de no quedarme acomodado.
3: Wow. Qué genial.
1: Y yo lo que creería es que también el temor se disfraza de discernimiento, ¿verdad? Tú empiezas a sentir temor y uno dice, no, ¿será que estoy comprendiendo bien la dirección del Señor? Y a veces pareciera que estamos discerniendo algo del Señor, así que tenemos que tener cuidado con eso para no dejarnos llevar por las emociones. Y yo creo que cuando Dios nos llama a algo, Él nos equipa, ¿verdad? Y en 2 Corintios, Él dice, no es que seamos competentes por nosotros mismos, sino que nuestra competencia viene de Dios. Entonces yo los queremos animar, porque si algo Dios te está poniendo hoy para hacer, están seguro y certero de que Dios te va a equipar para ese reto. Y a mí me llama la atención también lo que le pasó a Moisés, ¿verdad? Cuando Dios llama a Moisés en Éxodo, dice, el diálogo fue así: ay, Señor, nunca he sido hombre de fácil palabra. Y Dios le contesta, ahora pues ve, ¿verdad? O sea, Dios es ve, y yo estaré con tu boca y te enseñaré lo que hayas de hablar. O sea, tengamos la certeza de que el Señor no nos va a meter a un desafío donde Él nos va a dejar solos. Él nos va a dar los recursos, nos va a dar las conexiones, nos va a equipar incluso con conocimiento, con formación, y vamos a poder superar esos retos. Y yo creo que todos nosotros hemos pasado retos desde el colegio, universidad, trabajo, familia, ¿verdad? Y es porque Él ha estado con nosotros. Estemos conscientes o no de ello, Él ha estado con nosotros.
4: Y fíjate que la palabra dice, lleva sujetos los pensamientos a la obediencia de Cristo, ¿verdad? Qué valentía, o sea, debemos de tener una valentía para comenzar a desechar pensamientos que van en contra de lo que el Señor dice de nosotros. Eso es también tomar una valentía, o sea, no es solo irse a tirar del puente, pero, o sea, es venir y decir, no, yo no estoy de acuerdo con eso, y no voy a jugarle el juego al enemigo. Esos pensamientos no provienen si eso no lo dice el Señor, ¿verdad? El Señor no me está diciendo de que no puedo alcanzar, emprender, dar el paso de, ¿verdad?, de iniciar la dieta. Es bien difícil, y yo les digo, ¿por qué? Este Eduardo todo es de dieta y gimnasio y todo, sí, porque ese es uno de los grandes retos que yo tengo hoy, ¿verdad? Y yo estoy tomando nuevamente la valentía de llevar una vida disciplinada por lo que me pasó hace 3 años, ¿no? O sea, el problema que tuve en el corazón. Y ese es un paso de valientes, o sea, que rico un pedacito de pizza, ¿verdad? Pero no, ojalá fuera solo uno, de ahí viene el otro, y de ahí viene el vasito de lo que uno se está tomando con gas, ¿verdad? O sea, la valentía viene cuando también nosotros desechamos pensamientos que van en contra de lo que Dios ha dicho, ¿verdad? Y decimos no, porque inclusive era lo que hablábamos de la mente. La mente es tan poderosa que llega a decirnos no podés, sentite cansado, y uno hasta cansado se siente, es que me pesan los pies, no me puedo levantar, ¿verdad? O sea, uno comienza a quedar terapia.
3: Y no desechemos, Eduardo, que es guerra espiritual, sí. Porque el enemigo, Jesús lo denunció, dijo, vino para hurtar, matar y destruir, y muchos de esos pensamientos no son nuestros, son del enemigo. Perdón, te
4: interrumpo. No, y por ahí va, no, y por ahí va la línea, porque al final esos pensamientos que viene dice que nosotros tenemos que tener ese yelmo, porque él tira dardos de fuego. O sea, el enemigo no crea que viene y hace todo lo que, no, él solo con a este le voy a tirar uno, es la ya solito se hizo sencillo el solo.
3: Que ¿verdad? Es el escudo de la fe. ¿Sí? Creer que el Señor está con nosotros. Ahora, fíjese que ayer estaba hablando con unos amigos acerca de la parábola de los talentos. Y cómo Jesús relata que un hombre tenía su capital y se lo dio a 3 de sus siervos, pero no le dio a todos la misma cantidad. A uno dio 5 talentos, al otro 2 y al otro 1. Ahora, cuando él les pide cuentas, 2, el de 5 y el de 2 han multiplicado los talentos, pero el que tenía 1 lo enterró. Tuvo temor, tuvo pereza, qué sé yo, pero no hizo nada con ese talento. Y Dios lo trata rudo. ¿Por qué? Porque Dios se complace con que nosotros avancemos. Por ejemplo, Dios se molestó con Moisés por no haber entrado en la tierra prometida y le dice a Josué, tú no vas a fallar, vamos adelante, yo necesito que tú entres, es mi voluntad, yo voy a estar contigo. Y eso es lo que yo siento que Dios nos dice, si tú te atreves a ir a lo desconocido, obviamente confirmando que sea el Señor, Él va a estar contigo, Él va a hacer las cosas. Recordemos después en la conquista que cuando fueron los 12 espías, 10 vinieron diciendo, son gigantes, no podemos contra ellos, sus ciudades están amuralladas. Eso era lo natural, lo normal, el temor. Pero 2, Josué y Caleb dijeron, sí se puede porque Dios va con nosotros. ¿Cuál fue la diferencia? Hubo ciudades que ellos las encontraron vacías porque Dios había enviado tábanos, unos animalitos, eran insectos, para limpiar esas ciudades. Eso es lo que Dios puede hacer contigo. Uh-huh. Él lo va a hacer, pero Dios quiere que tú te esfuerces, no va a ser tan fácil, que haya esfuerzo y haya valentía, pero Dios va a hacer lo que a ti y a mí nos haga falta, ¿verdad?
0: Y para mí esa es la definición de fe audaz, y quería justo conectarlo con la temporada que tuvimos a inicio de año de fe audaz, donde entonces Josué en una de esas batallas viene y le dice, sol, detente. Uh-huh. Y el sol se detiene, y entonces podemos ver cómo en Josué se refleja esta definición de fe audaz con ese esfuerzo y esa valentía de saber que el Señor va a obrar de formas portentosas, de formas realmente que van más allá de nuestros pensamientos, pero tenemos nosotros que esforzarnos y ser valientes. Tal vez Josué vio en esa batalla la situación compleja, pero sabía a quién podía él acudir y tenía esa fe audaz para pedir eso que iba más allá de sus capacidades, pero poniendo en práctica esa confirmación y esa guía del Señor para ejercer esa batalla. Pero el temor nos va a querer atrapar, nuestra mente nos va a querer jugar, pero por eso necesitamos nosotros que nuestra mente esté afirmada en la palabra del Señor para poder pedir esa guía y llenarnos. Yo creo que tenemos retos el día de hoy que tenemos que salir a enfrentar, y algunos de nosotros seguramente ya los tenemos ahí enfrente, pero lo que no podemos dejar es que se nos enfríen en el fin de semana y decir, no, arranco la otra semana. La otra semana hay algo que no nos va a querer ahí avanzar, y yo creo que hoy es el día que el Señor nos está invitando a que a través de su palabra Vamos a tomar esas decisiones valientes.
1: Así excelente. Es.
3: Y por otro lado, va a haber cosas que usted va a tener que soltar. Mm. Hay batallas que no tiene que pelear, eso vamos a verlo en el próximo segmento. ¿Cómo hay batallas que no debemos pelear? Y es por eso que ahí debe venir la sabiduría divina. Porque a veces hay personas que nos pueden intentar manipular y llevar por un lugar que no es lo que Dios quiere. Y ahí léase a Jesús también. Jesús no se dejaba manipular. Él sabía cuál era la voluntad de Dios. Y aunque lo amenazaron, lo intentaron manipular, él sabía cuál era su propósito. Y esa debe ser nuestra pasión. Señor, yo quiero hacer todo lo que tú quieras. No quiero hacer nada que tú no me estés mandando.
5: Fíjate que entre broma y realidad, llamémoslo así, ¿verdad? Te hacía referencia a los tábanos. Si usted no conoce un tábano, lo invito a que vaya a Izabal a que lo pique un tábano, ¿verdad? O sea, los tábanos es un piquete tan doloroso que ahora entiendo cómo vació una ciudad por medio de los piquetes de tábano. Pero vea que el tábano es chiquito. O sea, el tábano no es así como el tamaño de un sope que lo ataca a uno, no, es chiquitito, ¿verdad? Puro zancudo, solo que un poquito más ponchadito.
3: Ha ido al gimnasio donde
5: ha ido el cornejo. Pero algo que es importante es que hay en nuestra vida hay tantos tábanos, cosas tan pequeñas que nos debilitan y nos hacen salir corriendo y no tomar esa valentía. Y que cuando lo dijiste me vino eso a la mente, digo yo, sí, hay tábanos, es que el piquete de tábano es tan duro, ¿verdad? Y nos aparta. Y uno se quiere ir del lugar a consecuencia de los piquetes, pero son pequeños y hay pequeñas cosas que no nos dejan ser valientes.
3: Y por otro lado, ¿te acordás que el reporte de los espías fue: nosotros parecíamos langostas comparados con ellos, o sea, chapulines comparados con ellos? Y Dios usa unos insectos para vencer a esos gigantes que ellos veían invencibles. Y así es Dios. Cuando te sometes a la voluntad de Dios, Dios puede hacer cosas pequeñas. Ni siquiera vas a poder explicar cómo fue que lo lograste, porque Dios estuvo contigo. ¿Qué tal si oramos y le pedimos al Señor esa valentía? Eduardo, ¿qué tal si nos dirigiste en palabras de oración pidiendo al Señor esa determinación? Primero, para saber cuál es su voluntad, y dos, para entrar de verdad con todo.
5: Padre bendito, te damos gracias, Señor, porque tú nos estás dando las herramientas necesarias para ser valientes, para tomar decisiones hoy en día, Padre, que van a cambiar el rumbo del camino que nosotros queríamos caminar, y ahora queremos caminar conforme a tu propósito y hacia el objetivo que tú quieres. Padre bendito, hoy llena nuestros corazones de tu espíritu. Danos ese entendimiento y la sabiduría para entender que las decisiones que nosotros tomemos con valentía sean aferradas a tu propósito. Te lo pedimos en el nombre de Jesús. Amén.
3: Amén. Muy bien, y le recordamos que estamos dando su mensaje. Usted nos cuente cuál es el reto que hoy decides tomar con valentía. Tenemos dos libros de regalos. Usted nos escribe al 3043-8888, pero también nos puede escribir a YouTube. Estaba viendo aquí varios mensajes. Y vamos a ver, Claudia López nos dice: saludos desde Monterrico. Genial. También tenemos Fabiola Cerraté, Manuel Duque. Nos dice que hay que recordar lo que dice Habacuc 2:3. Y también Proyecto Bendición nos dice: buenos días con la presencia del Señor. Escríbanos al 3043-8888 o a través de YouTube y ayúdanos a contar su testimonio. ¿Cuál es el reto que usted va a tomar con valentía a raíz de lo que está escuchando? Vamos a hacer una breve pausa, pero regresamos. No se pierda la segunda parte del libro. Vaya con Dios.
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3: Continuamos en esta mañana, estamos ayudándonos unos a otros, inspirándonos unos a otros. ¿Y cómo lo hacemos? Leemos la Biblia, leemos buenos libros, recibimos comunicación de la comunidad virtual. Ya hay varios amigos escribiéndonos acerca del reto que hoy deciden tomar. Así que estamos esperando su comunicación al 3043-8888. Y quiero decirles que nos ha escrito Willy Monzón tiene un nuevo proyecto en Xela, genial, Willy. También Héctor, oiga este mensaje, dice, quiero iniciar un gran reto para poder derrotar conductas y adicciones que han destruido lo que más quiero, mi familia. Héctor, adelante, el Señor va a estar contigo. También Willy Monzón con el nuevo proyecto allá en Quetzaltenango, genial. Y también Osvaldo, muchas gracias por tu mensaje. No sé si te
7: sí, aquí otro mensaje. René Ubedo, muy en línea y conectado con Eduardo, dice, una de las valentías que tengo que hacer es invertir en la salud de mi esposa y en mi salud. Aquí Astrid nos cuenta un gran testimonio. Hace como 15 días puso en manos del señor renunciar al trabajo donde ella estaba y estuvo orando. Estaba muy incómoda en la situación de trabajo donde ella estaba, y entonces ya había definido pues la cita donde iba a entregar su carta de renuncia a las 4:30 p.m. y ese día a mediodía le presentan una carta para promoverla y moverla de departamento.
1: ¡Qué lindo!
7: Y entonces ella dice, veo la mano sobrenatural del Señor interviniendo, digamos, con esta petición, y el Señor se manifiesta así con nosotros. Y también aquí dice Karina nos cuenta su testimonio de que se animó a empezar a servir, y entonces se apuntó a hacer el casting para una producción de Vida Aventura, y el enemigo le decía, no, tú no vas a poder, tú no vas a salir, y pues está agradecida con Dios porque pudo presentarse esta oportunidad, pero sobreponerse ese temor para poder servir al Señor.
3: Dani Alvarado dice algo que me gusta mucho, que dice que ella ha intentado por sus fuerzas, ¿verdad? Pero con él ha logrado, ¿verdad? Con valentía agarrarse de la mano del Señor para avanzar, pero dice, pero no crean, o sea, yo estoy parafraseándolo, ¿verdad? Dice, no crean que no ha sido fácil porque he tenido pruebas, y eso es algo también que queremos recalcarle hoy, querida audiencia. No, usted camine con valentía, y como lo decía Sheila, no quiere decir que no vaya a tener pruebas, que no vaya a haber gente que se resista, o inclusive sus seres queridos que le digan, no vas a poder, así no es, ¿verdad? Pero aquí Yanni Alvarado dice, pero agarrado del Señor, he logrado hacer las cosas.
1: Yo tengo a Alejandrina Roca, dice, hoy decido con más intencionalidad la unión familiar, y saben que a veces eso lo damos por sentado, ¿verdad? Pero ese es nuestro primer ministerio, donde más puedes impactar tú, por tus hijos y tu familia, así que felicitaciones a Alejandrina por eso. Y también Ingrid Pizquí dice, mi reto es estudiar la palabra, unirme a un grupo cristiano para ayudar a mucha gente que está en la iglesia y que necesita aprender a atender de Dios. Y por último, Jasly Pastora quiere poner una oficina jurídica con su esposa, que también es abogada, así que qué alegre, Jasly.
3: Buenísimo. Yo quiero reforzar un poco el testimonio que leyó Jorge, porque cuando estamos conectados con el Señor, ustedes, Él es tan misericordioso que a veces uno va por una ruta y Dios se la cambia. Y me acaba de pasar, fíjense que estoy en una entrevista con un amigo, con Antonio Castillo, estamos hablando de un asunto, vamos a hacer un cambio en la iglesia, y entonces se lo presento a Antonio, y Antonio me empieza a decir, vos, no, esto no es eso. Yo siento la resistencia al cambio natural, o sea, tengo que convencer a Antonio de que acepte el cambio. En eso estamos cuando hay un amigo que se mueve y escucha al Señor, se mueve en lo profético, que se llama, es el doctor Edgar Reyes, y me manda Edgar un mensaje. Y el mensaje entró cuando yo estaba hablando con Antonio. Y dice, pastor, sentí esto en la mañana, no sé si a usted le haya sentido, pero el Señor dice, y el Señor me estaba corrigiendo la forma en que yo lo estaba abordando, diciéndome, lo que Antonio está diciendo tiene razón. Imagínense, para mí, darle la razón a Antonio.
7: No, no,
3: estábamos al ver una cosa de la iglesia y vino el mensaje muy similar a lo que cuenta esta jovencita que ese día iba a renunciar, pero le hacen una propuesta de un cambio, algo así. Dios intervino y me evitó tomar una decisión que seguramente iba mal. Ahora, ¿qué quiero decirle? Cuando estamos conectados con el Señor, a veces oímos a Dios, y a veces en su misericordia Él dice, no sales, tienes una llanta, pache, y no vas a salir, o qué sé, o un mensaje como estos. Y por otro lado, quisiera invitar que cuando usted esté orando y sienta algo por otra persona, se lo mande. Fíjate, Eduardo, estaba orando por vos y Dios me puso esto, mándelo. Lo peor que puede pasar es, no lo entendí, pero puede ser que sea la voz de Dios en favor de esa persona. Yo le digo a Edgar, gracias, no sabes cuánto me bendijo que haya sido sensible al Señor de percibirlo, y dos, tomar del trabajo de mandarlo. Es maravilloso. Así que doy gracias a Dios por eso, pero me identifico con lo que decía Astrid, ¿verdad? Vamos a continuar entonces con la lectura de nuestro libro, y hoy vamos a cerrar con un tema muy importante, y es: escoge bien tus batallas. Atención, ahorita que estamos diciendo esto, no quiere decir que usted va a pelear todo lo que se le pone enfrente. No quiere decir que usted va a poner en práctica toda idea que se le viene. A veces Dios nos da ideas para nosotros, pero también es una idea para otra persona. ¿Cómo hacemos para entenderlo? Tenemos que aprender a escoger nuestras batallas. El mismo José, ¿recuerdan ustedes cuando terminan de conquistar Jericó? Están tan envalentonados, hay el entusiasmo, que ni siquiera oran para ir a atacar a la segunda ciudad, que era Jai, y salen derrotados. Murieron 30 del ejército de Israel, y eso les trae una sensación de derrota porque no consultaron al Señor. Entonces, necesitamos aprender a escoger nuestras batallas.
7: Sí, Jorge. Y por ser valientes y estar compartiendo todos estos mensajes de texto, la producción nos va a compartir dos libros más. Entonces hoy vamos a estar dando cuatro libros, Ronnie.
1: Wow.
7: Así que todavía puede compartir ahí sus mensajes.
3: Cortesía de Jorge Grote Bolívar. Un libro cada uno. No, no, no. Vamos a dar
2: todo. Solo quiero reforzar: 30-43-88-88. Usted puede mandar ahí su mensaje.
3: Buenísimo.
2: Y dice el autor: escoge bien tus batallas. Siempre se puede saber el valor de una persona por el tamaño de las batallas que está dispuesto a luchar. De la misma manera, se puede saber la determinación de una persona por escribir su historia, por los desafíos que decide afrontar.
3: Toda persona que quiera contar su historia necesita enfrentar una gran batalla. Eso algunas veces te exigirá salir de tu ciudad natal, otras veces la batalla tendrá que ser peleada allí. Sin embargo, en donde sea la lucha, toda gran historia siempre requerirá una gran batalla.
1: La grandeza de una persona está en su comodidad con la incertidumbre, en sus ganas de inspeccionar lo desconocido, de extenderse más allá de las fronteras de lo conocido. Al final, si solo nos quedamos dentro de los límites de lo que conocemos, ¿cómo podríamos alcanzar entonces lo que está allá, al otro lado de lo común, esperando por nosotros?
7: No siempre ganaremos todas las batallas, pero con lo que aprendamos podremos ganar la guerra que nos lleva a contar nuestra historia. Que el valor nos acompañe siempre.
2: Aunque hayamos sufrido una derrota, aunque sintamos que no podamos más, ponte de pie, porque aún tienes que escribir tu historia. Solo tú controlas el lápiz que escribirá el final. Tú decides cómo tu historia va a progresar, y no solo eso, tú decides cómo tu historia va a terminar. Hay un refrán que dice: sin sacrificio no hay beneficio. Eso aplica para cada área de tu vida.
3: Yo quiero comentarle algo. He aprendido aquí: si tengo un fracaso, regreso con el Señor y le pregunto: Padre, ¿por qué pasó esto? No te consulté, generalmente eso es, no te escuché bien. Pero lo lindo de aprovechar el fracaso, de hacer un análisis forense de lo que nos pasó, es aprender a escuchar la voz de Dios. Ay, Señor, aquí me hablaste a través de esto. Sentí, una vez estaba en una reunión con ustedes, y siento, se acabó, se terminó. No entendí qué pasaba. Dios me estaba librando de un gran problema y no lo entendí. Después que me había metido en el problema, estaba orando y el Señor me recordó, te dije, y, o sea, se terminó, tenías que haberte ido de ahí. Entonces, sí creo que aún las historias de fracaso debemos analizarlas y decir: Padre, ¿qué pasó ahí? No te escuché, no te entendí, no te consulté. Y lo lindo es que uno aprende a escuchar la voz del Señor. Y eso es lo emocionante. O sea, realmente no es tan emocionante ganar o no las batallas, aunque sí, pero saber que Dios está con nosotros, saber que ahí está ese impulso del Espíritu Santo, es lo más emocionante que podemos experimentar. Continuamos entonces con la lectura, y dice Javier Cornejo: hace un par de meses, en un viaje que hice a Los Ángeles, me vi con unos amigos de Cuenca con quienes no me veía desde hace mucho tiempo, pero siempre hemos tenido una gran amistad. Javier Cornejo es hijo de unos pastores en Cuenca, muy amigos míos. Yo a Javier lo he visto poco, pero con sus padres nos hemos reído muchísimo, son geniales. Entonces él dice: estos amigos eran de Cuenca y ahora están viviendo en Los Ángeles. Mientras estábamos sentados en la terraza del edificio donde viven, les pregunté cómo estaban y si querían volver a nuestra ciudad natal.
1: La respuesta de ambos fue inesperada. Generalmente, quien sale de Cuenca siempre sueña en volver. ¿Y quién los puede culpar si es una de las ciudades más hermosas en las que he estado? No lo digo tan solo porque haya nacido allí y amé mi ciudad natal, o quizás sí.
7: Ambos me dijeron decididos que no por ahora, ya que los dos estaban haciendo lo que habían soñado. En el caso de Santiago, a quien conozco y me conoce toda la vida, siempre fue un gran músico. Su pasión por la música me inspira.
4: Fuimos compañeros no solo en la escuela, sino también en la universidad, y su habilidad para tocar un instrumento es igualada únicamente con su gran inteligencia. Lo que más admiré fue su valor para dejarlo todo y perseguir su sueño.
3: Oiga lo que viene, dice: hoy, graduado con honores de Berklee College Music en California, trabaja con grandes de la música. Pero no fue su talento lo que lo llevó ahí, sino su valor, el valor de dejar todo lo conocido atrás para ir por la grandeza que se encuentra escondida en lo desconocido.
1: Otra de las características importantes del valor es que el valor inspira a los demás. En la vida de mi amigo Santiago, no solo él está viviendo lo que siempre soñó, sino que su valor despertó en su esposa Marisa ganas de perseguir y alcanzar sus sueños. Y hoy en día, ella también está haciendo lo que siempre quiso hacer.
7: El valor contagia, el valor invita. Cuando tienes el valor de vivir tu historia y de escribir tu vida, siempre inspirarás a otros a levantarse y escribir su historia.
4: Es como una, es como en aquellas películas en las cuales vemos que una persona se levanta y contra todo pronóstico decide luchar. Aunque parece que todo está perdido, corre hacia la batalla. Y lo que vemos siempre es que ese valor inspira a los demás a levantarse y correr hacia la batalla que tienen delante.
3: La marca de un gran guerrero no es su habilidad de luchar una batalla que parece ganada, sino la habilidad de levantarse y pelear una batalla que parece perdida.
1: Una batalla no termina hasta que alguien se rinda. Es necesario tener el valor de levantarse cada día y luchar en ese día por tu historia. Hay días en que todo parece perdido. No te rindas. Si tienes valor, aún puedes ganar.
7: Estoy convencido de que las mejores historias no son contadas por aquellos con el mayor talento, sino por aquellos con el mayor valor.
4: Nunca es demasiado tarde para ser quien siempre quisiste ser. Es cierto que el tiempo no se detiene y que el remordimiento no retrocede el reloj, pero no es el tiempo lo que te define, sino el valor con el que vives el tiempo que tienes. El valor es el componente indispensable de toda gran innovación y de todo gran avance. Ha habido personas que fueron valientes para intentar o inventar algo más que no se había hecho jamás.
3: Lo bueno es saber que no se requiere de ninguna habilidad especial para tener valor. Oiga eso, no se requiere de ninguna habilidad especial para tener valor. El valor, más que en la mente, está en el corazón. El valor, más que en la mente, está en el corazón. Y tú tienes dentro de ti lo que crees que tienes y puedes hacer más de lo que crees que puedes. Jamás permitas que la falta de valor sea la excusa que utilizas para no contar tu historia. Las excusas solo te dan permiso para quedarte donde estás. Ana, qué buenas frases. Sí. Muy bueno, muy bueno.
1: Lo que tú tienes dentro, tu historia, puede cambiar nuestra historia. Puede cambiar la historia de tus generaciones. Cuando un hombre o una mujer cuenta su historia, la vida se pone de pie y aplaude por haber escrito algo que la muerte no puede borrar.
7: Ten el valor de comenzar a escribir tu historia, no solo la que se escribe con palabras, escribe la historia de tu vida, en la manera que vives cada día, en la manera que amas a las personas y dejas tu huella en el camino porque cumpliste tu propósito.
3: Oh, entonces, Javier Cornejo nos ha hablado de la historia dentro de ti, y para algunos podría ser que nos esté motivando a escribir un libro de nuestra historia, pero para otros es: vive de tal manera que la historia de tu vida valga la pena ser contada. Antes de iniciar, yo les contaba que mi papá escribió un libro que se llama Historia de un Avivamiento, que es como una autobiografía, y le doy gracias a Dios que él lo escribió, porque lo escribió, y ahorita que yo lo he leído años después, recuerdo historias que él me contaba que ya se me habían olvidado, y son historias del poder de Dios obrando en él. Pero qué importante es escribir lo que estamos viviendo, que puede inspirar a otras generaciones. Yo no sé cuántas personas han leído ese libro de mi papá, pero si lo escribió solo para mí, yo se lo agradezco, porque me hace pensar que estoy con él, me hace sentir y recordar muchas de las anécdotas que él me compartía. Y eso es lo que nos está diciendo Javier Cornejo. Vivamos de tal forma que nuestra vida merezca la pena ser contada. Y si Dios nos guía, pues escribamos un libro de nuestra historia para nuestras futuras generaciones, ¿verdad?
1: Y saben que me hace pensar, porque en el entorno profesional te enseñan y están, hay mucho foco en desarrollar líderes que inspiran. Pero a mí me encanta que este autor nos está exhortando a que nosotros inspiremos a nuestro entorno inmediato, nuestra familia, nuestras generaciones, ¿verdad? Así como usted está contando ahorita con ese libro, usted, sus todos sus hijos y todos están inspirados por lo que hizo su papá. De igual manera, yo creo que nosotros también necesitamos no vivir, ¿verdad?, en una línea rutinaria, ¿verdad?, sino escuchar la voz de Dios, a dónde nos está enviando, de dónde nos quiere sacar y a dónde nos quiere introducir, ¿verdad?
3: Qué buenísimo.
2: Algo que estaba pensando con el tema de escoger qué batalla es la que nosotros debemos de pelear. Nosotros los millennials, por ejemplo, hablamos de FOMO.
1: Muy bien.
2: You're missing out, ¿verdad? Pero el temor de quedarnos fuera, y a veces agarramos muchas batallas. Queremos estar en esto, queremos hacer lo otro, y al final no nos especializamos. Y nosotros debemos de ir orientando nuestras batallas, y esas batallas que vamos tomando según el propósito de Dios nos convierte en valientes, ¿verdad? Porque la valentía de dejar muchas cosas y decir no me van a tomar en cuenta, o no voy a tener esa visibilidad si dejo esto, pero nos va a llevar a escoger algo. Y yo quiero exhortar algo, y quiero decir esto, no quiere decir que todo mundo tiene que escribir un libro. Como decía Sheila, la huella que usted está dejando en sus hijos, eso es las historias que se van a contar en las mesas posteriormente, ¿verdad? O puede ser que no dejó nada y nunca lo recuerden, o usted vaya a marcar la diferencia. Pero a mí me pasó con el primer libro que escribí. Me escribe un guatemalteco que vive en Alemania desde hace como 20 años y me dice, mira, fíjate que voy con un grupo de alemanes a Guatemala y queremos visitar tu oficina. Entonces yo, pues buenísimo, en ese tiempo estaba yo en Guatemala Próspera, y llegan y yo les presento qué se hacía y todos los éxitos y todos, que muchas gracias, qué bien y todo. Pero realmente venimos aquí porque leímos tu libro.
3: Wow.
2: Y queríamos no solo conocerte, sino que nos dieras, porque es un libro de transformación comunitaria, y ellos cada año vienen a Guatemala a trabajar con comunidades, ¿verdad? Y dos, este amigo Franz Luttmann y otro alemancito, se los tradujeron del español al inglés para el alemán, ¿verdad? O sea, entonces uno dice, ¿hasta dónde puede llegar lo que uno deja plasmado en letras, ¿verdad? O sea, un libro, ¿hasta dónde puede llegar y quién lo va a tener? Yo nunca escribí para hacer un bestseller, pero lo escribí para dejar un legado de lo que, la experiencia que yo he tenido para poder trabajar. Entonces, cuando uno realmente se enfoca en dejar una huella, ¿verdad? No por éxito, no por dinero, ni por fama, ni fotos, sino que por dejar un legado para agregarle valor a otros. Eso es maravilloso. Pero retomando lo que dijo Sheila, yo creo que lo más importante, más allá de un libro, es dejar la huella en su familia, en sus hijos, ¿verdad? Yo quiero ser recordado en las tertulias de la mesa con mis nietos, por ejemplo, ¿verdad?
1: Lindos.
2: O sea, que van a hablar.
3: Recordar ahí comiendo unas salchichas alemanas.
2: Ay, ay. Pero por ahí va la línea.
3: Genial, vos, buenísimo.
7: Y entonces, yo no puedo, o sea, estoy anclado y fijado en esta frase del autor: lo que tú tienes dentro, tu historia puede cambiar nuestra historia, puede cambiar la historia de tus generaciones. Y ahorita que escuchaba a Eduardo, uno no dimensiona el impacto de su historia, o sea, porque no sabe quién lo está viendo, la audiencia, las repercusiones que esto tiene. Y justo la semana pasada compartía con unos amigos y me contaban que Eduardo, el hijo de Eduardo, está liderando un grupo de jóvenes preadolescentes que un amigo hace muchos años había estado a cargo. Y entonces ahora este amigo que había estado a cargo de ese grupo, ahora su hija está en el grupo y Eduardo, el hijo de Eduardo, es el que está, digamos, ahí facilitándolos y guiándolos. Hace 15 años nadie hubiera podido dimensionar eso. pero las decisiones que esto, que Eduardo ha estado tomando en su historia, ya están teniendo impacto en sus generaciones, y eso están teniendo impacto en otras generaciones. Y yo quisiera invitarte a eso. Hace un par de semanas atrás que tuve la oportunidad de estar acá, mis papás me reenviaron una nota de voz de unos colegas que se recuerdan cuando yo era niño y trabajaba con ellos y llegaba a algunos temas, y dicen, y ahora vemos a su hijo, y ya no soy tan jovencito ni niño, ahí compartiéndonos y retándonos, y nosotros no nos damos cuenta de eso. Y yo quiero decirte, ten hoy el valor, como bien nos inspiraba y motivaba Sheila. Sabes, nuestra historia está dejando una huella en nuestras generaciones, y tenemos nosotros que impulsarlo y tomarlo con esa valentía y con ese privilegio que tenemos. Y yo le comentaba a Ronnie aquí en el corte, y quisiera hacer un reto. Hay algunos que tal vez no están tomando ahorita la valentía de poder dar ese paso hacia emprender un matrimonio, hacia construir una familia. Y sabes, es parte del diseño de Dios. Nuestra historia no solo se mide en las posesiones, no solo se mide en un legado profesional, se mide también a través de esas generaciones que nosotros podemos inspirar, y eso requiere esa valentía de decir, bueno, voy a tomar este paso.
4: Así es. Y en otras ocasiones es la valentía de humillarnos y decir, mira, hagamos que esto funcione. Hay hogares que se están desmoronando, y muchas veces por el orgullo, no querer humillarnos y decir, hey, te necesito, estoy dispuesto a cambiar lo que sea necesario para que esto lo hagamos funcionar. De hecho, con mi esposa lo hemos puesto en práctica varias veces, y fíjense que había un libro que el Señor nos puso a escribir, que es Sincronizados, que es un libro donde, bueno, en primer lugar le quiero contar que el libro no avanzaba a ustedes, y yo empecé a sentir una oposición espiritual, porque cada vez que me sentaba a escribir el libro, algo pasaba, no lograba, y al principio pensé, bueno, es casualidad, que una emergencia aquí, que otra cosa allá. Eso me di cuenta que era un patrón, cada vez que me sentaba, algo pasaba. Entonces empecé a pelear la guerra espiritual, tomé aceite de oliva.
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1: Yo solo, desincronizado yo solo. Y entonces voy con Nino y yo sabía que tenía que hacer. Le dije, mi amor, quiero decir que el Señor me reprendió y te quiero pedir perdón. ¿Y por qué? Te quiero confesar algo. Le dije, se le cambió la cara. Pero bueno, Dios me acaba de hablar y le cuento el asunto. ¿Y saben cuál es la respuesta de Nino? Me dice, yo ya me había dado cuenta.
2: Ay,
1: que no la había invitado a Sincronizados. Y ahí hablamos de la invitación para ustedes. ¡Qué vergüenza! Lo empezamos a hacer y empezó a avanzar. Por eso le digo, consultar al Señor. Cuando uno ve que las cosas no funcionan, preguntar al Señor a veces es tan básico, pero Dios está deteniendo las cosas porque quiere hablarnos. Así que te invito a que tú te tomes de la mano del Señor y que cada paso lo estés dando tomado de su mano. Tenemos muchos mensajes. Ay, también
3: aquí
1: en
3: tengo
1: YouTube.
3: Uno.
1: Sí.
3: Aquí tengo uno buenísimo. Dice, bendiciones, doy gracias a Dios por darme la valentía de haber contribuido a un libro internacional sobre los ríos de Guatemala. Y ahora, para el siguiente año, gracias a Dios, tendré la oportunidad de escribir dos capítulos para un libro de la Universidad de Utah.
2: Wow.
3: Pero ojo aquí, Nora desde Colonia, Alemania. ¿Ya viste?
2: Wow.
3: Yo sabía que nos estaban oyendo en Alemania.
1: Excelente. Tienen Susy Grotevold nos manda saludos. También Azucena Méndez, quiero leer este. Dice, buenos días, hermanos. Quiero compartir un testimonio de cómo Jesús sanó a mi cuñado. Le tenían que hacer una operación de corazón abierto y Jesús hizo el milagro y lo sanó. Gracias, Azucena, por ese mensaje. Y así también Alma Soto, Sandra Pacheco, también Carmina García Monzón. Muchas gracias por estar en sintonía. ¿Qué tal si oramos y le pedimos al Señor que nos dé esa valentía que necesitamos? Padre, hoy venimos delante de ti a pedir ser llenos de ese valor, sobrenatural, de ese esfuerzo sobrenatural que solo tú nos puedes dar. Ayúdanos, Señor, a poder llenarnos de ti, a tomar tu palabra, a tomar ese capítulo de Josué, capítulo 1, y aplicarlo a nuestra vida. Que tú nos dices, mira que te mando que te esfuerces y seas valiente. No temas ni desmayes, porque yo soy Jehová tu Dios que estará contigo donde quiera que vayas. Lo tomamos para hoy, para este fin de semana, para lo que el resta del año. Sabemos que tú vas a estar con nosotros y hoy lo que hacemos es tomarnos de tu mano. Gracias, Jesús, por tu acompañamiento siempre y por las oportunidades que tú nos das. En tu nombre oramos.
2: Amén.
1: Lo invitamos que este fin de semana usted vaya a buscar al Señor, busque al Señor en su casa, conéctese con el Señor, es lo mejor que puede hacer. Y estamos en la recta final del programa. Nos resta, uno, mencionar quiénes son los ganadores de 4 libros. Me impresiona la generosidad de la producción hoy. Vamos a ver quiénes son los ganadores. Sheila, ayúdenos, por favor.
2: A ver, los ganadores. Felicitaciones a Astrid Macajola, Otoniel Rivera, Claudia Escobar y Javier Chávez.
1: ¡Buenísimo! Muchas gracias a cada uno de ustedes por los mensajes que nos ha enviado al 3043 a través de YouTube. Apreciamos muchísimo cada mensaje y quiero pedirle a mis compañeros de SED que nos digan una frase que se quedan a raíz del programa de hoy. Una frase.
2: Para mí, no te dejes llevar por lo que dicen redes. Si no te gusta, si es incómodo, renuncia. Busca la voluntad de Dios y permanece en sus promesas.
1: Excelente.
4: Las mejores historias no son contadas por aquellos con el mayor talento, sino por aquellos con el mayor valor. Animémonos con el valor para contar la historia que Dios tiene a través de nosotros.
1: Buenísimo.
3: Con Jesús, sé valiente y siempre al frente.
1: Buenísimo. Yo quiero invitarte a que no se desprenda de ti este libro de la ley. Nunca se apartará este libro de la ley, sino que todos los días consultarás con él para que hagas prosperar tu camino y todo te saldrá bien. Todos los días meditarás en él. Te invito a tomarte la palabra y que medites en la escritura. Hoy puedes empezar con Josué 1 o puedes unirte a los programas de lectura que tenemos, pero medita en la palabra. Dios, ¿qué me quieres decir? Y entonces vas a ver cómo Dios está contigo a donde quiera que vayas. Por hoy te queremos decir, ni solo, ni mal acompañado, vaya con Dios. Dios quede con ustedes. Feliz fin de semana. Adelante.

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4: 9:02 a.m.
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1: 9:23 a.m.
2: Es uno de los éxitos más grandes y más sorprendentes de la televisión. El toque de un ángel. Se trata de seres humanos cuyas vidas son tocadas por ángeles. Ahora, ¿sabías que los ángeles pueden ser tocados por un humano? Todo tiene que ver con que experimentes el regreso al hogar espiritual. Después de hablar sobre el gozo de un pastor que lleva a casa a su oveja perdida, Jesús dijo: "Les digo que así también hay alegría entre los ángeles de Dios por un pecador que se convierte. Ellos saben que Dios envió a Jesús, su único hijo, para rescatarnos a nosotros, pecadores que llevamos la pena de muerte por dirigir nuestras propias vidas en lugar de permitir que Dios lo haga. Dios está esperando que respondas a su amor al poner tu vida en las manos de Jesús. Si quieres saber más, visita nuestro sitio web, diosleama.com. Espero que regreses pronto a tu hogar espiritual. El cielo celebrará porque irás allá algún día."

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3: Lo volverás a hacer, Señor. Tu fidelidad es por siempre y para siempre, Señor.

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2: 9:43 a.m.
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1: Noticias de fin de semana. Arrestan a sospechoso de ataque armado en Villanueva, que dejó un menor muerto y otro herido. La Policía Nacional Civil informa de manera preliminar que el detenido y otro sospechoso hurtaron una motocicleta para huir después del ataque armado. La PNC reporta que, según versiones de vecinos, los menores presuntamente entregaban celulares en negocios con fines de extorsión. Capturan a sospechosos de disparar contra trailero panameño en Santa Rosa. El conductor del transporte pesado recibe atención médica en el Hospital Regional de Cuilapa, Santa Rosa, por una herida de bala. La Policía Nacional Civil investiga si el ataque armado está relacionado con un intento de asalto o con un caso de extorsión. Ataque armado deja un hombre fallecido en El Cerrito, zona 18. Un hombre murió en un ataque armado registrado en el sector 2 de El Cerrito, zona 18 de la capital. Bomberos voluntarios de la 50 compañía acudieron al lugar y confirmaron que la víctima presentaba heridas ocasionadas por proyectil de arma de fuego. Embajada de Estados Unidos respalda la nueva ley de puertos de Guatemala y destaca su impacto en seguridad y comercio. La Embajada de Estados Unidos en Guatemala reconoció la aprobación de la nueva ley general del sistema portuario nacional y aseguró que unos puertos modernos, seguros y eficientes fortalecen el comercio legítimo, atraen inversión, aumentan la resiliencia de las cadenas de suministro y contribuyen al combate contra las organizaciones criminales transnacionales. Ondas del este provocará lluvias y tormentas eléctricas en varias regiones en Guatemala. El INSIBUME prevé incremento de nubosidad, lluvias dispersas y actividad eléctrica durante las próximas horas, principalmente en el occidente, Boca Costa y el litoral pacífico. Salario mínimo 2027, inflación y canasta básica marcarán la discusión. El comportamiento de la inflación y aumento del costo de la canasta básica, derivadas del conflicto en el Medio Oriente, se perfilan como algunos de los principales factores que podrían influir en la fijación del salario mínimo para el año 2027. El plan del ejército para combatir el narcotráfico en Guatemala con ayuda de las nuevas armas y equipo táctico comprado a Estados Unidos. Con 2.500 soldados ya equipados en Petén, el ejército puso en marcha su plan para combatir el narcotráfico con nuevo armamento y equipo táctico. La segunda fase prevé la adquisición de más de 8.000 fusiles. 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Informó Tali Cruz para Isavalense TV y Radio Fe Love.
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3: 10:03 a.m.
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0: Seguramente cada uno de nosotros tendrá el recuerdo en su mente de algún ser querido que nos hizo sentir heridos, frustrados o desilusionados. En algunos casos, no llegaremos a entender el comportamiento que nuestra mamá, papá o hermanos han tenido con nosotros. Los humanos, la mayoría de las veces, actuamos como un reflejo de las heridas emocionales profundas que marcaron nuestra niñez. Si reaccionáramos compasivamente hacia ellos, en vez de esperar que se conviertan en la clase de personas que creemos deberían ser, podríamos transformar nuestra familia en un refugio emocional para todos. Reaccionar compasivamente significa tomar en cuenta su historia de vida y buscar la reconciliación en la medida de lo posible. Le habla Sixto Porras de Enfoque a la Familia.
1: Visite enfoquealafamilia.com.
2: Es difícil pensar en un sentimiento más devastador que perder aquello en lo que puso toda su esperanza. Tal vez perdió su salud, su empleo o a una persona especial en su vida. Siempre necesitamos algo en donde poner nuestra esperanza. 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Algo que nunca nos abandone. 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
1: 10:55 a.m.
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2: Noticias de fin de semana. Arrestan a sospechoso de ataque armado en Villanueva, que dejó un

0: muerto y otro herido. La Policía Nacional Civil informa de manera preliminar que el detenido y otro sospechoso hurtaron una motocicleta para huir después del ataque armado. La PNC reporta que, según versiones de vecinos, los menores presuntamente entregaban celulares en negocios con fines de extorsión. Capturan a sospechosos de disparar contra trailero panameño en Santa Rosa. El conductor del transporte pesado recibe atención médica en el Hospital Regional de Cuilapa, Santa Rosa, por una herida de bala. La Policía Nacional Civil investiga si el ataque armado está relacionado con un intento de asalto o con un caso de extorsión. Ataque armado deja un hombre fallecido en El Cerrito, zona 18. Un hombre murió en un ataque armado registrado en el sector 2 de El Cerrito, zona 18 de la capital. Bomberos voluntarios de la 50 compañía acudieron al lugar y confirmaron que la víctima presentaba heridas ocasionadas por proyectil de arma de fuego. Embajada de Estados Unidos respalda la nueva ley de puertos de Guatemala y destaca su impacto en seguridad y comercio. La Embajada de Estados Unidos en Guatemala reconoció la aprobación de la nueva ley general del sistema portuario nacional y aseguró que unos puertos modernos, seguros y eficientes fortalecen el comercio legítimo, atraen inversión, aumentan la resiliencia de las cadenas de suministro y contribuyen al combate contra las organizaciones criminales transnacionales. Ondas del este provocará lluvias y tormentas eléctricas en varias regiones en Guatemala. El INSIBUME prevé incremento de nubosidad, lluvias dispersas y actividad eléctrica durante las próximas horas, principalmente en el occidente, Boca Costa y el litoral pacífico. Salario mínimo 2027, inflación y canasta básica marcarán la discusión. El comportamiento de la inflación y aumento del costo de la canasta básica, derivada del conflicto en el Medio Oriente, se perfilan como algunos de los principales factores que podrían influir en la fijación del salario mínimo para el año 2027. El plan del ejército para combatir el narcotráfico en Guatemala, con ayuda de las nuevas armas y equipo táctico comprado a Estados Unidos. Con 2.500 soldados ya equipados en Petén, el ejército puso en marcha su plan para combatir el narcotráfico con nuevo armamento y equipo táctico. La segunda fase prevé la adquisición de más de 8.000 fusiles. 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Informó Tali Cruz para Izabalense TV y Radio Fe Love.
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3: 11 de la mañana, 3 minutos.
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2: 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A continuación, escucharemos fragmentos de la Biblia en la Nueva Traducción Viviente.
3: El libro de Salmos, Salmo 85, versículos 8 al 13.
4: Presto mucha atención a lo que dice Dios el Señor, pues Él da palabras de paz a su pueblo fiel. Pero no le permitas volver a sus necios caminos. Sin duda, la salvación de Dios está cerca de los que le temen. Por lo tanto, nuestra tierra se llenará de su gloria. El amor inagotable y la verdad se encontraron. La justicia y la paz se besaron. La verdad brota desde la tierra y la justicia sonríe desde los cielos. Sí, el Señor derrama sus bendiciones y nuestra tierra dará una abundante cosecha. La justicia va delante de él como un heraldo, preparando el camino para sus pasos.
3: El libro de Esdras, capítulo 4.
5: Cuando los enemigos de Judá y de Benjamín oyeron que los desterrados estaban reconstruyendo un templo al Señor, Dios de Israel, fueron a ver a Zorobabel y a los otros líderes y les dijeron:
6: déjennos participar en la construcción junto con ustedes, porque nosotros también adoramos a su Dios.
7: Le venimos haciendo sacrificios desde que el rey Esaradón de Asiria nos trajo a estas tierras.
5: Zorobabel, Jesúa y los otros líderes de Israel respondieron:
8: de ninguna manera pueden tomar parte en esta obra.
9: Nosotros solos construiremos el templo para el Señor Dios de Israel, tal como nos ordenó Ciro, rey de Persia.
5: Entonces, los habitantes del lugar intentaron desalentar e intimidar al pueblo de Judá para impedirle que siguiera trabajando. Sobornaron a algunos funcionarios para que actuaran en contra de ellos y frustraran sus planes. Esta situación continuó durante todo el reinado de Ciro, rey de Persia, y duró hasta que Darío subió al trono de Persia. Años más tarde, cuando Jerjes comenzó su reinado, los enemigos de Judá escribieron una carta con acusaciones contra el pueblo de Judá y de Jerusalén. Tiempo después, durante el reinado de Artajerjes, rey de Persia, los enemigos de Judá, dirigidos por Bislam, Mitrídates y Tabeel, le enviaron una carta a Artajerjes escrita en arameo, que fue traducida al idioma del rey. El gobernador Rehum y Simsai, el secretario de la corte, escribieron la carta en la cual le contaban al rey Artajerjes acerca de la situación en Jerusalén. Saludaban al rey en nombre de todos sus colegas, los jueces y los dirigentes locales, el pueblo de Tarpel, los persas, los babilonios y los de Erech y Susa, es decir, Elam. También enviaron saludos de parte del resto del pueblo que el gran y noble Asurbanipal había deportado y reubicado en Samaria y en todas las tierras vecinas de la provincia situada al occidente del río Éufrates. La siguiente es una copia de la carta.
10: Al rey Artajerjes, de parte de sus leales súbditos de la provincia situada al occidente del río Éufrates.
11: El rey debería saber que los judíos que llegaron a Jerusalén de Babilonia están reconstruyendo esa ciudad rebelde y malvada. Ya han echado los cimientos y pronto terminarán sus murallas. El rey también debería saber que si esa ciudad se reconstruye y se completan sus murallas, su reino se verá perjudicado, porque los judíos se negarán a pagar los tributos, los derechos aduaneros y los peajes correspondientes. ya que nosotros somos leales súbditos de usted y no queremos que se deshonre al rey de esa manera, hemos enviado esta información a su majestad. Sugerimos que se investigue en los registros de sus antepasados, en los que descubrirá lo rebelde que fue esa ciudad en la antigüedad. De hecho, fue destruida a causa de su larga y conflictiva historia de rebelión contra los reyes y las naciones que la controlaban. Advertimos al rey que si esa ciudad se reconstruye y sus murallas se completan, su majestad perderá la provincia situada al occidente del río Éufrates.
5: Entonces, el rey Artajerjes envió la siguiente respuesta:
12: al gobernador Reu, a Simsai, secretario de la corte, y a sus colegas de Samaria y de toda la provincia situada al occidente del río Éufrates, saludos. La carta que me enviaron fue traducida y leída en mi presencia. Ordené que se investigara en los registros y, efectivamente, comprobé que Jerusalén ha sido un semillero de insurrección contra muchos reyes. De hecho, la rebelión y las revueltas son normales allí. Reyes poderosos han gobernado Jerusalén y toda la provincia al occidente del río Éufrates y han recibido tributos, derechos aduaneros y peajes. Por lo tanto, emitan órdenes para que esos hombres dejen de trabajar. Queda prohibido reconstruir esa ciudad a menos que yo lo ordene expresamente. Sean diligentes y no descuiden este asunto, porque no debemos permitir que la situación perjudique los intereses del trono.
5: Cuando Rehum, Simsai y sus colegas oyeron la lectura de esa carta del rey Artajerjes, se fueron deprisa hacia Jerusalén. Entonces, con una demostración de fuerza, obligaron a los judíos a abandonar la construcción. Por lo tanto, se detuvo la obra del templo de Dios en Jerusalén y quedó suspendida hasta el segundo año del reinado de Darío, rey de Persia.
3: El libro de Esdras, capítulo 5.
5: En ese tiempo, los profetas Ageo y Zacarías, hijo de Ido, profetizaron a los judíos que estaban en Judá y en Jerusalén. Hablaron en nombre del Dios de Israel, quien estaba sobre ellos. Zorobabel, hijo de Salatiel, y Jesúa, hijo de Jehozadac, respondieron y continuaron la reconstrucción del templo de Dios en Jerusalén. Los profetas de Dios estaban con ellos y los ayudaban. Sin embargo, Tatnai, el gobernador de la provincia situada al occidente del río Éufrates, y Setar-Bosnai, junto con sus colegas, pronto llegaron a Jerusalén y preguntaron:
13: ¿quién les dio permiso para reconstruir este templo y restaurar esta estructura?
5: También pidieron los nombres de todos los varones que trabajaban en la construcción del templo, pero como Dios cuidaba a su pueblo, no pudieron impedir que los líderes judíos siguieran construyendo hasta que se enviara un informe a Darío y él comunicara su decisión al respecto. La siguiente es una copia de la carta que el gobernador Tatnai, Setar-Bosnai y los demás funcionarios de la provincia situada al occidente del río Éufrates le enviaron al rey Darío.
13: Al rey Darío, saludos. El rey debería saber que fuimos al sitio donde se construye el templo del gran Dios en la provincia de Judá. Lo están reconstruyendo con piedras especialmente preparadas y le están colocando madera en las murallas. La obra prosigue con gran energía y éxito. Les preguntamos a los líderes, ¿quién les dio permiso para reconstruir este templo y restaurar esta estructura? También exigimos sus nombres para poder comunicarle a usted quiénes serán esos líderes. Ellos dieron la siguiente respuesta: nosotros somos siervos del Dios del cielo y de la tierra, y estamos reconstruyendo el templo que hace muchos años edificó aquí un gran rey de Israel. No obstante, debido a que nuestros antepasados hicieron enojar al Dios del cielo, él los entregó en manos de Nabucodonosor, rey de Babilonia, quien destruyó el templo y desterró al pueblo a Babilonia. Sin embargo, el rey Ciro de Babilonia, en el primer año de su reinado, emitió un decreto que ordenaba reconstruir el templo de Dios. El rey Ciro devolvió las copas de oro y de plata que Nabucodonosor había tomado del templo de Dios en Jerusalén y había colocado en el templo de Babilonia. Esas copas fueron retiradas de ese templo y entregadas a un hombre llamado Sesbassar, a quien el rey Ciro había designado gobernador de Judá. El rey le indicó que devolviera las copas a su lugar en Jerusalén y reconstruyera el templo de Dios en su sitio original. Así que ese tal Sesbassar llegó y echó los cimientos del templo de Dios en Jerusalén. Desde entonces, la gente ha estado trabajando en la reconstrucción, pero aún no está terminado. Por lo tanto, si al rey le place, solicitamos que se haga una investigación en los archivos reales de Babilonia a fin de descubrir si es verdad que el rey Ciro emitió un decreto para la reconstrucción del templo de Dios en Jerusalén y luego que el rey nos haga saber su decisión sobre este asunto.
3: El libro de Esdras, capítulo 6, versículos 1 al 18.
5: Entonces, el rey Darío dio órdenes para que se investigaran los archivos de Babilonia, los cuales estaban guardados en la tesorería. Sin embargo, fue en la fortaleza de Ecbatana, en la provincia de Media, donde se encontró un rollo que decía lo siguiente. Memorando. En el primer año del reinado del rey Ciro, se emitió un decreto en relación con el templo de Dios en Jerusalén, que se reconstruya el templo con los cimientos originales en el sitio donde los judíos solían ofrecer sus sacrificios. Su altura será de 27 metros y su anchura será de 27 metros. A cada tres hileras de piedras especialmente preparadas, se les pondrá encima una capa de madera. Todos los gastos correrán por cuenta de la tesorería real. Además, las copas de oro y de plata que Nabucodonosor tomó del templo de Dios en Jerusalén y llevó a Babilonia serán devueltas a Jerusalén y colocadas nuevamente en el lugar que corresponden, que sean devueltas al templo de Dios. Entonces el rey Darío envió el siguiente mensaje.
14: Por consiguiente, Tatnai, gobernador de la provincia situada al occidente del río Éufrates, y Setarbosnai, junto con sus colegas y otros funcionarios del occidente del río Éufrates, manténganse bien lejos de allí. No estorben la construcción del templo de Dios. Dejen que se reconstruya en su sitio original y no le pongan trabas al trabajo del gobernador de Judá ni al de los ancianos de los judíos. Además, por la presente decreto que ustedes tendrán que ayudar a esos ancianos de los judíos mientras reconstruyan el templo de Dios. Ustedes tienen que pagar el costo total de la obra, sin demora, con los impuestos que se recaudan en la provincia situada al occidente del río Éufrates, a fin de que la construcción no se interrumpa. Denles a los sacerdotes de Jerusalén todo lo que necesiten, sean becerros, carneros o corderos, para las ofrendas quemadas que presenten al Dios del cielo. Y sin falta, provéanles toda la sal y todo el trigo, el vino y el aceite de oliva que requieran para cada día. Entonces, ellos podrán ofrecer sacrificios aceptables al Dios del cielo y orar por el bienestar del rey y sus hijos. También, declaro que a los que violen de cualquier manera este decreto, se les arrancará una viga de su casa. Luego, serán levantados y atravesados en ella, y su casa será reducida a un montón de escombros. Que el Dios que eligió la ciudad de Jerusalén como el lugar donde se dé honra a su nombre, destruya a cualquier rey o nación que viole este mandato y destruya este templo. Yo, Darío, he emitido el presente decreto. Que se obedezca al pie de la letra.
5: Tatnai, gobernador de la provincia situada al occidente del río Éufrates, y Setarbosnai, junto con sus colegas, acataron enseguida el mandato del rey Darío. Así que los ancianos de los judíos continuaron la obra y fueron muy animados por la predicación de los profetas Ageo y Zacarías, hijo de Ido. Por fin el templo quedó terminado, como lo había ordenado el Dios de Israel y decretado Ciro, Darío y Artajerjes, reyes de Persia. La construcción del templo se completó el 12 de marzo, durante el sexto año del reinado de Darío. Luego, el pueblo de Israel, los sacerdotes, los levitas y todos los demás que habían regresado del destierro, dedicaron el templo de Dios con gran alegría. Durante la ceremonia de dedicación del templo de Dios, sacrificaron 100 becerros, 200 carneros y 400 corderos. También presentaron 12 chivos como ofrenda por el pecado de las 12 tribus de Israel. Luego, los sacerdotes y levitas se agruparon según sus diferentes divisiones para servir en el templo de Dios en Jerusalén, tal como está establecido en el libro de Moisés.
3: La carta del apóstol Pablo a los Romanos, capítulo 16, versículos 1 al 16.
15: Les encomiendo a nuestra hermana Febe, quien es diaconisa de la iglesia en Cencrea. Recíbanla en el Señor como digna de honra en el pueblo de Dios. Ayúdenla en todo lo que necesite, porque ella ha sido de ayuda para muchos, especialmente para mí. Den mis saludos a Priscila y Aquila, mis colaboradores en el ministerio de Cristo Jesús. De hecho, ellos una vez arriesgaron la vida por mí. Yo les estoy agradecido, igual que todas las iglesias de los gentiles. Den también mis saludos a la iglesia que se reúne en el hogar de ellos. Saluden a mi querido amigo Epeneto. Él fue el primero de toda la provincia de Asia que se convirtió en seguidor de Cristo. Denle mis saludos a María, quien ha trabajado tanto por ustedes. Saluden a Andrónico y a Junias, judíos como yo, quienes estuvieron en la cárcel conmigo. Ellos son muy respetados entre los apóstoles y se hicieron seguidores de Cristo antes que yo. Saluden a Amplias, mi querido amigo en el Señor. Saludos también a Urbano, nuestro colaborador en Cristo, y a mi querido amigo Estaquis. Saluden a Apeles, un buen hombre aprobado por Cristo, y den mis saludos a los creyentes de la familia de Aristóbulo. Saluden a Herodión, judío como yo. Saluden a los de la familia de Narciso, que son del Señor. Den mis saludos a Trifena y Trifosa, obreras del Señor, y a la amada Pérsida, quien ha trabajado tanto para el Señor. Saluden a Rufo, a quien el Señor eligió para ser lo suyo, y también a su querida madre, quien ha sido como una madre para mí. Den mis saludos a Asíncrito, Flegonte, Hermas, Patrobas, Hermes y a los hermanos que se reúnen con ellos. Saluden también a Filólogo, Julia, Nereo y su hermana, y a Olimpas y a todos los creyentes que se reúnen con ellos. Salúdense unos a otros con un beso santo. Todas las iglesias de Cristo les envían saludos.
2: Hasta aquí fue la lectura de hoy. 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
17: 11 de la mañana, 30 minutos.
18: Culpa. Solamente el oír la palabra te da escalofrío. 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
19: El hecho es que hemos desbaratado nuestras vidas, hemos desbaratado nuestros matrimonios, hemos trastornado a nuestros niños, hemos alterado nuestras mentes. Puede ser que nos veamos bien por fuera, pero nos sentimos como un completo fracaso por dentro. 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Pero la respuesta a la culpa es el perdón. Jesucristo está vivo hoy y Él te ama tanto ahora como el día en que murió en la cruz para llevar sobre sí mismo todos tus enredos, para que tú puedas ser perdonado. Si quieres tener una relación personal con este Jesús y ser libre de la culpa, visita nuestro sitio web, diosleama.com.

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1: Estamos con las palmas acá.

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2: 11:45 a.m.
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2: Son las 12 horas, mediodía en la ciudad.
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4: Noticias de fin de semana. Arrestan a sospechoso de ataque armado en Villanueva, que dejó un menor muerto y otro herido. La Policía Nacional Civil informa, de manera preliminar, que el detenido

0: otro sospechoso hurtaron una motocicleta para huir después del ataque armado. La PNC reporta que, según versiones de vecinos, los menores presuntamente entregaban celulares en negocios con fines de extorsión. Capturan a sospechosos de disparar contra trailero panameño en Santa Rosa. El conductor del transporte pesado recibe atención médica en el Hospital Regional de Cuilapa, Santa Rosa, por una herida de bala. La Policía Nacional Civil investiga si el ataque armado está relacionado con un intento de asalto o con un caso de extorsión. Ataque armado deja un hombre fallecido en El Cerrito, zona 18. Un hombre murió en un ataque armado registrado en el sector 2 de El Cerrito, zona 18 de la capital. Bomberos voluntarios de la 50 compañía acudieron al lugar y confirmaron que la víctima presentaba heridas ocasionadas por proyectil de arma de fuego. Embajada de Estados Unidos respalda la nueva ley de puertos de Guatemala y destaca su impacto en seguridad y comercio. La Embajada de Estados Unidos en Guatemala reconoció la aprobación de la nueva ley general del sistema portuario nacional y aseguró que unos puertos modernos, seguros y eficientes fortalecen el comercio legítimo, atraen inversión, aumentan la resiliencia de las cadenas de suministro y contribuyen al combate contra las organizaciones criminales transnacionales. Ondas del este provocará lluvias y tormentas eléctricas en varias regiones en Guatemala. El INSIBUME prevé incremento de nubosidad, lluvias dispersas y actividad eléctrica durante las próximas horas, principalmente en el occidente, Boca Costa y el litoral pacífico. Salario mínimo 2027, inflación y canasta básica marcarán la discusión. El comportamiento de la inflación y aumento del costo de la canasta básica, derivadas del conflicto en el Medio Oriente, se perfilan como algunos de los principales factores que podrían influir en la fijación del salario mínimo para el año 2027. El plan del ejército para combatir el narcotráfico en Guatemala con ayuda de las nuevas armas y equipo táctico comprado a Estados Unidos. Con 2.500 soldados ya equipados en Petén, el ejército puso en marcha su plan para combatir el narcotráfico con nuevo armamento y equipo táctico. La segunda fase prevé la adquisición de más de 8.000 fusiles. 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Informó Tali Cruz para Izabalense TV y Radio Fe Love.
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3: 12:04.
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1: 12 horas, 27 minutos.
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Hola, ¿qué tal, mis amigos? Estoy aquí en el Centro de Visitas Internacional, desde el lobby, por supuesto, para dar la bienvenida y la apertura a lo que va a ser un programa extraordinario. Gracias por estar ahí, ustedes de ese lado, porque nos permiten a nosotros transmitir un mensaje de fe, de esperanza. Esta vez, otra vez nos convoca un mensaje directo al corazón, un mensaje que estoy seguro que Dios arregló una cita para que pueda hablarte de un modo muy especial. Así que presta tus cinco sentidos frente al televisor, que vamos a disfrutar de un mensaje directamente desde la Catedral de Cristal de Garden Grove. Recuerda, algo nuevo está sucediendo en la Catedral. Y por supuesto, espero verte personalmente cualquiera de estos domingos a la 1:00 p.m. Que disfruten del mensaje. Pueden tomar asiento, por favor. Hace muchos años, varios años atrás, cuando yo era más joven, muy poquito atrás, recuerdo que más que joven, yo era casi un niño, tocaba la batería de la iglesia, y entonces llegó a nuestra congregación un predicador que nunca olvidé su manera de transmitir su mensaje, su oratoria. Él se llamaba Luis Tolosa. Actualmente él está con el Señor, en la presencia del Señor. Fue un evangelista que en la Argentina, allá de los 60, de los 70, conmovía todo el país, toda la nación, con su mensaje directo, franco. Y en nuestra pequeña iglesia, en un sitio de San Miguel, Buenos Aires, él llegó un día, él tocaba el acordeón, tocaba su trombona vara, era un músico extraordinario, pero además un muy buen orador, muy buen predicador. Y entonces, la particularidad de este predicador, lo cual me hizo que lo grabara en mi memoria hasta el día de hoy, fue que cuando él se paró a predicar, luego de cantar una canción, él dijo: yo quiero hablarles directo a sus corazones. Y nos miraba a los ojos a cada uno. Hacía lo que yo estoy haciendo ahora, contacto visual. No es recomendable hacer contacto visual cuando uno transmite un mensaje con la gente, aunque a ustedes les parezca increíble, uno trata de no mirar a los ojos a la gente, por una cuestión de no distraerse. ¿Qué tal si uno intenta predicar y se topa con alguien que está bostezando como un hipopótamo, por ejemplo, ¿no? Entonces uno puede distraerse. A veces uno elige la gente equivocada para mirar y encuentra a alguien que está leyendo o jugando con un mensaje de texto, y es un segundo que por la mente del predicador se le cruza: wow, no estoy predicando como debiera, de otro modo no se estaría distrayendo de esa forma. Entonces sugieren siempre, en la dinámica de los oradores, que no miren a la gente a los ojos, sino que no hagan contacto visual, que miren a todos sin ver. Pero este sí miraba a los ojos, Luis Tolosa. Y entonces cantó una canción que yo nunca he podido recordar en su totalidad. He recorrido varias veces América Latina, de punta a punta, y no he encontrado a alguien que recuerde la canción en su totalidad. Quizá tenga hoy la fortuna de que alguien sí la recuerde, o alguien de los que están mirando ahora por televisión o están escuchando por la radio. Él decía la canción: yo sé que estás en crisis, me lo dicen tus ojos. Y luego continuaba: no me acuerdo nada más, por más que me torturen. Eso es todo lo que me acuerdo. Yo sé que estás en crisis, me lo dicen tus ojos. La canción hablaba: llorará, llorará, y el Señor toda lágrima enjugará. Pero no recuerdo bien qué más decía la canción. Pero lo que me marcó fue que él podía ver a los ojos a las personas. Él nos miraba a los ojos a cada uno y decía: yo sé que estás en crisis, me lo dicen tus ojos. Y nos desnudaba, escarbaba nuestro corazón hasta lo más profundo de nuestro ser. Yo estaba detrás de la batería y decía: que no me mire, que no me mire, que no me mire. Pero contra todo lo que ustedes están pensando, en determinado momento se da vuelta, señala la batería y dice: yo sé que estás en crisis. Y así que no solo él me miraba, sino que 300 ojos, 299, porque teníamos un tuerto, pero todo el mundo nos miró hacia donde yo estaba, ¿no es cierto? Todos. Teníamos 150 miembros, una cosa por el estilo. Y todo el mundo miraba donde yo había estado o había tocado la batería. Yo recuerdo que no olvidé nunca esa manera de que alguien escarbaba mi corazón. De ahí surgió este mensaje que yo he predicado cientos de veces en distintos países, en distintas situaciones, en distintos lugares. De ahí yo escribí un libro que se llama Las Arenas del Alma. Y de ahí yo hice este mensaje que creo que el Señor, estoy casi seguro, el Señor me inspiró a hacer. De las crisis que a veces pasamos por la vida y tenemos, y que cuando no podemos superarla, pensamos que Dios nos está castigando de alguna manera. Cuando pasamos esos desiertos donde la arena
se nos mete primero en el zapato como una molestia, pero luego se nos mete en el corazón y nos empieza a lastimar, pensamos que Dios nos abandonó, o lo que es peor, que hicimos algo malo, de modo que Dios nos está permitiendo un castigo. Desconociendo al Dios de amor, decimos, algo habré hecho para que esto me esté ocurriendo. Y empezamos a tener esas crisis del alma que a veces duran meses, semanas. Hay gente que vive en crisis por años, con hijos en rebeldía, con esposos infieles, con esposas infieles, con una crisis financiera que no sale nunca, pagan una deuda y sale otra deuda mayor, terminan de tapar un agujero y aparece otro problema financiero. Y entonces dicen, ¿por qué yo vivo en una crisis continua, crónica? Y yo sé que hay gente aquí que viene, alaba al Señor, canta, levanta las manos, sonríe. A mi pedido le digo, alabe al Señor, salte, y lo hacen porque son gente muy afable, obediente, dóciles. Pero yo quiero repetir las palabras de Luis Tolosa. Yo sé que estás en crisis porque me lo dicen tus ojos. Tus ojos son en el espejo del alma. Tus ojos revelan de que las cosas no están bien después de todo. Hay gente que se acostumbra a decir, estoy bien, estoy bien. Eso decimos siempre los hispanos. ¡Hey! ¿Cómo te va? ¡Bien, bien, bien! ¿O quieres que te cuente? Pero siempre la reacción lógica es, ¡bien, estoy bien! ¿Y cómo está tu familia? ¡Oh, bien! No hay mayor problema. Pero si alguien escarbara nuestro corazón, le contaríamos que no estamos bien con nuestra estima, que alguien sufre porque tiene sobrepeso. Y aunque parece una trivialidad comparado con aquel que tiene que despedir un ser querido porque se muere, aquel que sufre por sobrepeso, por un defecto físico, aunque no sea un defecto, hay de los que sufren porque son delgados, porque son flacos, porque su cuerpo no es el que quisiera tener, y a veces eso le afecta a todo su universo y vive en una continua crisis porque no es feliz con su cuerpo. Yo trato mucho con jóvenes, con chicas que están enfermas de bulimia, de anorexia, sus familias no lo sospechan, no lo saben. De pronto empiezan a comer cada vez menos, cada vez están más flacas, más delgadas, pero se miran al espejo y el diablo les miente y les dice que todavía están gordas, y entonces tratan de tapar la comida, ponen un jugo delante para que nadie vea lo que están comiendo, revuelven la comida sin comer, y de pronto ustedes dicen, ¿y qué tiene que ver eso con las grandes crisis de la vida? Esa muchacha no es feliz, por consecuencia todo su universo se pone gris y no puede recibir de Dios. Todo su estima dañada es un filtro que le impide recibir lo que Dios tiene, y vive en una eterna crisis que a veces dura años, meses, semanas, en el mejor de los casos. Otros pierden seres queridos y entonces dice, yo no puedo recuperarme de esa pérdida, no puedo ser igual, no puedo sonreír como lo hice en determinada ocasión, no puedo reírme. Hay gente que se le extraña la risa, ya no se ríe como antes. Yo hice una serie, cuando escribí el libro Las Arenas del Alma, hice una serie, una lista de cosas que pueden a veces arrojarte de la noche a la mañana a la arena del desierto, la arena de la crisis. Una carta, documento, un juicio, alguien que te lleva a la corte inesperadamente e irrumpe tu desayuno familiar y a partir de ahí nada es igual. Aquella llamada telefónica a altas horas de la madrugada, avisándote de que tienes un pariente, un ser querido enfermo, el reporte de las finanzas de tu contador, ese parte médico de las 7 de la tarde, donde el médico dice, sabe, no podemos hacer más nada, el telegrama de despido o el anuncio de despido, como en Estados Unidos, que directamente te dicen, sabe, junte sus cosas, a partir del lunes ya no regrese, el repentino accidente de quienes ayer te habías despedido y hoy son historia, hoy ya no están. La notificación de esa demanda, el último aviso del acreedor, un conductor ebrio que reduce a gente querida a un retrato familiar porque manejando ebrio se llevó por delante gente que tú amabas y tienes que despedirla con dolor. Yo he estado hablando con gente que tiene esas crisis. Me las he encontrado a la vuelta de la vida, en caminos, en sitios donde yo fui a predicar, y después de una gran cruzada viene gente y me dice, ¿sabe? A mis hijitos los atropelló un borracho y yo no puedo perdonar a ese hombre y no puedo reponerme. Mis hijitos ya no están conmigo. Yo recuerdo cuando una mamá me dijo eso una vez, me partió el corazón, porque uno quiere a veces dar cátedra de cómo salir de las crisis y de pronto uno se encuentra con una crisis tan grande, tan fuerte, que las palabras aún de los predicadores se nos agotan. Y yo creo que la mejor frase para iniciar este mensaje es, yo sé que estás en crisis porque me los dicen tus ojos.
Ahora, mi idea no es deprimirlos y que ustedes digan, sí, tienen razón, yo estoy también mal. Mi idea es que si ustedes me prestan atención, como pocas veces han prestado atención a ningún otro predicador, me prestan los cinco sentidos y me prestan atención más que ningún otro orador sobre la faz del planeta y el cosmos y el universo, yo les doy mi palabra de honor. No que no tendrán más crisis, sino que jamás volverán a pasar una crisis y dejarán de sonreír. Yo les doy mi palabra de honor que les voy a dar la terapia para que ustedes puedan sonreír y gozarse aún en medio de las crisis. ¿Cuántos están dispuestos a escuchar esto? Díganme, amén. A no perder el gozo y la alegría a pesar de las crisis. Los que tengan Biblia, vayan conmigo al libro de Génesis, el capítulo 22 y el versículo 5. Aunque el libro que fue disparado a partir de este mensaje se llama Las Arenas del Alma, a este mensaje yo la llamé Situación Límite, porque son las situaciones límites que uno vive donde las fuerzas parece que no nos dan más, que no podemos seguir ni una milla más, que estamos agotados a la vera del camino y decimos, necesito una palabra que me saque de este pozo, de esta ciénaga. Y entonces yo busqué en la Biblia, le dije, Señor, revélame alguna crisis importante. Y creo que de todas las crisis esta es la más dura que nos ha tocado vivir. Los padres, los que somos padres, sabemos lo que podríamos sentir si esto nos ocurriera en alguna ocasión. El capítulo 22 del libro de Génesis, el versículo 5, luego les contaré toda la historia, dice lo siguiente. Entonces dijo Abraham a sus siervos, esperad aquí con el asno, y yo y el muchacho iremos hasta allí y adoraremos y volveremos a ustedes. Adoraremos y volveremos. ¿Pueden repetir conmigo al unísono, adoraremos y volveremos? Digan conmigo, adoraremos y volveremos. Ahora présteme atención, por favor. Para los que no conocen la historia, Abraham no puede tener hijos, su esposa ya no es fértil, es una mujer grande, él también es un hombre grande, no pueden concebir hijos. Dios un día les visita y les dice, tranquilo, porque sí vas a tener heredad, sí vas a tener un hijo. Para hacer la historia corta, Abraham tiene un hijo en la vejez, es el hijo que más ama. Dicen por allí que los abuelos malcrían y los padres criamos. Es así, ¿no? Abraham era una suerte de papá abuelo, porque con este hijo, siendo viejito, ya no se comportaba como se comportaría un papá de 30 o de 40. Es un hombre grande que le da todos los gustos al pequeño. Imagino que el hijo de Abraham, de haber podido, tendría las consolas del momento, ¿no? Tendría los juguetes que salen último modelo, toda la que se le ocurría, porque el viejito le daba todo, era su hijo, sus ojos, su luz, vive a través de ese hijo. La historia narra que cuando ese hijo tiene unos, presumimos, 11 o 12 años de edad, sacamos esto en conclusión porque la Biblia dice que más tarde pudieron cargar leña sobre sus hombros, ya vamos a llegar ahí, y nadie carga leña sobre los hombros de un bebé, así que presumimos que era un muchachito entrando en la preadolescencia. Cuando este muchacho tiene 11 o 12 años, Dios, una mañana, le habla al patriarca y le dice, Abraham, sabes, normalmente tú sacrificas un cordero para expiar los pecados. Antes de que Jesucristo fuera inmolado en la cruz, si uno quería limpiarse de los pecados, tenía que sacrificar el mejor cordero y exponerlo en el altar. Ahora tengo un pequeño cambio, Abraham. No quiero que tú sacrifiques al cordero, quiero que tú sacrifiques a tu hijo. A tu hijo, a tu único, a quien tú amas, yo quiero que ocupe el lugar del cordero. Yo digo siempre, esta historia no suena espiritual. No hay manera de decir, y Abraham iba a sacrificar a su hijo, aleluya, ¿cuántos aplauden? No, no hay manera de que eso sea predicado así. Esto suena mal. No es una historia que uno le contaría a sus hijos al arroparlos por la noche antes de que se duerman. Y ahora te voy a contar cómo el papá asesinó al hijo. No hay manera de que eso suene bien. A un Caperucita Roja sonaría mucho mejor. No hay manera de que suene bien esta historia, porque no me suena casi espiritual. ¿Cómo puede ser que Dios se transforme en el autor intelectual de un crimen? ¿Cómo Dios le puede decir a su patriarca, quiero que me sacrifiques a tu hijo? Eso no suena bien. Y puedo por un momento meterme en la piel de Abraham. Hay dos maneras de entender y de ver esta historia. Una, cuando uno nunca fue papá. Cuando yo era soltero, no era papá, yo veía esta historia como algo épico. Sí, David y Goliat, Sansón, Abraham sacrificando a Isaac. Pero cuando fui papá, nuestro primer niño arribó al hogar, yo traté de ponerme en la piel de Abraham y pensaba, ¿qué pasaría si Dios me dijera, sacrifica a tu hijo Abraham?
a tu hijo, perdón, Brian. Sacrifica, mátalo en el altar donde yo te diré. Ustedes dirán, bueno, si Dios me lo pidiera, yo lo haría. No, yo sé que ustedes han tenido ganas de matar a sus hijos en más de una ocasión, pero no lo harían. Yo estoy seguro que no lo harían. Si Dios me dijera, sacrifica a tu suegra en un altar, yo lo pensaría. Yo lo consideraría, Señor, y luego la pondría en el altar, levantaría el cuchillo y él diría, no lo hagas, Señor, yo termino todo lo que comienzo, ¿no? Pero matar a un hijo, eso no suena bien. Eso no hay forma de que esa historia suene espiritual. Y puedo ponerme un poco en momento lo que Abraham está sintiendo. Es ese instante donde hay como un clic en la mente y todo se pone gris. Y el día soleado se transforma en un día oscuro. Recuerdo, se los conté hace unos domingos atrás, cuando mi hermano me llamó y me dijo, mamá, tuvo un infarto. Mi esposa recuerda esa situación. Fue la primera vez. Vivíamos en un pequeño departamento y yo me senté en la cama y comencé a llorar amargamente, porque yo siempre supe que mamá se iría antes que yo, es la ley natural de la vida. Pero la primera vez que supe que la muerte estaba tan cerca y que los médicos no daban esperanza, yo literalmente me quebré. No pude orar. Quisiera decirles, en esos momentos, mi querido, yo, el pastor Goebbels, sabía cómo actuar y me puse a orar. No, yo no tenía ganas de orar. Yo simplemente me sentí devastado, esa es la palabra, angustiado. Mi mujer me decía, vamos a orar. Mi esposa me decía, oremos, oremos para que te sientas mejor. Ahora no, decía, yo no tenía ni deseos de orar. Creo que esto es lo que le está pasando en este momento a Abraham. Es lo que le pasó al apóstol Pablo cuando escribe su última epístola en la cárcel, sabiendo que su cabeza ha de rodar por la arena al día siguiente. Es lo que siente David caminando por el muro de Mahanaim, esperando la noticia de que su hijo Absalón está con vida o no. Es lo que sienten tantos hombres de Dios en esos momentos de crisis donde hay tanta angustia que uno dice, Señor, ¿qué quieres que te diga? Eso es lo que le ocurre a Abraham. Creo que Abraham simplemente no sabe qué responder. La Biblia no dice que él haya dicho, sí, padre, obedeceré. Yo creo que la angustia del hombre fue tan intensa que no pudo respirar, no pudo continuar la vida como hasta ese momento. Y yo creo que él llegó a decir lo que muchos de nosotros dijimos: ¿por qué Dios me permite esta situación? ¿Por qué Dios no intervino? ¿Por qué Dios no hace el milagro? ¿Por qué tengo que pasar por este oscuro pasillo? Yo hablo mucho del pasillo de una tía que supe tener. La hermana de mi mamá se llamaba Josefa. También está con el Señor. Y Josefa tenía una de esas casas que en Argentina se estilan mucho. No sé si esto va a sonar mal, porque tengo un tema con las culturas, pero en Argentina se llama Casa Chorizo. Es una casa larga así, como las vecindades de México, y donde todo está conectado por un pasillo, con distintas habitaciones laterales. Y yo tenía 4 o 5 años de edad, y siempre íbamos a visitar a tía Josefa. Y por alguna endemoniada razón, Josefa nunca iluminó ese pasillo. Siempre estaba oscuro. Y llegaba el momento de que se hacía la noche, y ese pasillo se hacía lúgubre. Y ese no era el peor problema. El peor problema era que nosotros estábamos en una sala aquí y el baño quedaba al final del pasillo. Y yo tenía 5 o 6 años de edad y siempre sentía que mi vejiga iba a explotar. Y entonces me debatía entre la dignidad de ser un hombre, pero un hombre hecho encima, hecho pis encima, no es tan hombre. Así que yo tenía que ir y le decía, papá, ¿me acompañas? Y él decía, no, vaya, si es ahí, ahí nomás. Y yo veía y estaba completamente seguro que ese pasillo estaba lleno de monstruos dispuestos a atacar a un niño con la vejiga llena. Yo estaba convencido que estaba lleno de monstruos que estaban dispuestos a salir, estaban al acecho. Así que yo me las tenía que arreglar y cuando no aguantaba más, iba cantando hasta el baño. Dicho sea de paso, se los recomiendo, los monstruos no atacan a los que cantan. Y yo iba, aleluya, gozo del Señor, mi fortaleza, y hasta el baño. Hacía lo que tenía que hacer y ya cuando estaba por salir tenía un peso menos. Así que podía volver corriendo, ya no cantando, pero corriendo. Siempre una tortura. Vamos de Josefa. ¡No! Entonces yo iba mucho al baño antes de salir de casa. Pero siempre otra vez volvía a tener ganas de allí. Ahora, cuando crecí, algo curioso pasó. Cuando tenía unos 17, 18 años, volví a la casa de mi tía Josefa con mis padres. Y entonces volví a ver ese pasillo y descubrí que ni era tan oscuro, ni tan largo, ni tan tenebroso, y obviamente
no tenía monstruos dispuestos a atacar a niños con la vejiga llena. Era toda una mala jugada que me jugó la imaginación de niño. Cuando grande el pasillo y hasta de grande tuve la revancha de decir, voy al baño. ¡Ja, ja! ¿No? Sentía que había vencido casi 15 años después. No queremos regresar a ese momento triste de la vida. Todos tenemos un triste pasillo que no queremos volver a ver. No queremos volver a transitarlo. Dice, ¿sabes? Hay gente que ni siquiera quiere volver a su país porque le recuerda ese momento triste que no quiere volver a vivir. Gente que ya no visita cementerios. No porque no quiera, sino porque le recuerda al momento amargo. Gente que entra a un hospital y las imágenes lo asaltan como un tropel de caballos salvajes de todo aquello que ocurrió cuando tenías a ese ser querido en terapia intensiva. No queremos volver a ese lugar.

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1: Vuelvas y puedas volver a pensar en eso sin que lágrimas corran por tus mejillas. Cuando puedas imaginarte a ese ser querido sin que tengas que recordarlo con dolor. Cuando digas, voy a regresar, voy a tomar el valor de pensar en ese momento triste y sin embargo sé que ahora tengo la victoria, soy más maduro, soy más adulto. Dios ha cambiado mi mente. ¿Cuántos lo creen? Díganme amén. Dios ha cambiado mi mente, Dios ha cambiado mi manera de ver las cosas. Ya no es tan oscuro el pasillo, ya no es tan triste. Y tú dices, es que hay cosas que no puedo olvidar. Mi mamá debió haber intervenido cuando me veía y notaba que yo era una niña con los ojos tristes. ¿Por qué no me indagó? ¿Por qué no me preguntó? Habría sabido que mi padrastro abusaba de mí. Pero ella prefirió a su amante antes que defender a su hija. Y llevamos eso por años. Y no podemos ver el futuro, Dios quiere abrir puertas, pero esa crisis nos amarra al pasado, nos hipoteca el presente y nos arruina el futuro. Decimos que nunca voy a perdonar lo que mi padre me hizo. Él nunca fue un buen padre para mí. Y nuestra vida de adulto está condicionada por lo que nos pasó en la niñez y no lo podemos sobrellevar. Hay gente que se divorcia continuamente, que no puede formar una familia, y a veces es porque arrastra como cierta herencia, no genética, sino del entorno ambiental. Vio cómo sus padres se divorciaron, él comprobó o ella comprobó la infidelidad de su papá, vio lo que sufrió su madre, y por dentro, aunque se casa, dice, nunca más he de confiar en un hombre, nunca más, los hombres son todos iguales. Mientras que yo me conserve bien y le dé a él lo que quiere en la cama, él estará conmigo, pero el día menos pensado se irá con una mujer que tiene los senos más levantados que yo. Y van así por la vida pensando de que su esposo es un potencial infiel. Ese matrimonio está condenado a la infelicidad, no pueden ser felices porque no hay un voto de confianza. Y decimos, pero ¿por qué ella tiene esa enfermedad de los celos? Por la sencilla razón de que viene arrastrando una crisis hace años y no la puede superar. Abraham pasa la noche más oscura de su alma, la noche más oscura de todo su desierto. No puede dormir, está esa noche dando vueltas y vueltas, como la noche que sentimos que al día siguiente teníamos un examen, como la noche anterior al día que tuvimos que hablarle a la mujer de nuestros sueños, como la noche anterior al día anterior a que nos casemos, como la noche anterior a cuando tuvimos que ir a rendir un examen de licencia para conducir o licencia para ciudadanía o lo que sea. El nerviosismo de saber que con el sol, en lugar de haber esperanza, solo se aumentará la crisis. Abraham da vueltas toda la noche, no puede creer que tiene que sacrificar a su hijo Isaac. Él dice, sabe, esto es increíble, no creo que lo pueda superar. Abraham está convencido de que esta crisis terminará, acabará con él. Escritores de la Biblia, si están escribiendo esta historia, no escriban esta parte, porque no voy a poder superarla, piensa Abraham. Nunca voy a ser igual después de esto. La peor noche, la más oscura de su vida. Lo que no sabe Abraham es que él va a descubrir de que puede sonreír a pesar de las crisis. Y los que ahora están mirando televisión y que van a tener que esperar una segunda parte para saber la conclusión, yo quiero decirles de parte del Señor, sea cual sea tu crisis, sea cual sea tu prueba, sea cual sea la situación más amarga por la que estés pasando, el Señor me dice que te diga de parte del Señor, de parte de su corazón, que cuando más oscura está la noche, más cerca está el amanecer. Cuando peor parece la crisis, más cerca está la solución. Hay un montón de gente que se da por vencida en el último minuto, en el último round, baja los brazos. Y el Señor me dice que te diga, no baje los brazos. Si te atreves a confiar solo un momento más por la mañana, la crisis no se va a ausentar, sino que, y aunque no se vaya la crisis, yo estaré ahí para bendecirte, para ayudarte, para traer liberación y para traer victoria. Dios es el dueño de las crisis y Él decide cuando tu crisis termina. Recuérdalo, Dios tiene un plan perfecto para ti. ¿Cuántos lo creen? Díganme amén. Dios tiene un plan directo, puntual y específico, y no permitas que la...
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2: Una de la tarde, un minuto.

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1: Noticias de fin de semana. Arrestan a sospechoso de ataque armado en Villanueva, que dejó un menor muerto y otro herido. La Policía Nacional Civil informa de manera preliminar que el detenido y otro sospechoso hurtaron una motocicleta para huir después del ataque armado. La PNC reporta que, según versiones de vecinos, los menores presuntamente entregaban celulares en negocios con fines de extorsión. Capturan a sospechosos de disparar contra trailero panameño en Santa Rosa. El conductor del transporte pesado recibe atención médica en el Hospital Regional de Cuilapa, Santa Rosa, por una herida de bala. La Policía Nacional Civil investiga si el ataque armado está relacionado con un intento de asalto o con un caso de extorsión. Ataque armado deja un hombre fallecido en El Cerrito, zona 18. Un hombre murió en un ataque armado registrado en el sector 2 de El Cerrito, zona 18 de la capital. Bomberos voluntarios de la 50 compañía acudieron al lugar y confirmaron que la víctima presentaba heridas ocasionadas por proyectil de arma de fuego. Embajada de Estados Unidos respalda la nueva ley de puertos de Guatemala y destaca su impacto en seguridad y comercio. La Embajada de Estados Unidos en Guatemala reconoció la aprobación de la nueva ley general del Sistema Portuario Nacional y aseguró que unos puertos modernos, seguros y eficientes fortalecen el comercio legítimo, atraen inversión, aumentan la resiliencia de las cadenas de suministro y contribuyen al combate contra las organizaciones criminales transnacionales. Ondas del Este provocará lluvias y tormentas eléctricas en varias regiones en Guatemala. El INSIBUME prevé incremento de nubosidad, lluvias dispersas y actividad eléctrica durante las próximas horas, principalmente en el occidente, Boca Costa y el litoral pacífico. Salario mínimo 2027, inflación y canasta básica marcarán la discusión. El comportamiento de la inflación y aumento del costo de la canasta básica, derivadas del conflicto en el Medio Oriente, se perfilan como algunos de los principales factores que podrían influir en la fijación del salario mínimo para el año 2027. El plan del ejército para combatir el narcotráfico en Guatemala, con ayuda de las nuevas armas y equipo táctico comprado a Estados Unidos. Con 2.500 soldados ya equipados en Petén, el ejército puso en marcha su plan para combatir el narcotráfico con nuevo armamento y equipo táctico. La segunda fase prevé la adquisición de más de 8.000 fusiles. Para más información, visita nuestra página izabalencetv.com. Informó Tali Cruz para Izabalense TV y Radio Fe Love.
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3: 1:08 p.m.
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1: 1:20 p.m.
2: 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Hay mucha gente como este huevo. Tú, quizás. Sientes que mucho en tu vida se ha roto y que nadie puede juntar las piezas otra vez. Bueno, el Rey puede. Jesús dijo, el Señor me ha enviado a sanar a los quebrantados de corazón. ¿Ves? Jesús sabe que estamos rotos. 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Y ahora, Jesús está listo para reparar los quebrantos que solamente Él puede sanar. Pero tú tienes que decirle que confías en Él como tu Salvador personal. 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
1: Hemos montado un medley de coritos de esos de antaño y le hemos titulado Coritos al Son de Cuba. Así que aquí vamos.

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2: 1:43 PM.
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2: Escucha esta palabra.
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1: 2:01 p.m.
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3: Noticias de fin de semana. Arrestan a sospechoso de ataque armado en Villanueva, que dejó un menor muerto y otro herido. La Policía Nacional Civil informa

0: de manera preliminar que el detenido y otro sospechoso hurtaron una motocicleta para huir después del ataque armado. La PNC reporta que, según versiones de vecinos, los menores presuntamente entregaban celulares en negocios con fines de extorsión. Capturan a sospechosos de disparar contra trailero panameño en Santa Rosa. El conductor del transporte pesado recibe atención médica en el Hospital Regional de Cuilapa, Santa Rosa, por una herida de bala. La Policía Nacional Civil investiga si el ataque armado está relacionado con un intento de asalto o con un caso de extorsión. Ataque armado deja un hombre fallecido en El Cerrito, zona 18. Un hombre murió en un ataque armado registrado en el sector 2 de El Cerrito, zona 18 de la capital. Bomberos voluntarios de la 50 compañía acudieron al lugar y confirmaron que la víctima presentaba heridas ocasionadas por proyectil de arma de fuego. Embajada de Estados Unidos respalda la nueva ley de puertos de Guatemala y destaca su impacto en seguridad y comercio. La Embajada de Estados Unidos en Guatemala reconoció la aprobación de la nueva ley general del sistema portuario nacional y aseguró que unos puertos modernos, seguros y eficientes fortalecen el comercio legítimo, atraen inversión, aumentan la resiliencia de las cadenas de suministro y contribuyen al combate contra las organizaciones criminales transnacionales. Ondas del este provocará lluvias y tormentas eléctricas en varias regiones en Guatemala. El INSIBUME prevé incremento de nubosidad, lluvias dispersas y actividad eléctrica durante las próximas horas, principalmente en el occidente, Boca Costa y el litoral pacífico. Salario mínimo 2027, inflación y canasta básica marcarán la discusión. El comportamiento de la inflación y aumento del costo de la canasta básica, derivadas del conflicto en el Medio Oriente, se perfilan como algunos de los principales factores que podrían influir en la fijación del salario mínimo para el año 2027. El plan del ejército para combatir el narcotráfico en Guatemala con ayuda de las nuevas armas y equipo táctico comprado a Estados Unidos. Con 2.500 soldados ya equipados en Petén, el ejército puso en marcha su plan para combatir el narcotráfico con nuevo armamento y equipo táctico. La segunda fase prevé la adquisición de más de 8.000 fusiles. 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Informó Tali Cruz para Izabalense TV y Radio Fe Love.
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2: 2:44 p.m.
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1: Noticias de fin de semana. Arrestan a sospechoso de ataque armado en Villanueva, que dejó un menor muerto y otro herido. La Policía Nacional Civil informa, de manera preliminar, que el detenido y otro sospechoso hurtaron una motocicleta para huir después del ataque armado. La PNC reporta que, según versiones de vecinos, los menores presuntamente entregaban celulares en negocios con fines de extorsión. Capturan a sospechosos de disparar contra trailero panameño en Santa Rosa. El conductor del transporte pesado recibe atención médica en el Hospital Regional de Cuilapa, Santa Rosa, por una herida de bala. La Policía Nacional Civil investiga si el ataque armado está relacionado con un intento de asalto o con un caso de extorsión. Ataque armado deja un hombre fallecido en El Cerrito, zona 18. Un hombre murió en un ataque armado registrado en el sector 2 de El Cerrito, zona 18.

0: 18 de la capital. Bomberos voluntarios de la 50 compañía acudieron al lugar y confirmaron que la víctima presentaba heridas ocasionadas por proyectil de arma de fuego. Embajada de Estados Unidos respalda la nueva ley de puertos de Guatemala y destaca su impacto en seguridad y comercio. La Embajada de Estados Unidos en Guatemala reconoció la aprobación de la nueva ley general del Sistema Portuario Nacional y aseguró que unos puertos modernos, seguros y eficientes fortalecen el comercio legítimo, atraen inversión, aumentan la resiliencia de las cadenas de suministro y contribuyen al combate contra las organizaciones criminales transnacionales. Ondas del Este provocará lluvias y tormentas eléctricas en varias regiones en Guatemala. El INSIBUME prevé incremento de nubosidad, lluvias dispersas y actividad eléctrica durante las próximas horas, principalmente en el occidente, Boca Costa y el litoral pacífico. Salario mínimo 2027, inflación y canasta básica marcarán la discusión. El comportamiento de la inflación y aumento del costo de la canasta básica, derivadas del conflicto en el Medio Oriente, se perfilan como algunos de los principales factores que podrían influir en la fijación del salario mínimo para el año 2027. El plan del ejército para combatir el narcotráfico en Guatemala con ayuda de las nuevas armas y equipo táctico comprado a Estados Unidos. Con 2.500 soldados ya equipados en Petén, el ejército puso en marcha su plan para combatir el narcotráfico con nuevo armamento y equipo táctico. La segunda fase prevé la adquisición de más de 8.000 fusiles. 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Informó Tali Cruz para Izabalense TV y Radio Fe Love.
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5: 3:05 p.m.
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2: Hoy vuelvo a contestar la pregunta del caballero que me preguntaba ayer. Me decía, señor Palau, ¿cómo puedo saber cuál es la voluntad de Dios para mi vida? ¿Y cómo va a mostrarme Dios esa su voluntad? Yo le dije ayer que primeramente tenía que entablar una amistad personal con Dios. Y le expliqué, al terminar el programa de 3 minutos al fin de cuentas, cómo entablar esa amistad, o sea, recibiendo a Cristo en el corazón. Pues bien, si usted de veras quiere conocer la voluntad de Dios para su vida y quiere saber cómo Dios le va a mostrar esa su voluntad, si usted ha dado el primer paso de recibir a Cristo, ya está encaminado. Pero hay un segundo paso. ¿Sabe usted cuál es, verdad? Tiene que estudiar y analizar en forma seria, en forma personal, en forma consciente, la palabra de Dios, o sea, la revelación de Dios. ¿Cuál es? La Biblia, únicamente la Biblia, que es la palabra de Dios. Cuando uno estudia y analiza conscientemente, seriamente, profundamente, cuando uno no está jugando con este asunto, y yo creo, mi estimado caballero, que usted no está jugando y que su carta fue sincera, pues bien, si usted quiere conocer la voluntad de Dios para su vida, tiene que haber líneas de comunicación entre usted y Dios. Ahora, ¿cómo habla Dios? Dios habla por medio del Espíritu Santo. El Espíritu Santo mora en nuestro corazón. Pero el Espíritu Santo nos habla por medio de la palabra escrita. No podemos confiar en sentimientos personales. No podemos depender de emociones particulares. No podemos depender de que nos sentimos guiados, como dicen algunos, sinceramente. Eso tiene su lugar, pero le digo la verdad. El primer paso es conocer la palabra de Dios. Conocerla seriamente, estudiarla profundamente. La palabra de Dios la hizo escribir Dios para que conozcamos su voluntad. Dios la hizo publicar, por así decirlo, para que sepamos cuáles son sus pensamientos. Así que, usted que me pregunta con tanta sinceridad, ¿cuál es la voluntad de Dios y cómo se la va a comunicar Dios? Estudie la Biblia seriamente, ponga de lado, por así decirlo, muchos libros y revistas y otras literaturas para dedicarle por lo menos un año serio y luego el resto de su vida, por cierto. Pero digo, un año serio porque usted parece que recién comienzan estas cosas para conocer a fondo lo que Dios quiere decirle. En tercer lugar, Cristo le va a dar sabiduría para diferenciar entre lo que conviene y lo que no conviene de acuerdo con la voluntad de Dios. Jesús mismo dijo, si vosotros permaneciereis en mi palabra, ¿se acuerda esa frase? Seréis verdaderamente mis discípulos y conoceréis la verdad y la verdad os hará libres. Así que uno lee la Biblia, conoce los pensamientos de Dios leyendo la Biblia y luego, obedeciéndola, uno es dirigido por Dios y la voluntad de Dios está revelada en la Biblia. Y por último, hable con Dios. Para eso nos dio la oración, el privilegio de hablar con Él como un hijo con el Padre. Y al hablar con Él, Dios nos empieza a dirigir. Es interesante, es maravilloso. Practíquelo.
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4: 3:29 p.m.
5: ¿Tienes hambre de amor? ¿De amor incondicional? Porque amor incondicional es lo que necesitas. Lo has arruinado, has hecho de tu vida un desastre y en lo profundo de tu interior te preguntas si alguien podría amarte como eres. Dios lo hace. Y por eso Dios permitió que su único Hijo Jesucristo muriera en una cruz hace más de 2000 años. Jesús murió por ti, por porque Dios sabía que no alcanzarías la medida de sus exigencias. Así es como Dios te ama. La Biblia, el libro de Dios, dice que cuando todavía eras pecador, una persona que fallaba y faltaba a las normas de Dios, Jesús murió por ti. Pero eso no es todo. Dios también levantó a Jesús de los muertos y porque Jesús vive por siempre, tú también puedes hacerlo. Si quieres amor incondicional y un nuevo comienzo en la vida, visita nuestro sitio web diosleama.com. 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
2: 3:41 p.m.
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1: Noticias de fin de semana. Arrestan a sospechoso de ataque armado en Villanueva, que dejó un menor muerto y otro herido. La Policía Nacional Civil informa, de manera preliminar, que el detenido y otro sospechoso hurtaron una motocicleta para huir después del ataque armado. La PNC reporta que, según versiones de vecinos, los menores presuntamente entregaban celulares en negocios con fines de extorsión. Capturan a sospechosos de disparar contra trailero panameño en Santa Rosa. El conductor del transporte pesado recibe atención médica en el Hospital Regional de Cuilapa, Santa Rosa, por una herida de bala. La Policía Nacional Civil investiga si el ataque

0: caso está relacionado con un intento de asalto o con un caso de extorsión. Ataque armado deja un hombre fallecido en El Cerrito, zona 18. Un hombre murió en un ataque armado registrado en el sector 2 de El Cerrito, zona 18 de la capital. Bomberos voluntarios de la 50 compañía acudieron al lugar y confirmaron que la víctima presentaba heridas ocasionadas por proyectil de arma de fuego. Embajada de Estados Unidos respalda la nueva ley de puertos de Guatemala y destaca su impacto en seguridad y comercio. La Embajada de Estados Unidos en Guatemala reconoció la aprobación de la nueva ley general del sistema portuario nacional y aseguró que unos puertos modernos, seguros y eficientes fortalecen el comercio legítimo, atraen inversión, aumentan la resiliencia de las cadenas de suministro y contribuyen al combate contra las organizaciones criminales transnacionales. Ondas del este provocará lluvias y tormentas eléctricas en varias regiones en Guatemala. El INSIBUME prevé incremento de nubosidad, lluvias dispersas y actividad eléctrica durante las próximas horas, principalmente en el occidente, Boca Costa y el litoral pacífico. Salario mínimo 2027, inflación y canasta básica marcarán la discusión. El comportamiento de la inflación y aumento del costo de la canasta básica, derivadas del conflicto en el Medio Oriente, se perfilan como algunos de los principales factores que podrían influir en la fijación del salario mínimo para el año 2027. El plan del ejército para combatir el narcotráfico en Guatemala con ayuda de las nuevas armas y equipo táctico comprado a Estados Unidos. Con 2.500 soldados ya equipados en Petén, el ejército puso en marcha su plan para combatir el narcotráfico con nuevo armamento y equipo táctico. La segunda fase prevé la adquisición de más de 8.000 fusiles. 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Informó Tali Cruz para Izabalense TV y Radio Fe Love.
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0: Es fácil que con el paso del tiempo nos enfoquemos más en los atributos negativos de nuestro cónyuge que en las virtudes que nos conquistaron. Si no trabajamos constantemente en hacer crecer el amor, la admiración y el respeto mutuo, podríamos producir frustración, resentimiento y desilusión en el matrimonio. Una forma de hacer crecer el amor es volver a vivir lo que hacíamos cuando nos enamoramos. Por eso, tenga en mente los atributos de su cónyuge y dígale lo que significa para usted. Desarrolle el hábito de reconocer las cualidades dignas de admiración, desde los detalles más pequeños hasta las muestras de carácter más profundas. En la relación de matrimonio debe predominar la admiración y el aprecio más que la crítica y la corrección. Le habla Sixto Porras de Enfoque a la Familia.
1: Visite enfoquealafamilia.com.
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3: 4 de la tarde, 23 minutos.

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tenía 25 años y era un cínico. Había visto la muerte, había visto el abuso. Después de todo, era un oficial de policía. Pero no vio respuestas a sus preguntas y entonces, una noche asistió a una cruzada evangelística y escuchó una respuesta diferente. Jesucristo, el único camino. Por primera vez entendí lo que Jesús hizo por mí y por qué Él murió por mí, dijo Marcos. Cuando oí de recibir el perdón de Dios y tener la vida eterna, recuerdo haber pensado, ¡qué gran idea! ¿Pero cuál es el truco? Y el Señor siguió hablando a mi corazón. No hay ningún truco. Ese es el trato. En el libro de los Hechos dice, ustedes deben saber que el perdón de los pecados se les anuncia por medio de Jesús. Si quisiera saber cómo hallar ese perdón, visita nuestro sitio web, diosleama.com.

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1: Ministerios Casa Verde da la hora.
3: 5 de la tarde, 44 minutos.

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1: Ministerios Casa Verde da la hora.
2: 6:00 p.m.

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